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olla está hirviendo. La olla está hirviendo, señores. Ay, ay, ay, ay, ay. Buenos días. Me huele a miércoles. Me huele a miércoles. Y dentro de 15 minutos, en un programa político pagado de 8 menos cuarto a 8 de la mañana. José Acevedo, mejor conocido por José del Pueblo. 15 minutos con José del Pueblo.

faltan 150 días para Nochebuena. Eso está ahí ya. Eso está ahí, 150 días, eso se va. Rapidito. 4 días para las primarias y 48 días para mi cumpleaños. Ay, Dios mío, yo que quisiera quedarme ahí.

Y se salió Terry, Terry Hennessy, se salió del saco. Ay, ay, está todo el mundo loco por salir del saco. Digo, los que están adentro todavía, ¿verdad? Porque faltan ya para la primaria. ¿Cuánto falta? Mira, eso es ya. Eso es ya. El sábado son las primarias. Así es que faltan 4 días, ¿verdad? El miércoles, jueves, viernes. Martes, miércoles, jueves, viernes. 4 días para las primarias. Y faltan 150 días para la noche buena. Ah, seguimos aquí en Latino 91.9 en Santa Cruz y en San Tomás, transmitiendo también la 90.1. Ambas, Latinos 90.1. Y aquí en Santa Cruz la 91.9. Dígaselo allá a su vecino, Ángel Jiménez. Dígaselo allá a todo el pueblo. 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Dentro de algunos minutos, José del Pueblo en un programa político pagado de 7:45 a 8 de la mañana.

Familia, estamos aquí, no se os asuste, estamos aquí, estamos ahí bregando, ¿verdad? Con todo el revolú que tengo aquí. Bueno, hoy es martes, me huele a miércoles y está el cuarto de tula prendido en candela por todos lados. Ahora sí que la campaña.

quiera realizarle. Así es que ya lo sabe, a las 11:30, si es que seguiremos durante la mañana de hoy. Así que cogemos un descansito, ¿verdad? A las 10 por ahí, a las 9:30, a las 10. Y entonces seguiremos hoy con la programación de la emisora y la participación de los políticos, ¿verdad? Buscando esa sillita, tanto en la gobernación como en la legislatura. Bueno, pues está la campaña está buena, está tranquila, ¿verdad? No ha habido problemas. Todos los candidatos de su tiraera, ¿verdad? Suavecita, ¿verdad? Suavecita, pero tranquilito todo el mundo. Y porque no olviden que una vez pasen las primarias, pues tienen que, imagino, ¿verdad?, que los demócratas seguirán al que, todos los demócratas seguirán al que salga. No van a quedarse enchismados, ¿verdad? No, como allá en Puerto Rico, ay Dios mío, qué escándalo en el partido Nuevo Progresista. Otro escándalo, la gordita no pega una, señores. Bueno, arrestan a sospechoso por el asesinato del policía el pasado domingo. Los cargos hasta el momento, armas y municiones. Hasta el momento no ha sido sospechoso. Hasta el momento no ha sido, no lo han acusado de asesinatos. Fue que le encontraron a ese sospechoso. Encontraron armas y municiones. El nombre Raquel A. Velázquez. Y bueno, los rapiditos, ¿verdad?, que ya tienen un sospechoso, así deberá ser siempre. Creo que el FBI, le pidieron ayuda al FBI. Y oiga, y Kamala Harris endosó a Stacey Plaskett para la gobernación de las Islas Vírgenes. Esto está bueno, el cuarto de Tula prendido en candela. Vengo en breve.

0: Bueno, familia, y ya por aquí tenemos a nuestro amigo don José Acevedo, mejor conocido por José del Pueblo, en un programa político pagado. Adelante, José.
1: Muy buenos días, pueblo, muy buenos días. Como podemos estar aquí cada mañana, gracias al señor Papilov, que nos ha brindado la oportunidad de comunicarnos con el pueblo y de poder pues llevarle las informaciones para que el pueblo esté atento y pendiente a lo que está pasando en las Islas Vírgenes. Bueno, pues como siempre, he venido aquí para decirle que tenemos que hacer un cambio. Ya no podemos aceptar 4 años más de la misma cuestión, del mismo sufrimiento, del mismo problema. Necesitamos un cambio y necesitamos un cambio ya. No podemos permitir que esta administración se quede 4 años más. Eso no lo vamos a permitir. Sabemos que la persona indicada y más cualificada para ser gobernadora de las Islas Vírgenes se llama la señora Stacy Plaskett, la señora que ha llevado a las Islas Vírgenes al mapa en los Estados Unidos en el Congreso, y la señora que ha peleado, María, Olma, todos estos huracanes que han pasado, desde María y Olma, ella es la que ha buscado pues los fondos federales para las Islas Vírgenes. No importa lo que digan por ahí de que esto, que lo otro, cuánto dinero el presidente de los Estados Unidos no le está quitando a esta administración. Entonces nos dicen que si Stacy llega a ser gobernadora, que el presidente de Estados Unidos nos va a quitar dinero, pero si se ponen a ver y si se ponen a pensar y a estudiar, ahora mismo el presidente de los Estados Unidos nos está quitando billones de dólares. ¿Por qué?

0: con la corrupción que ha visto en esta administración. Esta administración se ha dado la tarea solamente de llenarse los bolsillos a ellos y llenarle los bolsillos a todas sus amistades. Yo trabajé con el gobierno de las Islas Vírgenes y yo vi cuando estas personas le daban a los comisionados de cada año 5 mil, 10 mil dólares de aumento, cuando nosotros estábamos en 27 mil y 28 mil, peleando ese aumento para 35 mil, que el gobernador de las Islas Vírgenes no lo quiso firmar. Cuando él vio que los senadores se le fueron por encima, entonces dijo, bueno, pues tú sabes qué, pues déjame firmarlo. Pero si los senadores no se hubieran ido por encima, el pueblo que trabaja para el gobierno de las Islas Vírgenes, cobrando miserias, porque eso es lo que cobran, miserias, cuando otros están llenándose los bolsillos. Bueno, pues usted sabe que el jueguito se acabó. Ya se acabó el jueguito, esto no se puede aguantar más. Mire la situación donde estamos, mire cómo está la calle, el pueblo está temblando, ya la gente no quiere salir a la calle. La criminalidad está al palo, ya lo sabemos que la criminalidad está al palo, pero nosotros no nos vamos a preocupar ni por la criminalidad, ni por esta organización que tiene esta administración. Nosotros nos vamos a preocupar por llevar a este pueblo a un mejor futuro. ¿Y quién mejor que la señora Stacy Plaskett para sacar todo este dinero que esta administración se ha dado la tarea de tirarlo en cuanto banco hay a todo alrededor del mundo? Y las Islas Vírgenes siguen decayendo. Y no las Islas Vírgenes, Santa Cruz. Santa Cruz sigue decayendo. Oiga, pueblo, estamos 40 años atrasados de San Tomás. 40 años atrasados de San Tomás. Ahora mismo esta administración tiene otro proyecto para el waterfront de San Tomás. Otro proyecto más. Cuando el waterfront de Santa Cruz se nos está cayendo en canto. Cuando en el waterfront de Frederickstead no han hecho nada. Pero nada. Han hecho tan poco que ahora mismo el pueblo no puede disfrutar del muelle de Frederickstead. Pero el pueblo que se tiró a la calle para que ese muelle lo pusieran un poco más grande para que lo alargaran, que tuvimos casi 20 años pidiéndole al gobierno que agrandara ese muelle para que los barcos pudieran venir y parquearse ahí. Ahora, hoy en día, esta administración dice que el pueblo no puede disfrutar del muelle. Oh, pero tenemos una tienda al frente del muelle, que es la persona que hacen estas cosas de bucear, que te enseña cómo bucear. Ellos tienen llave del portón del muelle, que pueden entrar de día o pueden entrar de noche. Entonces, ¿qué estamos hablando? El pueblo que sufrió para que este muelle se alargara, el pueblo que peleó, el pueblo que tuvo que sacar el dinero, porque fue el pueblo que sacó el dinero de ese muelle, se hizo con los taxes del pueblo. Hoy en día no lo podemos disfrutar. Bueno, pues vamos a decirle a la organización Brian & Roach que ya estamos cansados de tanto atropello, de tanto abuso y de tanta mentira que en 8 años nos han enviado y nos han metido. Porque de un 100%, 90% han sido mentiras. Por aquí vino los otros días el Lieutenant Governor Roach y dijo que ellos habían hecho los puentes de Santa Cruz. Bueno, pero es que estos no son puentes, porque aquí no hay ríos. Aquí lo que hay son zanjas. Entonces, ¿de qué estamos hablando? Que ahora mismo ese puente que pusieron ahí en la carretera principal, bajando la corte local, se está despegando otra vez. Ya tiene como 3 pulgadas, como 2 pulgadas despegado de donde se supone que esté enganchado, que esté amarrado. Bueno, pues los otros, hace como una semana yo me paré para verlo, para ver el puente, y ya se está despegando otra vez. Esto es un puente que supuestamente ellos pusieron mientras tanto buscaban a un arquitecto para hacer uno de cemento. Pero ¿cuánto tiempo tuvimos, pueblo? ¿Cuánto tiempo estuvimos esperando que ese muelle se arreglara? ¿Cuánto tiempo esa carretera estuvo cerrada? Casi 2 años esa carretera estuvo cerrada, esperando que hicieran el puente, o que lo terminaran o que lo empezaran. Tuvimos 1 año y pico dándole vuelta a Santa Cruz por otro lado, cuando ese muelle está, cuando ese puente estaba parado. ¿De qué estamos hablando, pueblo? ¿Queremos 4 años más de esta administración? ¿Ustedes creen que los problemas sencillos no se han arreglado? Y aquí viene Roach con Nobel Francis a decir que ellos pueden arreglar los problemas grandes. Pero si no pudieron arreglar los problemas pequeños, pueblo, ¿cómo van a arreglar los problemas mayores? No podemos coger más promesas de esta administración. Roach fue el segundo en comando. Él sí tenía poder. Ahora viene a decirle al pueblo, ay no, mira, yo no tenía poder. Todo el poder lo tenía Albert Bryan. Pero cuando ustedes vinieron donde José del Pueblo y para el Pueblo, que no me olvido, que tenían el headquarters ahí en Larraín, que me mandaron a llamar para que yo le hiciera la campaña, ustedes dijeron que ustedes eran un equipo. Pero ¿qué equipo son cuando uno dice y el otro se queda callado? Un equipo es cuando las dos personas opinan y esas opiniones se ponen y se manifiestan a una sola opinión. Pueblo que me escucha, no podemos, no debemos y no queremos esta administración 4 años más. Se han dado la tarea de abusar de un pueblo, se han dado la tarea de mentirle a un pueblo. Entonces viene el Lieutenant Governor Roach a decirnos a nosotros que él puede hacer el trabajo. Jefe, la oportunidad se le dio. Usted tuvo 8 años, va a estar 8 años en el poder como segundo en comando. Y no hizo nada por el pueblo. Usted se dio la tarea de quedarse callado como un mudo. Y ahora es que viene a hablar. Bueno, pues yo siempre he dicho que todo en la vida tiene consecuencias. Y las consecuencias del señor Jovenza Roach es que las mentiras ya no nos las vamos a tragar más. Ya no vamos a coger más mentiras y no vamos a tomar más promesas. Pero con la señora Stacy Plaskett, ella sí viene a trabajar. Ella viene a buscar todo este dinero que esta administración se ha dado la tarea de esconder en bancos hasta de China. ¿Para qué? Para que un día no muy lejano venga el gobierno federal y nos los quite otra vez. Oiga, nos han frisado de educación, nos han frisado dinero de cuanta parte hay, porque los Estados Unidos y el presidente de los Estados Unidos se ha dado cuenta de la corrupción que hay en las Islas Vírgenes. No podemos, no debemos y no queremos esta administración 4 años más. Yo, José del Pueblo y para el Pueblo, sigo peleando por mi pueblo. Sigo representando a los hispanos y el que no quiera ser representado, yo no vengo aquí a decir nombre de ninguno, no, que yo estoy representando a fulano, yo estoy representando a Perencejo, yo estoy representando a la gente que llama a esta emisora a quejarse, porque un 90% de esta administración ha sido solo quejas, un 10%. Tenemos un parque de pelota que hasta hace unos meses atrás el comisionado de Public Works fue al Senado diciendo que necesitaban un par de millones más, que lo podían terminar para diciembre. ¿Terminar qué para diciembre, pueblo? Si ese parque de pelota no está ni la mitad construida. Ese parque de pelota, si ustedes ven el mapa, cómo debe de estar, cómo va a quedar, cómo es el dibujo del parque de pelota, ustedes pueden ver que ese parque de pelota no va ni por la mitad. 3 gobernadores, Dion, Mapp y Albert Bryan. Y el parque de pelota todavía no se ha terminado. 32 millones y medio. 32, pueblo, 32 millones y medio. Acuérdense, pueblo, que yo soy del pueblo de Freistead. Yo vivo en el pueblo de Freistead. Y yo camino el pueblo de Freistead todos los días. Y ahí había una máquina en el medio de ese parque que estuvo 5 años con 10 meses recogiendo una renta cuando esa máquina no se movió por años. No se movió. pero el dueño estaba recolectando su renta por la máquina. Entonces, ¿qué estamos hablando? Que se puede gastar dinero, pero no se ve el trabajo. No. Estas carreteras de Freistead, esto es lo último, pueblo. Esta carretera de Freistead es la segunda vez en menos de 4 años que le meten pavimento. 2 veces. La primera vez, yo lo dije, estas carreteras no van a durar 1 año. ¿Por qué? Porque le metieron 0.5 pulgadas de brea. Cuando usted va para Freistead, mire las carreteras allá para los blanquitos, de 4 pulgadas de espesor. Grandísima, gordísima, que le puede pasar un avión por encima, ni doblan ni parten. Ahora las carreteras del pueblo, de la gente pobre, de la gente que tiene que matarse todos los días trabajando, a eso nos tiran las migajas. A nosotros nos dan las migajas. Como quien dice, cojan eso y si no, no cojan nada. Bueno, pues ya el pueblo no va a coger más mentiras de esta administración. Ya el pueblo no va a aguantar 4 años más. Y ya el pueblo dijo que no queremos esta administración 4 años más. Vamos a salir el día 1 de agosto y votar por la señora Stacy Plaskett, la número 2 en su papeleta. Yo, José del Pueblo y para el Pueblo, los invito para que salgan a votar, porque si queremos un cambio, tenemos que salir a votar. Entonces, si no salen a votar, no salgan a la calle a quejarse. ¿Por qué? Porque si tu voto
1: Our harbors, bays.
0: Lo votas, si votas el voto tuyo, si no votas y lo desperdicias, no puedes quejarte. Vamos a salir a las escuelas el día 1 de agosto. Vamos a darle un voto a la señora Stacy Plaskett, que para mí la señora Stacy Plaskett es la persona que está cualificada para el trabajo de ser gobernadora de las Islas Vírgenes. No vamos a aguantar más esta administración, vamos a decirle que no, porque no podemos seguir de la manera que estamos. Porque 4 años más de esta situación y de esta administración sería un desastre para Santa Cruz. No para San Tomás, porque San Tomás tiene todo y San Tomás ya no le cabe nada más. Estamos hablando de la isla de Santa Cruz, la isla que está atrasada 40 años de las Islas Vírgenes. Yo, José del Pueblo y para el Pueblo, los invito para que el día 1 de agosto le den un voto a la persona más cualificada para ser nuestra gobernadora y nuestra líder, la señora Stacy Plaskett y el señor Parr. Esas son las personas más cualificadas para el trabajo de llevar estas Islas Vírgenes a un triunfo. Nos estamos comiendo vivos unos a los otros. Y yo siempre digo que cada año que pasa, las cosas no mejoran, las cosas empeoran. Las cosas estaban buenas para los 80, ahora en el 2026... ya no se puede vivir. ¿Por qué? Porque estamos poniendo líderes que no le importa el pueblo. Estamos poniendo líderes que le importa solamente su bolsillo y el bolsillo de sus amistades. Estamos poniendo líderes que no se ven el trabajo que se supone que ellos hagan. No se ve, en la calle no se ve. Entonces, ahora el señor Jovenza Roche dice que quiere una oportunidad, que él puede hacer mejor trabajo que Albert Bryan. Bueno, señor Jovenza Roche, el pueblo ha hablado y el pueblo dice que no quiere 4 años más de esta misma cuestión, de este mismo sufrimiento y de estos mismos problemas. Tenemos que salir a votar, pueblo. Y la persona, vuelvo a decirlo, más cualificada para este trabajo, se llama la señora Stacy Plaskett. Vamos a salir a las tarimas, vamos a votar. Vamos a enseñarle a esta administración que ya el pueblo está cansado y que no aguantamos 4 años más de esta misma cuestión. Yo, José del Pueblo y para el Pueblo, los invito para el día 1 de agosto para que se den cita y votemos por la señora Stacy Plaskett y el señor Parr para Lieutenant Governor. Yo sé que este pueblo está sufriendo. Yo vivo el sufrimiento que vive el pueblo porque yo vivo aquí también. Yo he visto todo lo que se ha hecho bueno y todo lo que se ha hecho malo. Y si lo ponemos en una balanza, la balanza del lado malo se va a ir para ese lado, porque es muy poco lo que han hecho bueno. Yo, José de Poli, para el pueblo, vuelvo a invitarlo para que el día 1 de agosto salgan a las tarjetas y votemos. Vamos a hacer un cambio, no podemos aguantar esta administración más y no podemos darle 4 años más a una persona que fue el segundo en comando y decidió quedarse callado y dejar que el gobernador Albert Bryan hiciera y deshaciera con las Islas Vírgenes. Teníamos $9 billones. ¿Dónde están ese dinero? ¿Dónde está ese dinero que la gente en el pueblo solamente vive de quejas? Ahora mismo esas carreteras de Feristé, todo el mundo está pues diciendo que por favor le metan brea, porque los restaurantes ya no pueden con el polvorín que hay ahí. Bueno, supuestamente hoy empiezan a pavimentar, a echarle brea a las carreteras. Vamos a ver en qué va a quedar esto. Pueblo, una vez más, le pido que salgamos a votar. Vamos a votar por la número 2, la señora Stacey Plaskett, para gobernadora, porque con ella tendremos un mejor futuro. Que pasen buen día.
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0: 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Aló, buenos días.
1: Buenos días, papilón, bueno, paisano.
0: ¿Qué hay? ¿Cómo estamos?
1: Ya tú ves aquí entre Luque y Juan Mejía, paisano.
0: Bueno, hoy tiene más minutos, hoy tiene uno, dos,
1: ¿sí?
0: Sí, cuatro minutitos tiene hoy.
1: Cuatro, ok, está bien, esos cuatro yo puedo explicar, porque te voy a hacer un análisis, papi, lo.
0: Ah, hoy hay análisis, espérese un momentito, y ahora con ustedes, señoras y señores, amigos de todas las Islas Vírgenes y hasta donde llegan estas ondas sonoras, tenemos a el analista político y comentarista más grande del territorio. Aquí lo tenemos, el número 99. Adelante.
1: Bueno, la muchacha que preguntó por el 99 los otros días, pues se va a sentir deprimida hoy. Ah. Porque el análisis no le beneficia. No le beneficia, papiló, porque el poder es el poder. Y esta gente tienen el poder económico. ¿Ok? Y esta gente, si tú te pones a analizar, viven aquí, nacieron aquí, se han criado aquí, pero sus sentimientos están allá. Es igual que el dominicano vive aquí, pero a la hora del none allá, ¿ok? Así sucede con todo el mundo. Las Islas Vírgenes es isla de emigrante. ¿Y qué ha sucedido, papi? Lo que lo nativo, la juventud, que ya, bueno, ya están mayorcitos, nativa, lo de Santa Cruz se fueron para Atlanta, los puertorriqueños de aquí se fueron para Orlando, los santomeños se fueron para New York, ¿ok? Y algunos allá en Virginia. Eso es para que tú veas dónde se ha ido lo nativo. Entonces se han quedado la gente de las islas, los que vinieron aquí a trabajar, bonificado, porque lo traían, pero yo le daba empleo, era para venir a lavar y a fregar y a hacer los trabajos que nadie quería hacer de los nativos. Y se quedaron aquí, sufrieron, pero hicieron sus hijos aquí, vino un juez y le dio la autoridad que podían traer a sus hijos y ponerlo en la escuela pública, ¿ok? Todo eso sucedió aquí. ¿Qué es ustedes, papilo? Se quedaron esos muchachos, se educaron aquí, cogieron la costumbre de aquí. El nativo siguió emigrando para Estados Unidos, y el puertorriqueño también se fueron para Florida. Quiere decir que bajó el voto fuerte nativo. Antes, cuando el puertorriqueño y el nativo, el cruzano, vamos a poner, ¿okay?, unían ese voto, ese gobernador era el gobernador, esos eran las que controlaban esos dos votos. Pero esos dos votos están divididos. Nosotros estamos divididos en 20 pedazos. Los nativos son minoría. Papiló, ¿quién controla ahora el gobierno y quién controla ahora el voto electoral? Son los descendientes de la isla del Caribe. Mayormente en Santa Cruz se encuentran los antillanos. En San Tomás se encuentran los quitichan. Mira cómo se ha dividido, ¿ok? Entonces, ¿qué sucede? Eso, con el tiempo, se han hecho ciudadanos, han nacido aquí, se han criado, pero los padres siempre dan ese instinto y ese amor a la isla de donde vinieron los padres. ¿Qué sucede? Hoy en día, son ciudadanos, votan, papiló, controlan. Controlan tanto que cuando hay un especial en quemar,
0: 30
1: ellos
0: segundos.
1: Ellos se agüitan por teléfono.
0: 30 segundos le quedan.
1: A rayos, pues entonces yo no voy ni por la mitad, voy a tener que dejarlo entonces por otro día.
0: No, no, pero puede pasar por acá y le vendemos media hora.
1: Si yo quiere. Creo que sí, voy a tener que...
0: Adelante, sí.
1: Porque siga. El análisis sí. Es bueno,
0: sí, sí, no,
1: y es la pura verdad.
0: Sí, adelante, adelante.
1: Así que...
0: Le voy a dar un minutito más para que cuadre.
1: Ok, bien. Vale. Destruirlo a ellos no va a ser fácil, no. Tienen la ventaja. Y lamentablemente va a ser una lucha de nativos contra gente del Caribe. Y el nativo es minoría. Y no van a ganar. ¿Ok? Lamentablemente la gente de las islas van a votar por su gente. ¿Ok? Papirón, si hay un trabajo en el gobierno, seguido, el jefe que está ahí es descendiente de las islas, llama a uno de los de ellos y lo ponen ahí. Y así han controlado el gobierno. Así que no vale la pena seguir luchando y bueno, vale la pena, que qué bueno que cada cual luche por lo que cree, ¿ok? Pero eso de estar recibiendo endorso de gente de Estados Unidos que están explotados. ¿Qué camada está ahí quedándole respaldo a la número 2? ¿Ah? ¿Qué camada fue una destruida? Una que no gastó $1 billón en la campaña y no se sabe dónde está el dinero. Ahora mismo el Partido Demócrata tiene problemas económicos porque ya malgastó el dinero, papi Lobo. ¿Okay?
0: Time.
1: ¿Qué tú?
0: Time, que tengo mucho compromiso.
1: Está bien,
0: mire, José del Pueblo compró 15 minutos.
1: No, yo te voy a 15, ah, no, papi, bebé, no, bebé. Pero tú tienes bien. Que dejarme saber cuándo tú quieres que yo vaya allí,
0: bueno,
1: ¿okay?
0: Me llama después y bregamos, porque estamos muy cargaditos en anuncios.
1: Está bien, vamos a dejarlo ahí, pero cojan el análisis.
0: ¿Cómo?
1: Cojan el análisis, no se espabilen, que va a ser dura la pelea.
0: Muy bien, vamos a ver.
1: Bye, bye. Azúcar.

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1: Bueno, mi gente, mi pueblo, antes de esta llamadita, para aquí tenemos a la traductora oficial que nos tiene la legislatura para todos los legisladores, ¿verdad? Sus funciones oficiales. Constanza, ya Constanza es de la casa. Buenos días, Constanza.
2: Buenos días, Papilo, y buenos días a la audiencia.
1: ¿Qué nos tiene hoy por ahí? ¿De parte de quién?
2: Un comunicado del presidente del Senado con respecto al homicidio del...
1: Oh, sí, lamentablemente.
2: Sí. Y dice así, el presidente del Senado, Milton E. Potter, expresó su profundo pesar tras la trágica muerte a tiros del oficial Eustace Charles del Departamento de Policía de las Islas Vírgenes, quien era un dedicado integrante de la Unidad de Seguridad Ejecutiva y prestó servicio con dedicación como parte del equipo de seguridad del Teniente Gobernador Tregenza Roach. Con gran pesar, me uno al pueblo de las Islas Vírgenes para lamentar la trágica pérdida del oficial Eustace Charles, expresó el presidente del Senado Potter. El oficial Charles dedicó su vida a proteger a los demás y a servir a nuestra comunidad con profesionalismo, valentía y un compromiso inquebrantable. Su absurda muerte es un doloroso recordatorio de los peligros de nuestros agentes del orden que ellos enfrentan cada día en el cumplimiento de su deber. El presidente del Senado Potter extendió sus más sentidas condolencias a la familia, los amigos y los compañeros del oficial Charles, así como a toda la Unidad de Seguridad Ejecutiva, reconociendo la enorme pérdida que ahora enfrenta. El presidente del Senado también reconoció la decisión de la campaña Roach Francis de posponer los actos de campaña programados en St. Croix como muestra de respeto hacia el oficial Charles y para permitir que las autoridades encuentren toda su atención en la investigación en curso. Este es un momento para la unidad, la reflexión y el respeto. Encomió la decisión de anteponer el dolor de nuestra comunidad y la integridad de esta investigación a la política. Es la respuesta apropiada durante el momento tan desgarrador. Como comunidad debemos continuar trabajando juntos para rechazar la violencia, apoyar a quienes nos protegen y construir unas Islas Vírgenes más seguras para las futuras generaciones, que el legado de servicio del oficial Eustace Charles nunca sea olvidado y descanse en paz eterna.
1: Gracias por estar aquí, gracias al presidente del Senado. Lamentable problema, ¿verdad? Estas cosas que siguen pasando aquí en nuestras islas. Creo que, si no me equivoco, salió en la prensa que el FBI también está detrás de esta pesquisa y que creo que ya hay una persona de interés.
2: Sí, supuestamente eso es lo que se dice.
1: En Puerto Rico decimos de interés y aquí sospechoso. Donde esta persona de interés con un arma de fuego con municiones. Así es que esperamos que de ahora en adelante pues se sigan esclareciendo todos los asesinatos.
2: Sí, porque hay muchas sin esclarecer en este momento.
1: De 20 y 30, solamente de asesinato, uno solo ha sido afectado.
2: Sí.
1: No sé, ¿verdad? Si es que hace falta más personal capacitado, con experiencia en el departamento del crimen. En Puerto Rico hay dos secciones, una es inteligencia y otros son los agentes que estudian cómo esclarecer los crímenes.
2: Los casos.
1: Y también está el FBI, también está muy activo en Puerto Rico y esperamos que así mismo ocurra aquí en las Islas Vírgenes.
2: Esperemos que hayan cambios a futuro.
1: Yo espero, todo el mundo espera eso.
2: Muchas gracias, Papi.
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1: Bueno, señores, ya por aquí tenemos. Aló, buenos días.
10: Buenos días, papi. No, está cargado, está cargado.
1: Hoy tiene 4, bueno, hoy estoy dándole 4 minutitos. Adelante.
10: Gracias, papi. Gracias. Escuchando, ¿verdad? Todos los candidatos, hay muchos candidatos, especialmente al delegado al Congreso. Pues, o sea, las elecciones, no, por eso es que no podemos impactarnos en el sentido de que tenemos. Hay un turnout, hay una participación, qué bueno, que estuve por allá por la Junta de Elecciones ayer, y hay una participación, de acuerdo a los números que lo están, ¿verdad?, actualizando todos los días, las personas pues están saliendo a votar, y eso es importante, especialmente en esta primaria y en las elecciones como tal, porque cuando estamos escogiendo las personas que van a administrar las cosas públicas, entonces debe tener una mayor representación, o sea, cuando el público participa, pues entonces el gobierno es más legítimo porque hay participación. Cuando hay una abstención, pues esto también es un reflejo del descontento del electorado de no salir a votar porque no confía en el sistema, no confía en, ¿verdad?, en los líderes. Así que es importante recalcar esto de que realmente están saliendo la gente a votar. Creo que están 2,000 y pico, St. Croix, están cerquita, por diferencia de creo que 40 votos entre St. Croix y St. Thomas, la participación. Qué bueno que se está la gente, ¿verdad?, interesando por votar, y eso muchas veces depende de los tipos de personas que están escogiendo en estas elecciones, de los aspirantes, que es importante. Y en ese mismo orden, la primaria, pues el último día de votar temprano, es mañana. Hemos estado pendientes para que la persona, precisamente contribuyendo para que la persona salga a votar, el que necesite transporte para salir a votar, me puede llamar al 340-277-6065. Ayer estuve llevando una persona que me llamó que no tenía transporte a votar, así es que es importante que usted salga a votar. Estamos hablando de una primaria, y ayer, después de la intervención, pues mi amiga hizo, digo, somos amigos, lo que pasa es que hoy estamos en un lado, en la política, en una parte de la política y otro en el otro, pero esto no deja que seamos, ¿verdad?, personas que nos hemos llevado muy bien, a nivel de lo personal. Esto no es nada personal, esto es política. Y realmente de eso se trata. Hay unas primarias donde cada uno está exponiendo, está empujando por su candidato, ¿verdad? De eso se trata, nada personal. En el caso particularmente de algunos de los que pueden los candidatos, pues salen en defensa. Hay un público que sabe más de ahí, nosotros podemos decir una cosa. Yo decía ayer a alguien que hablaba conmigo cuando fuimos a votar, y me decía él que mi amigo, perdón, Miguel, le parece como que le dieron un librito donde le dijeron que tenía que decir más de lo mismo, y él mismo estaba como cosita, como cansado de escuchar eso, y que no es lo mismo. Entonces parece, digo, no, lo que pasa es que a cada cual nos dan como un libreto para que salgamos a decir ciertas cosas que pueda beneficiar al candidato, ¿verdad? Es una forma de relajo, ¿verdad? Pero son cosas a veces que se van cayendo en cuanto más de lo mismo, y yo voy a decir para atrás lo que siempre digo. Bueno, yo quiero más de lo mismo de la escuela que se va a inaugurar ahora para abril, porque más de 40 años se construyó una escuela aquí en las Islas Vírgenes, en Croix. Yo quiero más de lo mismo de los alcantarillados y la carretera que se ha arreglado, el alumbrado del highway, la fundación del hospital que ya se vació. Es verdad, la entrada aquí del aeropuerto que está muy bonita, todo esto alcantarillado que de hecho Miguel llamaba, pero que ya no puede llamar porque está hecho. El mismo bypass que está, la intersección que está de Clifton Hill, de salida a Lorraine, que llamaba, eso era verdad casi todos los días. Y qué bueno, ¿verdad? Se logró arreglar, está arreglada, está hecha, ¿no? Entonces, si ya muchas veces, ¿verdad? Tenemos fundamento, tenemos base, argumento válido, pero se van cayendo porque se van haciendo. De hecho, alguien llamó en estos días, la semana pasada, Papi López, y cuando yo dije que se había hecho esto que estoy hablando, decía, no, lo que pasa es que esto, todo esto se hace, pero es con fondos federales. Bueno, Dios mío. Cuando no se usan los fondos federales para hacer lo que hay que hacer, entonces culpan al gobierno que no hace lo que tiene que hacer, pero si lo usa también es un problema. Porque, ¿verdad? Es que, le voy a decir algo, aquí hay personas que yo sé que nunca van a votar por cierto candidato. Eso es así, ¿eh? Sin embargo, no podemos ser así. Tenemos que entender que esto es una primaria, los que estamos participando de una manera directa, ¿verdad? Y con entusiasmo por el Partido Demócrata, tenemos que entender que esto es una primaria y que debemos tomarlo como tal. O sea, cuando yo hablo de la transformación de Zaffarelli, que usted va ahí, parece un residencial, ¿verdad?, de primera, allá en Red Bricks, que una persona que vi ayer me dijo, mira, eso parece, hay un hotel de primera. Entonces, no me vengan a decir que no, que esos son fondos federales, pero el gobierno local tiene que venir con lo que le llaman el matching fund, con el dinero, lo que no entiendo lo que es matching fund, es el dinero que tiene que aportar el del gobierno local para que el gobierno federal pueda desembolsar la parte que le corresponde aportar al gobierno federal. O sea, se ha estado reduciendo para que el gobierno pueda aprovechar estos fondos federales. Eso estaba en un 10%, que tanto dinero que ha asignado por las Islas Vírgenes, un 10% significa mucho para el gobierno local buscar este dinero. De un 10%, por ejemplo, de un proyecto de 200 millones. Todo esto, pues, ayuda a que el gobierno pueda lograr que estos fondos se usen para esto que estamos diciendo que se ha hecho. Pero vienen otros y dicen que esto es con fondo federal o que no se ha hecho nada. Bueno, si eso que yo digo que se ha hecho, usted no puede verlo y tocarlo, entonces no se ha hecho nada, porque tenemos también que honrar la verdad. Tenemos a veces cuando venimos aquí ante un público, para mí usted está faltando a mi inteligencia, usted me dice aquí no se ha hecho nada, porque yo estoy mencionando lo que yo entiendo que se ha hecho y está ahí, que usted puede verlo como yo lo veo, ¿verdad? Entonces, lo que pasa es que se acaban los argumentos. ¿Por qué? Porque hay personas que nunca, nunca van a votar por cierto candidato porque no han sido. De hecho, hay muchas personas que yo sé que están siguiendo cierto candidato que tuvieron antes con el otro, con MAP, con Violeta, con esto. Porque, y eso es parte, no es nada malo con eso. Eso es parte de la democracia. Eso es parte de la diferencia que podemos tener políticamente, la discrepancia que podemos tener de diferir. Pero al final del día tenemos que tomar en cuenta que tenemos que unirnos como partido, no solo acá, sino allá en los estados, que vi ayer en la noticia de los estados cuestionando la situación del Partido Demócrata, ¿verdad? Y esas son cosas que la única manera que podemos salir fuerte de esto es cuando podamos unificarnos después de esta primaria, pero ahora cada cual va a votar por el que entienda que es el mejor. Yo particularmente entiendo que el equipo mejor preparado, eso nadie lo puede cuestionar, es Rocha and Francis. ¿Por qué? Porque tienen combinado cada uno, o sea, 30 años cada uno de servicio público, conocen el gobierno de arriba a abajo. El que usted me diga a mí que le va a decir al público, a mí no me lo puede decir, te lo puede decir a otro. No, que el teniente gobernador en 8 años no ha hecho nada. En su oficina ha hecho uno de los mejores trabajos como teniente gobernador en los últimos años. Ahora, como gobernador no puede hacer ninguno porque no es el gobernador. No es el gobernador. Entonces, tenemos que estar claros en esto. Si no es el gobernador y el acto orgánico que la Constitución de las Islas Vírgenes explica que solo debe haber un gobernador y un teniente gobernador. Y hay una función que ocupa el teniente gobernador de acuerdo a la Constitución de aquí, la ley. Y es administrar lo que tiene que ver con seguro, administrar lo que tiene que ver con los bancos, impuestos a la propiedad.
1: 1 minute left.
10: Gracias. Entonces, a usted le puede vender al público que está escuchando por ahí que el teniente gobernador no ha hecho nada aquí. Eso a mí no me lo va a vender porque yo sé más de ahí. Y por eso estamos aquí también, para explicar al público que un teniente gobernador no tiene la facultad para tomar decisiones que le corresponden al ejecutivo, que es el gobernador. Ok, así es que es buena política, si usted quiere decir, bueno, como dice por ahí el amigo, más de lo mismo. Yo quiero más de lo mismo de lo que se hizo, de lo que se está haciendo y de lo que se va a hacer, que ya se ha sentado la base, la zapata, la fundación, y por eso es que los otros están aspirando, porque ya es fácil hacer lo que hay que hacer, porque ya se comenzó. Por lo tanto, es importante que tomemos en cuenta de que realmente usted va a decir que soy el mejor y va a tener base a lo mejor para explicarlo. Yo digo que el que yo estoy apoyando es el mejor por la experiencia que tiene. El teniente, el que está aspirando como teniente gobernador, ya ha sido teniente gobernador, porque en un momento ha tenido que actuar como gobernador, teniente gobernador interino. Y el que es teniente gobernador tiene la experiencia ya como gobernador, porque ya está en la posición de ser, como decimos en español, gobernador interino cuando falte el gobernador. ¿Ok? Bueno. Así es que gracias, Papi Love,
1: por la oportunidad. Ahora fuera de tiempo, escuchó al 99.
10: Escuché un poquito, no puedo escucharlo todo. Muy bien,
1: me alegro, porque él dice que no lo escucha a usted, pero usted no lo escucha tampoco. Muy bien.
10: Exacto, así. Mañana salga todo el mundo a votar por el número 1, ¿ok? Mañana y el sábado, que son ya las elecciones primarias. Pero somos amigos, el 99 y yo somos amigos, yo sé que él está por ahí, ¿verdad? Sí, en una esquinita.
1: Él dice que le ha enseñado mucho a usted, él a usted, yo no sé, ¿verdad? ¿Cómo él puede decir eso? Dice,
10: no, hay mucho que aprender de él, es una persona, ¿verdad?, que está muy documentada, una persona que siempre... como lee mucho y escucha mucha noticia y se investiga, pues es alguien que uno puede escuchar porque hay cosas que se pueden aprender de él.
1: Pero no está con Roach.
10: Bueno, es una persona como un analista político, como tú así lo has bautizado, el mejor analista político del
1: mundo. Es el mejor.
10: Pues hay muchas cosas, hay que ser simplemente lo suficientemente humilde para aceptar que hasta de un niño podemos aprender. Entonces yo creo que estoy abierto a escuchar para aprender cada día y eso es bueno.
1: Está tratando de traerlo para acá.
10: Papi Love.
1: Nos vemos.
10: Gracias, Papi Love.
1: Okay.

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8: Bueno, y hablando de la candidata Donna Fred Gregory, estará aquí a las 11:30 de la mañana en un programa de 2 horas dirigido a toda la comunidad hispana, no solamente de Santa Cruz, en San Tomás por la 90.1 también, a la misma hora estaremos transmitiendo simultáneamente a de 11:30 a 1:30 de la tarde, y estará recibiendo las llamadas, lo que usted quiera preguntarle, me dijo, papi, lo que me quieran preguntar, estoy lista. Así es que Donna Fred Gregory se nos escapó, ¿lo entiende? Del saco también. Ahora se nos escapó Terry. Terry Hennessy. Yo nunca he aprendido a pronunciar el nombre, pero ustedes saben quién es. Candidata al Congreso. Terry Hennessy. Está bonito su apellido. 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

Burgos. Y la fuerza. Mira, la fuerza que mueve un gobierno son las quejas y desacuerdos de un pueblo cuando sienten y sufren que los problemas básicos no son atendidos. Pero no olviden que la libertad de expresión también tiene su límite. Esta emisora no permitirá expresiones que entendamos sean una falta de respeto, palabras ofensivas contra funcionarios o aspirantes a puestos electivos. Y si usted no sigue nuestras reglas, pues lo sacamos del aire y no le permitiremos participar. 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Bueno, vengo en breve. No se vaya nadie. Pero nadie, no se vaya nadie, que esto se está poniendo bueno.

familia, regresamos en Ofrizo el internet. Ay, ay, ay, aquí cuando no está lloviendo, pues hace sol. Bueno, me regalaron un CD bien bonito aquí de, vamos a ver, de música de allá de nuestra isla, de Puerto Rico. Dice Parrandeando Boricua. Esto es de Navidad, déjame ver. Somos así, canto a Borinque. Vamos a poner un poquito de este para aliviar un poquito el tímpano, como dice, ¿verdad? De tanto anuncio y de política y todos los participantes. Así es que vamos a escuchar un poquito de esta música de tierra adentro. Aquí está.

0: familia, seguimos aquí con ustedes. Me dicen que si se acabó, no, no se acabó, que estaba descansando un poquito. Estaba descansando un poquito, oígame, porque esto es aquí, esto es vida y vida. Necesito como el pulpo, muchos brazos. Bueno, pues eso es lo que tenemos hasta ahora. No olviden que también está corriendo para el Senado José Beis González, quien estará aquí el próximo miércoles a las 8 de la mañana. A las 11:30, la candidata a la gobernación, Donna Fred Gregory, a las 11:30, en 2 horas. 2 hours program, you know that? Ya están por aquí instalando las cámaras de televisión. A lo mejor yo salgo en televisión. Ya están instalando las cámaras de televisión, las luces y todas las cosas. Ya, hay un programa de televisión ya. A las 11:30, Donna Fred Gregory estará aquí con nosotros, y Rodney Moorhead, los números 3. Estoy tratando, parece que el internet... tenemos problemas con todo el internet. I think that the problem is not the computer, it's that maybe Baya or Guapa. Ah, could be. Puede ser guapa que se cae. Guapa, entonces, ¿qué pasa? Que donde están los hidden allá del internet se apaga. Y si el generator no prende rápido, pues entonces hay problemas. Eso es todo. De Guapa tiene que haberse apagado sí, porque hasta ahora teníamos internet y se nos dañó la cosa esta. Bueno, familia, ¿qué más tenemos por aquí? Déjame ver. Ajá, sí. Se nos olvida, ¿verdad? 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Está fibra óptica, ¿es working? No, either, is out either. Okay, pues tenemos los dos sistemas de internet fuera de servicio. Maybe a little bit later, come back. 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Y los que me escuchan allá en San Tomás, pues estamos por la 90.1. Por aquí tengo a Migdalia. Dígame, Migdalia, cuénteme, ¿qué hay de nuevo?
1: Pues papiló desde tempranito, que yo sé que está muy busy. Uh-huh. Cuando abrió su show, es una corrección, como se dice en inglés. Uh-huh. El señor que abrió el show, José del Pueblo.
0: Sí.
1: Okay. El punto de él está muy, muy bien de todo, pero hay un error. Uh-huh. El nombre del Lieutenant Governor es Trigenza Roach, no Jovenza. ¿Jovenza es la GES?
0: Ajá. No recuerdo.
1: Él lo está llamando en su reporte, él está diciendo Jovenza. Y yo dije, Jovenza, no.
0: ¿Y cómo usted lo pronuncia? ¿Cómo usted lo pronuncia?
1: En inglés es 3, del número 3, T-R-E.
0: Trigenza. Roncha. Roach.
1: Trigenza.
0: Ajá.
1: Ok, déjame. Se lo voy a decir en inglés.
0: Por eso yo le digo Roach.
1: Mira, Trigenza.
0: ¿Y qué dijo él?
1: No, el señor reporte va muy bien, pero su nombre no es ningún Jovenza.
0: Ah, no es Jovenza.
1: Jovenza es la que. Trigenza Roach.
0: Usted sabe mucho español, mucho inglés, sí. Trigenza
1: Roach. Sí, pero cuando yo estaba. Su reporte te va perfecto.
0: Yo se lo voy a decir.
1: Todo.
0: Ah, usted le gustó el programa,
1: pero sí, sí. Tiene que corregir ese nombre bien, porque en la papeleta él no es Juvenza, sí. Entonces muy ahí bien. Puede venir algo, ¿no?
0: Ah, claro. Okay.
1: Y Viale no es Violé.
0: No es Violé. Viale.
1: No. Esos son unos nombres como medio French.
0: Sí, sí.
1: Violet. Sí. Vía, como vía de la vía. ¿Ok? Violet.
0: Ah.
1: No Violet.
0: No, eso de Violet.
1: Yo estaba en la escuela enseñando a los nenes a leer y pronunciar sus letras y todo.
0: La felicitaba para que nos corrija, porque eso es bueno que nos corrija. Ah, claro que sí.
1: Sí, porque yo dije, ay, no sé, el reporte de él va muy bien, todo va mal, pero ese nombre no es Ho. Pero uno se equivoca con las pronunciaciones.
0: Uno pronuncia mal, sí.
1: Gracias y pase bien.
0: Sí. Okay, gracias okay. Corazón por la aclaración. Bueno, ella era maestra, chacho, y de las buenas, si es que ya usted sabe. 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La época de huracán está tranquila, qué bueno. Qué bueno que está, ¿verdad? que después no, todavía, eso está empezando. Que después no venga al final y lleguen unos cuantos por ahí. 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Y la terraza, que eso fue tremendo el Día de los Padres, oígame, eso estaba allí gozando todo el mundo. Me dice que Elena estaba bailando, que eso no había quien la parara, celebrando en la terraza el Día de los Padres, que fue el pasado domingo. 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Estoy allá y acá. Me dice el Pachá que oye la emisora allá local. La claro, la oye local porque es otra estación allá en San Tomás. La 90.1. Me dice, papilo, la oigo sin antena. Pues allí tenemos la 90.1 también, mejorando el servicio para San Tomás. 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Ahora son las 9, llegó el internet. No internet ya. 9:13 en la mañanita, y vamos con estos mensajes importantes.
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5: Regresamos aquí, son las 9:19, siguen los técnicos preparando. Va a haber grabación en televisión con Donna Fred Gregory, que llegará a las 11:30, dentro de 2 horas estará aquí. Mientras tanto, pues están las cámaras de televisión en latino, o sea, la cosa está buena la cosa, por televisión y todo. Así es que Donna Fred Gregory, candidata a la gobernación. Y se nos salió del saco también José Béis González, el hispano, nació aquí, de padres hispanos, candidato es el número 6, también se nos salió del saco, o sea que tenemos un hispano corriendo para el Senado, José Béis González. También hoy se salió del saco, hoy, ayer estaba ahí casi por salirse, Terry Hellensy, candidata al Congreso. Bueno, vamos a ver quién más sale del saco en estos par de días, ya lo que quedan miércoles, jueves y viernes, Y ya el sábado, pues el que no ha votado tiene que ir tempranito a votar a los centros de que se han informado. Son tres aquí en estos pasados programas, pues hay uno en East, uno en West y otro en el centro de la isla. Bien, Liliana Velardo de O'Neill, tengo que llamarla porque quiero un espacio también, vamos a buscar el espacio. José Beis González estará el viernes de 8 a 8:30 de la mañana. Y todos los domingos de 5 de la tarde a 7:30 de la noche, a través de la emisora de San Tomás, Latino 90.1, escuche en vivo el culto de la Iglesia Asamblea Cristiana El Oasis con su pastor Wilfredo Burgos. ¡Oiga! Cuatro días para las... Eso está allá, allá al otro lado. Faltan cuatro días para las primarias, pero 48 días para mi cumpleaños. Así es que son 48. Yo recibo siempre 500, 600 regalos. Siempre en mi cumpleaños, ¿verdad? Yo ni lo celebro, diga. Una vez nada más mi esposa me celebró el cumpleaños y yo no sé para qué gastó tanto dinero. Yo nunca he celebrado mis cumpleaños. Entiendo que está bien el que lo celebre, pues lo felicito y eso está bonito. Y el de los niños y eso. Después uno es viejo celebrar el cumpleaños, imagínese. Cuando uno lo que quiere es cumplir menos. Y Kamala Harris endosó a Stacey para la gobernación de las Islas Vírgenes, la ex candidata demócrata a la presidencia de Estados Unidos. Dice la noticia que endosó a Stacey Plaskett para gobernar las Islas Vírgenes. Lo que falta es que venga por ahí Kamala, ¿verdad? Que venga, que coja un avión de esos privados y aparezca por ahí también. Bueno. Entonces, ¿qué otra? Dejar si llegó el internet aquí en el celular, porque esto está que... No, la cuestión es que no hay servicio. Entonces, siempre le cobran, la factura viene completa. Parece que sí. Parece que llegó, déjame ver. A ver, aquí vamos a ver si... Sí. No. Sí, no, no. Sí. Entonces, search. Ya, rayos, ahí salió en la computadora una ballena de esa. A ver qué tengo por aquí. Esto es otra cosa. Llegó la Navidad. Aquí me mandan ahí ¿qué fue esto? ¿Dónde fue esto? Eso es un fiestón que hubo por ahí en el fin de semana.
6: La boca es fácil, es un mamey. 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
5: Otro cantar, dice el ex gobernador. Cuando uno está allá arriba es otra cosa. Seguro que sí, que es otra cosa. Mira, aquí están. Tengo que llevar a mi espejito este Frederickstedt y la Virgen de Estados Unidos. Hay una clínica veterinaria en ¿dónde? En Frederickstedt. Ahí yo no lo sabía. Yo no sabía que una clínica veterinaria. Pues yo tengo a mi perrita que tengo que llevarla al veterinario, a mi perrita, sí, yo la quiero mucho. Dice aquí, se me pasó. Bueno, 9:24, yo creo que ya cumplí con todos los compromisos. ¿Me queda alguno? Déjame ver. Me queda dos o tres más, ¿verdad?
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0: número 2.
1: Y hasta aquí por el momento. Hasta ya,
0: las
1: ya.
0: Islas Vírgenes.
1: Sí, sí, ya. Y hasta aquí por el momento, ya que regresaremos a las 11, más o menos las 11 de la mañana. Estaremos regresando con ustedes, ya que hay mucha actividad política y queremos complacerlos a todos. A las 11 regreso con ustedes, ya que a las 11:30 hay un programa especial en vivo aquí en la emisora con más cámaras de televisión y todo. No. Ahora tengo que ir al beauty un momentito a arreglarme, para entonces por si acaso salgo en televisión. Tantos años que estuve en eso de televisión ya. Así que yo me despido con la satisfacción del deber cumplido, hasta ahorita, ¿ok? Hasta las 11 de la mañana. Mientras tanto, escuchen bonita música durante este tiempito, ¿ok?

0: especial, esta edición especial hoy, martes. Ni te cases ni te embarte. Nuevamente aquí con ustedes, ya que a las 11:30 de la mañana estará en vivo y a todo color la candidata a la gobernación, Donna Fred Gregory, y su candidato a Lieutenant Governor, Rodney Mohead. Estén pendientes, esto será a las 11:30 de la emisora. En estos momentos yo estoy en otra emisora colega, así que tan pronto terminen, pasarán por aquí por Latino 91.9. Vaya anotando, porque ella me informó que está dispuesta a recibir cualquier llamada, que tenga cualquier pregunta que hacerle. Así es que vaya anotando las preguntas que usted cree que le puede hacer a la candidata, ¿verdad? Si usted tiene dudas, pues usted puede llamar, hacerle las preguntas, sugerencias, lo que usted quiera. Siempre y cuando no olviden que se trate con respeto a los candidatos. Así es que a las 11:30, mientras tanto, seguimos aquí con ustedes en esta edición extendida. Yo pues me fui a comer un sandwichito, porque imagínense, de esta mañana aquí sin el sandwichito, ¿verdad? El refresquito y eso. Así es que a las 11:30, dentro de 40 minutos, más o menos, por ahí estará Donna Fred Gregory contestando preguntas del público. Está interesante, ¿verdad? Va a estar interesante su participación aquí. Vayan anotando, escriban las preguntas, que va a haber tiempo de más para que usted le pueda preguntar, hacer la pregunta que usted quiera. Le puede preguntar qué ella va a hacer, cómo va a funcionar con el gobierno, qué va a pasar con el hospital, qué va a pasar con Guapa, qué va a pasar con el parque, qué va a pasar con las carreteras, qué va a pasar con todos los proyectos que están pendientes, supuestamente para trabajar en las Islas Vírgenes. Ese es el momento de usted hacerle las preguntas que tenga que hacerle. No lo olviden, a las 9:30. No se vaya nadie, que seguimos con ustedes aquí.
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Regresamos, señores. No olviden, a las 11:30 de la mañana, la candidata a la gobernación por las Islas Vírgenes, Donna Fred Gregory, y su candidato como Lieutenant Governor, Rodney Mojave. A las 11:30, aunque el programa ya, desde ya, es contratado por la ex senadora y candidata a la gobernación, estará aquí a las 11:30, un mensaje muy importante y contestando las preguntas del pueblo.

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0: ya no funciona.
1: 11:08 a las 11:30 la candidata a la gobernación Dora, Red Gregory y Rodney Mujer. No se lo pierdan, bien interesante. Anoten sus preguntas para la candidata.

las 11:30 la candidata a la gobernación, Donna Freddy Gregory, a las 11:30 de la mañana, junto a Rodney Mohe, candidato a lieutenant governor. Son las 11:12.

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A las 11:30 de la mañana, la candidata a la gobernación. Aquí Donna Fred Gregory, Rodney Mohead, a través de Latino 91.9 en Santa Cruz y en San Tomás 90.

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se retire nadie. A las 11:30, Donna, Red, Gregory y Rodney Mohead, candidatos a la gobernación de las Islas Vírgenes.

0: Bueno, señores, y lo prometido es deuda. Y como prometido, pues ya tenemos por aquí a los candidatos a la gobernación, Don Fred Gregory, Rodney Mohead. Lo prometido es deuda y en el día de hoy estará como intérprete nuestra querida Mabel. Buenos días.
1: Good morning.
0: Buenos días a todos.
2: Buenos días.
1: Good morning.
2: Good morning. How are you?
1: ¿Cómo están?
2: Well.
1: Muy bien.
2: Gracias.
1: Thank you.
2: All right.
1: Ay, qué bueno.
3: Hey, good morning. It's a pleasure to be here today.
1: Buenos días, un placer estar aquí hoy.
3: Once again, congratulations on your re-decision in St. Thomas.
1: Quiero darte congratulaciones por la emisora en San Tomás.
3: I'm sure it's going very well, so I'm happy for you.
1: Estoy seguro que todo está marchando bien. Estoy muy contento contigo.
0: Right now, we broke a simulcast, okay?
3: Okay, good.
2: Good. Okay.
1: Okay.
2: I'm super excited to be here.
1: Estoy super exitosa de estar aquí.
2: Always good to be in the presence of Mr. Poppy Love.
1: Es un placer siempre estar en la presencia de Poppy Love.
2: Yes,
1: sí.
2: Yes, it's always a welcoming experience with him.
1: Siempre es una experiencia de bienvenida con él.
2: So I want to thank him for giving me another opportunity.
1: Le doy la gracia por darme otra oportunidad.
2: To be on the Latino station, the only Latino station.
1: Está en la estación latina, la única estación latina.
2: 91.9.
1: 91.9.
2: On the dial.
1: En el diálogo.
2: I am Donna Fred Gregory.
1: Soy Donna Fred Gregory.
2: And I'm your candidate.
1: Soy tu candidata.
2: For governor of the United States Virgin Islands.
1: Corriendo como gobernadora de las Islas Vírgenes de los Estados Unidos.
2: And I'm here with my running mate.
1: Estoy aquí con mi compañero que está corriendo juntamente conmigo.
2: Mr. Rodney Mohead.
1: El señor Rodney Mohead.
2: And Rodney and I.
1: Y Rodney y yo.
2: Are running for governor.
1: Estamos corriendo para la gobernatura.
2: And lieutenant governor.
1: Y vicegobernador.
2: Because we care about our people.
1: Porque nosotros nos importa nuestra gente.
2: We want to see.
1: Queremos ver.
2: The quality of life.
1: La calidad de vida.
2: Of all Virgin Islanders.
1: De todos los habitantes de las Islas Vírgenes.
2: And when we say all Virgin Islanders, we mean people who choose to live here as well.
1: Y cuando decimos todos los habitantes de las Islas Vírgenes, también queremos decir todas las personas que quieren vivir aquí también.
2: Because once you make your Virgin Islands your home.
1: Porque una vez que tú hagas que las Islas Vírgenes sea tu casa.
2: You are in fact a Virgin Islander.
1: Tú eres entonces un habitante de las Islas Vírgenes.
2: Yes, so we want to see.
1: Queremos ver.
2: An improved quality of life.
1: Una mejora en la vida de calidad de vida de las gentes.
2: And we want a legacy as leaders.
1: Queremos tener una legacía como líderes.
2: To be that Donna and Rodney administration.
1: Y ser que la administración de Donna y Rodney.
2: Created an environment.
1: Crean un ambiente.
2: An equality of life.
1: De una calidad de vida.
2: That all Virgin Islanders could be proud of.
1: Que todos los habitantes de las Islas Vírgenes sean orgullosos de.
2: That our young people.
1: Que nuestra juventud.
2: Will have opportunities.
1: Tengan oportunidades.
2: We will be able to take care of our seniors.
1: Vamos a poder cuidar de nuestros envejecientes.
2: And I'm going to end it there because I want Rodney to introduce himself because I'm so excited about what we have in store for Virgin Islanders and how we need.
1: Voy a parar aquí, hacer un paréntesis para dejar que mujer tenga una oportunidad porque estoy tan exitosa de dejarte saber lo que nosotros necesitamos.
2: Virgin Islanders to support this cause.
1: Para que las Islas Vírgenes, los habitantes, respalden esta causa.
2: And to help us to do the work.
1: Y nos ayude a hacer el trabajo.
3: So I think we have a competition because.
1: Tenemos una competencia, creo, ¿por qué?
3: I think I'm more excited than you to be here this morning.
1: Yo estoy más exitoso, más emocionante que tú.
3: Yes, so Rodney Mohead, Lieutenant Governor Candidate.
1: Rodney Mohead, como vicepresidente candidato.
3: I've been working for the past 30 years.
1: He estado trabajando por los últimos 30 años.
3: Giving back to my community.
1: Dando para atrás a mi comunidad.
3: By being a school administrator for the past 24 years.
1: Siendo un administrador de la escuela por las últimas 24 años.
3: Been a number of board and organizations, always giving back to the community.
1: Estoy en numerosos plataformas y dando para atrás a la comunidad.
3: So even to what Donna just mentioned,
1: hasta donde mencionó Donna,
3: we want to make sure that we are inclusive.
1: Queremos estar seguros que estemos incluidos.
3: Yeah, we want to make sure that we get input from everyone that we live with.
1: Queremos que ustedes nos den input a la gente con quien nosotros vivimos.
3: So we want to get everybody's thoughts, opinions.
1: Queremos sus pensamientos, sus opiniones.
3: And we have spent the last several months.
1: Y hemos gastado los últimos meses.
3: talking to our community,
1: hablando en la comunidad, a nuestra comunidad,
3: to hear concerns,
1: para nosotros oír sus preocupaciones.
3: And I want to stress, not from a select few.
1: No, y quiero expresar que no es solamente algunos.
3: We want to hear from every single person to get all input so we could make the best decisions.
1: Queremos oír sobre todo el mundo, todas sus opiniones, para entonces nosotros poder poner en nuestro punto y nuestras decisiones.
3: Yes.
1: Sí.
2: So we know that there's been a lot of noise.
1: Sabemos que hay mucho ruido.
2: During this campaign season.
1: Durante este término de las campañas.
2: But Rodney and I have been very intentional.
1: Pero Rodney y yo hemos sido bien intencional.
2: About staying above the fray.
1: De estar por encima, ¿verdad? De ese ruido.
2: And staying focused on what really matters.
1: Y concentrarnos en lo que verdaderamente es importante.
2: Because we are intentional about not distracting our community.
1: Porque estamos intencionalmente, no queremos distraer a nuestra comunidad.
2: We want our community to get the truth.
1: Queremos que la comunidad reciban la verdad.
2: So as we walk the streets on the campaign trail.
1: Cuando nosotros caminamos las calles, en verdad las calles en esta campaña.
2: And as we knock on your doors.
1: Y cuando le tocamos a sus puertas.
2: Yes,
1: sí.
2: And we're meeting you at your homes.
1: Y nos encontramos con ustedes en sus hogares.
2: And we're talking to you in the community, in the grocery stores.
1: Y hablamos contigo en la comunidad, en los supermercados.
2: We hear you.
1: Nosotros te estamos escuchando.
2: We hear your concerns.
1: Estamos
2: around.
1: Escuchando tus preocupaciones.
2: We hear your concerns about the lack of care for our seniors.
1: ¿Verdad? Sus preocupaciones de cuido para nuestros envejecientes.
2: The fact that our cost of living is through the roof.
1: Y el costo de vida que está más arriba del techo.
2: The fact that quality health care.
1: Que la calidad de la salud
2: is not available to us.
1: No está disponible para nosotros.
2: The fact that our roads,
1: nuestras calles,
2: and our lights,
1: nuestras luces eléctricas,
2: are in shambles.
1: Está cayéndose la derriba.
2: The fact that our energy system, the simple basic energy,
1: el sistema de electricidad, lo básico,
2: is not reliable.
1: No es no está ahí para nosotros cuando lo necesitamos.
2: And very expensive.
1: Y está súper caro.
2: And it has caused our economy to
1: y ha causado que nuestra economía se vaya por encima del techo.
2: So we hear your concerns.
1: So estamos escuchando tus preocupaciones.
2: And our goal is to focus on what matters to Virgin Islanders.
1: Y nuestra meta es, ¿verdad?, que nos estamos concentrando para, ¿verdad?, para lo que se llama tus preocupaciones.
2: Improving the quality of life.
1: Mejorando la calidad de vida.
2: Must be the first thing on our agenda.
1: Tiene que ser lo primero en nuestra agenda.
2: If we can't improve the quality of life for our people.
1: Si no podemos mejorar la calidad de vida de nuestra gente.
2: Then we would have failed.
1: Entonces fracasamos.
2: And that is our focal point.
1: Y ese es el punto concentrado de nosotros.
2: Taking care of our young people.
1: Cuidar de nuestra juventud.
2: Making sure there are workforce development opportunities.
1: Asegurándonos que hayan empleos, oportunidades de empleo para ellos.
2: And making sure that we build the economy of St. Croix.
1: Asegurándonos que podamos reconstruir la economía de aquí de Santa Cruz.
2: Absent of a economy of this district.
1: En este distrito hay como una ausencia.
2: We will not see progress.
1: No vamos a ver progreso.
2: We want to create new jobs.
1: Queremos crear empleos nuevos.
2: We want to give people opportunities.
1: Queremos darle oportunidades a la gente.
2: To be great.
1: Para que sean grandes.
2: It's time our people.
1: Es tiempo que nuestra gente.
2: We have to bring hope.
1: Tenemos que traer esperanza.
2: Hope, trust.
1: Esperanza,
2: back.
1: Confianza de nuevo.
2: To our people.
1: Para nuestra gente.
2: And that is our goal.
1: Y esa es nuestra meta.
3: So we're going to go ahead and start talking about our seniors. We spend a lot of time.
1: Vamos a hablar sobre nuestros ancianos.
3: Yeah, talking to seniors, hearing concerns.
1: Que, ¿verdad? Hemos estado hablando con los vejecientes y sus preocupaciones.
3: And it seems that there's a lot of information they should be aware of.
1: Parece que hay mucha información que ellos deberían de saber.
3: That they are not.
1: Que no saben.
3: So there are special programs.
1: So hay programas especiales.
3: That we could assist with and make sure happens.
1: Que nosotros podemos asistirlos a ellos y asegurarnos que sucedan.
3: For example,
1: por ejemplo,
3: we talk to seniors where they
1: hablamos
3: have to
1: con envejeciente donde
3: purchase medications.
1: Ellos tienen que comprar medicación.
3: And sometimes they can't afford to.
1: Y a veces no tienen el dinero para comprarlo.
3: We spoke to seniors.
1: Hemos hablado con envejecientes.
3: For example, one lady.
1: Por ejemplo, una señora.
3: She has to purchase 4 different medications.
1: Ella tiene que comprar 4 diferentes medicaciones.
3: And she can't afford all 4.
1: Y ella no puede comprar las 4.
3: She has to decide which ones.
1: Ella tiene que decidir cuál.
3: She's going to get this month.
1: Ella va a conseguir este mes.
3: That's very heartbreaking to us.
1: Y eso nos rompe el corazón a nosotros.
3: So we asked the seniors.
1: Nosotros le hemos preguntado a los envejecientes.
3: Are they aware of the prescription program that's available to them?
1: Si ellos saben de un programa de prescripción que se le puede dar a ellos.
3: And the seniors responded no.
1: Y los envejecientes no han respondido que no.
3: So our administration needs to.
1: So nuestra administración necesita.
3: Make sure that we are sharing information.
1: Asegurarse que nosotros compartimos información.
3: With our seniors.
1: Con nuestros envejecientes.
3: So they could make the correct decisions.
1: Para que ellos tomen la decisión correcta.
3: In addition to that,
1: en adición a esto,
3: as we visit our senior homes,
1: cuando visitamos los hogares de los envejecientes,
3: we notice that
1: nos damos cuenta
3: transportation is a major concern for our seniors.
1: Que la transportación es una preocupación para nuestros envejecientes.
3: Seniors have to go to many different offices.
1: Los envejecientes tienen que visitar diferentes oficinas.
3: Sometimes in different locations.
1: A veces en diferentes localizaciones.
3: And we need to simplify that process for our seniors.
1: Y tenemos que facilitarle ese proceso a nuestros envejecientes.
3: We need to respect the seniors for what they've done for us in society.
1: Tenemos que darle respeto a los envejecientes por todo lo que ellos han hecho en la asociación.
3: And our administration will make it easier to making sure that it's more convenient.
1: Nuestra administración se va a encargar de hacerlo más fácil y conveniente para nuestros envejecientes.
3: Because we have to do more for our seniors.

0: sacan el seguro.
1: Because the insurance rates have gone up significantly.
0: Porque los seguros, el precio del seguro ha subido tan alto significadamente.
1: I've been criticized.
0: Yo he sido criticada, me han criticado.
1: By one of my opponents.
0: Por uno de mis oponentes.
1: A female counterpart.
0: Una hembra.
1: That my presentation.
0: Que mi presentación.
1: On providing.
0: En poder proveer.
1: Property tax breaks.
0: Una ruptura en los taxes de las propiedades.
1: To our seniors.
0: Para nuestros envejecientes.
1: Is a gimmick.
0: Es una química.
1: When you are on the ground here.
0: Cuando tú estás en la tierra aquí.
1: And you see.
0: Y tú ves.
1: What our seniors have experienced.
0: Lo que nuestros envejecientes están experimentando.
1: And whether when you see our seniors choosing,
0: y cuando tú tienes que ver que nuestros envejecientes tienen que escoger,
1: whether to buy food,
0: si comprar comida,
1: or medication,
0: o medicina,
1: or pay their WAPA bill,
0: o poder pagar su bill de WAPA,
1: or their property tax,
0: o tener que pagar el tax de las propiedades.
1: I am committed.
0: Yo estoy comprometiéndome.
1: Because we understand.
0: Porque nosotros entendemos.
1: That we have seniors that are living on very minimal.
0: Porque entendemos que hay envejecientes viviendo en lo mínimo.
1: Income.
0: ¿Verdad? De ingresos.
1: For instance.
0: Por ejemplo.
1: My mother, my very own mother.
0: Mi mamá, mi propia madre.
1: Retired from the University of the Virgin Islands.
0: Ella es una retirada de la Universidad de las Islas Vírgenes.
1: At $13,000 per year.
0: $13,000 por año.
1: And when the insurance payments went up,
0: y cuando subieron el pagaré del seguro,
1: her check every 2 weeks from retirement,
0: el ingreso que ella recibe de cada dos semanas del retiro,
1: was $192.
0: Son $192.
1: So if you live it,
0: si tú lo vives,
1: and you're here on the ground,
0: y tú estás pisando tierra,
1: you'll understand it.
0: Tú vas a comprenderlo.
1: If you're not in touch with the community,
0: si tú no estás, ¿verdad? Con una relación con la comunidad.
1: Then you cannot understand what your community is feeling.
0: Entonces tú no vas a comprender lo que está sintiendo la comunidad.
1: So Rodney and I.
0: So Rodney y yo.
1: We've experienced.
0: Hemos experimentado.
1: The hurricanes all the way back to.
0: Todos los huracanes.
1: Frederick.
0: Desde Frederick.
1: David.
0: David.
1: Mm-hmm. Berta.
0: Belta.
1: And we could keep going.
0: Y podemos seguir.
1: There are people on this campaign trail.
0: Hay gente que están envuelto en esta campaña.
1: Who's running for governor.
0: Que están corriendo para gobernador.
1: Who have not experienced a hurricane in this Virgin
0: que
1: Islands.
0: Que no han experimentado un huracán en las Islas Vírgenes.
1: Who do not understand.
0: Que no entienden.
1: What we have been through.
0: Lo que nosotros hemos tenido que
1: as
0: pasar.
1: As Virgin Islanders.
0: Como habitantes de las Islas
1: what
0: Vírgenes.
1: What we've experienced.
0: Lo que hemos experimentado.
1: No power.
0: Sin luz.
1: For months,
0: por meses,
1: I've been there.
0: Yo estaba ahí.
1: In the hurricanes of 2017,
0: en el huracán del 2017,
1: I did not get power back at my home until January of the following year.
0: Yo no tuve electricidad hasta el otro año en enero. Hasta el otro año.
1: Yes, so this is what our seniors have experienced.
0: So esto es lo que nuestros envejecientes han experimentado.
1: So what we're proposing,
0: lo que estamos proponiendo,
1: is not a gimmick.
0: No es una química.
1: And when we think about it,
0: y cuando pensamos sobre eso,
1: we have EDC companies,
0: tenemos ADC, compañía
1: who are
0: ADC,
1: getting all these tax breaks.
0: Para dar como un chance en los taxes.
1: And if we can give tax breaks to EDC companies,
0: y si podemos darle un chance a las ADC compañías,
1: then we could give property tax breaks.
0: Entonces podemos darle chance de pagar el impuesto de los taxes de las propiedades.
1: So we are committed to doing that.
0: So estamos envolviéndonos para hacer eso.
1: Because we know.
0: Porque sabemos.
1: What our seniors, our parents, Rodney and I.
0: Nuestros envejecientes, nuestros padres, Rodney y yo.
1: Have experienced here in this Virgin Islands.
0: Y están experimentando aquí en las Islas
1: and
0: Vírgenes.
1: One more thing around our seniors.
0: Y una cosa más alrededor de los envejecientes.
1: And that is,
0: y
1: we have
0: es.
1: A lot of seniors who are shut-ins.
0: Tenemos mucha gente que están shut-ins. Te explico.
1: We need to ensure.
0: Tenemos que asegurar.
1: That we are able to provide at least 4 hours.
0: Que podamos darle por lo menos 4 horas.
1: Of service.
0: De servicio.
1: To those seniors.
0: A esos envejecientes.
1: Where we have folks come into their homes.
0: Donde tenemos gente que entran en sus hogares.
1: Give them a nice bath.
0: Los bañan.
1: Clean their homes for them.
0: Le limpian sus casas.
1: And make something for them to eat.
0: Y le preparan algo para ellos comer.
1: That's our commitment.
0: Ese es nuestro compromiso.
1: That's our commitment to our seniors in the U.S. Virgin Islands.
0: Ese es nuestro compromiso a nuestros envejecientes de las Islas Vírgenes.
2: In addition to that,
0: en adición a eso,
2: we want to reopen our senior centers.
0: Queremos volver a abrir el centro de los envejecientes.
2: Many

0: Many of them have been closed.
1: Muchos de ellos lo han cerrado.
0: Which leaving our seniors home alone.
1: Donde dejan a nuestros envejecientes solos en sus hogares.
0: And the stimulation is needed.
1: Y la estabilización, necesitan estabilización.
0: To be around their friends, be able to go somewhere.
1: Para ellos estar alrededor de sus amigos, para ellos poder ir a lugares.
0: Socialize.
1: Para que ellos puedan asociarse.
0: And still learn something.
1: Y todavía aprender algo.
0: We have to continue growing.
1: Tenemos que continuar creciendo.
0: No matter what age we are.
1: No importa qué edad tengamos.
0: And that's where the senior centers are important. And that's.
1: Y por eso es que los centros de los envejecientes es importante.
0: That's something that will be done for our seniors.
1: Es algo que vamos a hacer a favor de nuestros envejecientes.
0: And that is a priority for us.
1: Y eso es una prioridad para nosotros.
0: Yes.
1: Sí.
2: So that takes us to healthcare.
1: So eso ahora nos lleva a la salud mental, a la salud.
3: Okay. Okay. Escucha, antes que nada, bienvenidos a Latino.
1: Before anything, welcome to Latino.
2: Thank you.
1: Gracias.
3: Mr. Morehead.
1: Mr. Morehead.
3: Estuvo hablando.
1: Was speaking.
3: Relacionado con.
1: In relations to.
3: Medicamentos.
1: Medication.
3: Que hay ayuda para medicamentos en las Islas Vírgenes.
1: That there is help for medicine in the Virgin Islands.
3: Para las personas que no tienen suficiente dinero.
1: For people that doesn't have enough money.
3: Es la primera vez que yo escucho eso.
1: It's the first time that I hear this.
3: Porque
1: because
3: las agencias de gobierno,
1: the government agencies,
3: no vienen a esta emisora a comunicarse con el pueblo.
1: They don't come to this radio station to communicate with the people.
3: Yo espero que de llegar a la gobernación ustedes.
1: I hope that when you all reach to become government and vice government,
3: le digan a los comisionados que aquí existe hace 23 años.
1: To tell the commissioners that for over 23 years,
3: una estación hispana,
1: there is a Spanish station
3: que no solamente no solamente le da servicio a la comunidad hispana,
1: that not only gives service to the Latin community,
3: le da servicio a todo el pueblo hispano y no hispano, no importa la nacionalidad.
1: It gives services to all the nations, Spanish, not Spanish, in the Virgin Islands.
3: Cuando yo fui vicealcalde de Vieques,
1: when I was major, vice major in Vieques,
3: teníamos un plan.
1: We had a plan.
3: De medicinas.
1: Of medicines.
3: Cuando llegaba la persona a la alcaldía,
1: when the person used to come to become major,
3: con la receta,
1: or where we work the majors with the prescription.
3: Había una farmacia.
1: There was a pharmacy.
3: Había dos farmacias.
1: They had two pharmacies.
3: Que nosotros le pagábamos el 50%.
1: That we used to pay them the 50%.
3: Del medicamento.
1: Of medication.
3: Eso ayudaba a la persona.
1: That used to help the people.
3: A tener sus medicamentos en el momento.
1: To have the medicine at the moment.
3: Comenzar el tratamiento.
1: To begin treatment.
3: En lo que después la persona conseguía el balance.
1: While the people then used to find the balance.
3: Desconocía que había una ayuda de medicamentos para personas no pudientes.
1: For medicine for people that couldn't afford it.
3: Gracias, yes, por decirlo.
1: Thank you for letting us know.
2: Yes, that's what's going,
1: sí,
2: on in the Virgin Islands.
1: Eso es lo que está pasando en las Islas Vírgenes.
2: Yes, we have people who can't afford.
1: Tenemos gente que no pueden cubrir el costo.
2: I'll tell you.
1: Yo te voy a decir.
2: I have a brother.
1: Tengo un hermano.
2: Who could not afford his medication.
1: Que no podía, no le alcanzaba para sus medicamentos.
2: He didn't share it with us.
1: Y él nunca nos dejó saber.
2: And he ended up very sick.
1: Y él terminó bien enfermo.
2: We have that going on in the Virgin Islands.
1: Tenemos eso sucediendo en las Islas Vírgenes.
2: We have to be a more caring community.
1: Tenemos que ser una comunidad que nos importe.
2: And we have to share information.
1: Y que compartamos información.
2: So our people can know.
1: Para que nuestra gente sepa.
2: What services are available to them?
1: ¿Cuáles son los servicios que están disponibles para ellos?
2: It sounds good to talk about having a prescription program.
1: Suena muy bien a decir que hay un programa de prescripción.
2: But if it's not getting down to the people, what's the use?
1: Pero si la gente, si no se comparte la información, ¿de qué sirve?
2: Right. So that's why Rodney and I are running for governor and lieutenant governor.
1: Por eso es que Rodney y yo estamos corriendo por gobernadora y vicegobernador.
0: And let me also go back and see when I started.
1: Déjame volver atrás y decirte cuando yo comencé.
0: The purpose is to be inclusive of everyone. That's so important.
1: La razón es que es incluir a todos porque es tan importante.
0: So individuals from our team,
1: individuos de nuestro equipo,
0: will have to come to this radio station.
1: Va a tener que venir a esta estación
0: to continue to share the information.
1: Para continuar dando información.
0: I will say it again.
1: Lo voy a decir otra vez.
0: Not for a small few.
1: No para algunos.
0: Everyone has to be to get the benefit of the information.
1: Para todos, para que reciban el beneficio de la información.
0: Yes, sí. Very much so.
2: Thank you.
1: Gracias. Mm-hmm.
2: So we were talking about healthcare.
1: Entonces estuvimos hablando sobre la salud.
2: And healthcare is this is a good segue to talk about how our people are suffering.
1: Y esto es una buena plataforma para hablar cómo nuestra gente está sufriendo.
2: As healthcare remains a challenge.
1: Como la salud es un reto.
2: Our people need to know.
1: Nuestra gente tiene que saber.
2: That they have good hospitals.
1: Que ellos tienen hospitales buenas.
2: When we look at the JFL.
1: Cuando vemos a la JFL.
2: It's been 9 years.
1: Han sido 9 años.
2: Since the hurricanes.
1: Desde los huracanes.
2: Of 2017.
1: Del 2017.
2: We are U.S. territory.
1: Nosotros somos territorio americano.
2: And we should have JFL built today.
1: Y tenemos que tener la JFL construida, Juan Luis Francisco Luis, reconstruida nuevamente.
2: Juan Luis Hospital.
1: Sí, Juan Luis.
2: Named after a former governor.
1: Nombrado detrás de uno que fue gobernador.
2: Yes.
1: Sí.
2: So we need to respect our people.
1: Necesitamos respetar a nuestra gente.
2: And our plan is to make.
1: Y nuestro plan es para hacer
2: rebuilding
1: la reconstrucción
2: JFL
1: de Juan Francisco Luis
2: a priority
1: una prioridad
2: right away
1: de inmediato
2: as soon as we sit in office
1: tal que nos sentemos en oficina
2: but we also have to look at
1: pero también tenemos que ver
2: the fact that we need more doctors on the island
1: que necesitamos más doctores en esta isla
2: we need to attract primary care doctors
1: necesitamos atraer doctores primarios.
2: So it means that we have to look at our medical board.
1: Tenemos que ver la junta de los médicos.
2: And how we are processing applications.
1: Y cómo estamos procesando las aplicaciones.
2: For new doctors to come into this territory.
1: Para que doctores nuevos entren a este territorio.
2: Yes.
1: Sí.
2: So we need to ensure that we have specialized doctors as well.
1: Necesitamos especializarnos a que tengamos doctores especializados también.
2: And we are committed.
1: Y estamos comprometiéndonos.
2: To working with clinics.
1: A trabajar con las clínicas.
2: Who provide primary care services.
1: Que ellos dan servicios primarios.
2: To come here to help our people.
1: Para venir aquí y ayudar a nuestra gente.
2: Because we have to have preventative medicine.
1: Necesitamos medicina preventiva.
2: Yes,
1: sí.
2: Because a lot of our people are sick.
1: Porque mucha de nuestra gente está enfermo.
2: Because they're not getting the care.
1: Porque no están recibiendo el cuido.
2: Our commitment is to make sure that we care for our people.
1: Y nuestro compromiso es envolvernos y cuidar a nuestra gente médicamente.
2: Yes.
0: And sí. We need to speed up the process to get doctors on board.
1: Tenemos que avanzar el proceso de traer doctores ya a empezar como quien dice a trabajar.
0: But it's taken several months for them to get approved.
1: Pero se coge ciertos meses para ellos recibir la aprobación.
0: I met a young chiropractor.
1: Conocí un quiropráctico.
0: That applied to provide service here.
1: Aplicó para dar servicios aquí.
0: She waited several months.
1: Ella mm-hmm. esperó algunos meses.
0: Couldn't get a response.
1: No pudo recibir una respuesta.
0: So, unfortunately,
1: entonces,
0: she left to go back.
1: Afortunadamente, ella se fue de la isla y volvió para su lugar.
0: It was a young girl that I knew from
1: una niña joven que yo conocía.
0: Elementary school, coming back to serve.
1: Desde la escuela elemental, volvió acá para servir.
0: And we lost her.
1: Y la perdimos.
0: But we need to get that process going.
1: Tenemos que poner ese proceso en marcha.
0: Faster in the VI.
1: Rápido en las Islas Vírgenes.
0: We have an aging population.
1: Necesitamos una tenemos una población de envejecientes.
0: That we need to serve.
1: Que tenemos que servirles.
0: And what's going to be mentioned too is that if individuals.
1: Lo que se va a mencionar también es que los individuos.
0: We need to invest in our own.
1: Tenemos que invertir en nuestra propia gente.
0: And if we need to provide scholarships.
1: Y si tenemos que dar becas.
0: For specialized areas.
1: Para que ellos tengan áreas especializadas.
0: That's what we will do.
1: Eso es lo que vamos a hacer.
0: Because we need to serve our people.
1: Necesitamos servir a nuestra gente.
0: Yes.
1: Sí.
2: Yeah, we have a lot of brilliant young people here in the Virgin Islands.
1: Tenemos mucha gente bien inteligente aquí en las Islas Vírgenes.
2: And we will develop a scholarship program.
1: Y vamos a desarrollar el programa de las becas.
2: Young doctors.
1: Doctores jóvenes.
2: Scholarship program.
1: Becas, programas de becas.
2: To train our young people.
1: Para entrenar a nuestros jóvenes.
2: So they could come back home and serve us as our doctors.
1: Para que ellos vuelvan aquí y nos sirvan como doctores.
2: So that's just some of what we are looking at when it comes to healthcare.
1: Esas son algunas cosas que estamos mirando cuando se viene la salud.
2: We also need to
1: también necesitamos
2: ensure that we are working very closely with our hospitals.
1: Asegurarnos que trabajemos bien de cerca con los hospitales.
2: We need to improve our reimbursements.
1: Tenemos que mejorar el reembolso.
2: For the Medicaid.
1: Para el Medicaid.
2: And Medicare.
1: Y Medicare.
2: Programs.
1: Los programas.
2: We need to submit.
1: Tenemos que someter.
2: To the federal government, our state plan.
1: Al gobierno federal, el plan estatal.
2: Our medical state plan.
1: Un programa estatal médico.
2: Yes, that'll help to support what we do here on the ground.
1: Porque eso nos va a mantener lo que hacemos aquí en tierra.
2: We will work with our incoming.
1: Vamos a trabajar con los ingresos que entran.
2: Delegate to Congress.
1: Los delegados a Congreso.
2: And our legislature.
1: Y las legislaturas, nuestra legislatura.
2: We will fight.
1: Vamos a pelear.
2: To ensure that we are able to get our deserving
1: Medicaid. Para asegurarnos que Medicaid, recibamos lo que merecemos en Medicare
2: and Medicare dollars.
1: En Medicare y Medicaid en dólar.
2: So we can provide
1: para que podamos dar
2: the services in our hospitals.
1: El servicio en nuestros hospitales.
2: The time is now.
1: El tiempo es ahora.
2: And we are definitely committed to
1: el
2: fighting
1: tiempo es ahora
2: for every single
1: y nos dedicamos
2: person
1: a pelear a favor de cada here persona que vive aquí.
2: That lives here and raised their children
1: que
2: here.
1: Vive aquí y que han criado sus hijos aquí.
2: That's our commitment.
1: Ese es nuestro compromiso.
3: Yo me alegro. Yo me alegro que hayan comenzado con el tema de
1: that
3: la salud.
1: Began with the theme of health.
3: Porque yo siempre he dicho que un pueblo que no
1: because
3: tiene salud,
1: I always say that a nation that has no health,
3: mm-hmm, es un pueblo muerto.
1: It's a dead nation.
2: Yes.
1: Sí.
2: If we are not able to take care of our health,
1: si no podemos cuidar nuestra salud,
2: then these conversations
1: entonces
2: are
1: estas conversaciones
2: for
1: nothing son para nada.
2: We can't fix our roads.
1: No podemos arreglar nuestras calles.
2: We can't fix our schools.
1: No podemos arreglar nuestras escuelas.
2: We can't teach our children.
1: No podemos enseñar a nuestros niños.
2: Without good health care.
1: Sin tener un cuido médico.
2: Health care has to be right on the top
1: el
2: of our
1: cuido
2: priority.
1: Médico tiene que estar encima a lo arriba de nuestras prioridades.
2: And that's the focus.
1: Y ese es lo donde estamos concentrándonos.
0: Yes, so we have 8 points as a part of our platform.
1: Tenemos a punto como parte de nuestra plataforma.
0: It's Donna Rodney.
1: Donna Rodney.
0: 2026.com.
1: .com.
0: That has our pillars of where
1: nuestros pilares de dónde?
0: Healthcare.
1: Se habla de la salud.
0: Top priority.
1: Prioridad bien alta.
0: That we need to address here in the U.S. Virgin Islands.
1: Que tenemos que resolver aquí en las Islas Vírgenes.
0: And we've been working on this plan.
1: Hemos trabajado en este plan.
0: For over a year.
1: Hace ya un año.
0: Where you can see the things that we are going.
1: Tú puedes ver los días donde vamos.
0: To get done.
1: Para hacer.
0: Immediately upon getting into office.
1: El trabajo inmediatamente cuando entremos en oficina.
0: Yes.
1: Sí.
2: And as we walk the campaign trail,
1: y mientras caminamos, ¿verdad? Esta you know, camino de la campaña.
2: There's been concerns about
1: how, hay preocupaciones de cómo,
2: you know, we've been hearing the discussions about it, pharmacies doing more.
1: Hemos oído que las farmacias están haciendo más.
2: Yes, when you travel to the mainland,
1: cuando tú viajas, ¿verdad? Fuera del territorio,
2: and you're feeling sick.
1: Y tú te encuentras enfermo.
2: And you have a little cold.
1: Y tú tienes un catarrito.
2: You can go to your neighborhood pharmacy.
1: Tú puedes ir a la farmacia de tu barrio.
2: And they'll write you a prescription.
1: Y te escriben una prescripción.
2: For your, you know, your cold or whatever you're experiencing at the time.
1: Para tu gripa o lo que estás experimentando al momento.
2: So we will work closely with the legislature.
1: So vamos a trabajar bien cercano con la legislatura.
2: To address the laws.
1: Para poder imponer las leyes.
2: Around pharmacies.
1: Alrededor de las farmacias.
2: Yes, to make sure that they are able to provide
1: asegurarnos
2: services.
1: Que ellos puedan proveer los servicios.
2: So our people don't have to worry about going to the doctor for every little thing.
1: Para que nuestra gente no se preocupen en tener que ir para un doctor por cualquier cosita.
2: That is our commitment.
1: Eso es nuestro compromiso.
2: We are committed.
1: Nosotros estamos comprometidos.
2: To focusing on healthcare.
1: A concentrarnos en la salud.
2: That's our commitment to our people.
1: Ese es nuestro compromiso a nuestra gente.
2: Yes.
1: Sí.
2: Improving the services in our hospitals.
1: Mejorar los servicios en nuestras hospitales.
2: Our
1: nuestra.
2: We talked about Juan Luis.
1: Hablamos de Juan Francisco Luis.
2: But also Myra Keating
1: pero
2: Clinic.
1: Las clínicas.
2: In St. John.
1: En San Juan.
2: St. John. Yes. Mm-hmm. Has been in disrepair.
1: Ha sido que hay que repararla.
2: Since the hurricanes.
1: Desde los huracanes.
2: In 2017.
1: En 2017.
2: We must make repairing our hospitals.
1: Hacer arreglos en estos hospitales.
2: And clinics.
1: y clínicas.
2: A priority.
1: Es una prioridad. Reconstrucción es una prioridad.
2: Yes.
1: Sí.
0: And also partnering with other hospitals away for specialty areas.
1: Y también haciendo como uniéndonos. Say it again, please.
0: Yes, so we're going to partner with certain hospitals.
1: Vamos unirnos con ciertas otras hospitales.
0: Where they can have several beds available.
1: Donde ellos puedan tener ciertas camas disponibles.
0: For our patients ahead of time.
1: Para nuestros pacientes ante tiempo.
0: Because when people have to be airlifted.
1: Cuando la gente hay que montar un avión.
0: It causes a lot of stress on families.
1: Le causa mucho estresante a las familias.
0: The cost to get hotels.
1: El costo para conseguir un hotel.
0: Transportation.
1: Transportación.
0: Food.
1: Comida.
0: You are not prepared what happens.
1: Tú no estás preparado cuando esto sucede.
0: But if we can have a system ahead of time.
1: Pero podemos tener un sistema ya hecho ante tiempo.
0: Try to even partner with hotels.
1: Queremos unirnos a los hoteles.
0: So in event that something happens.
1: En el evento que algo suceda.
0: We can more call. It can be a smooth transition.
1: Podamos llamar y que sea una transición suave.
0: And hopefully less money.
1: Y así ser menos dinero.
0: Can we have a system already in place in the event?
1: Porque tenemos ya un sistema puesto en sitio por si acaso.
0: That should happen.
1: Eso sucede.
0: But it's a matter of preparation.
1: Hay que prepararnos.
0: And being ready.
1: Y estar preparado.
0: Yes.
2: Mm-hmm. So let's talk a little bit about.
1: Vamos a hablar un poquito de.
2: Us fighting for.
1: Nosotros peleando por.
2: Supplemental Social Security benefits.
1: Los beneficios del seguro social.
2: We will work very closely.
1: Trabajamos bien cercano.
2: With our delegate to Congress.
1: Con la delegada al Congreso.
2: To ensure that our people
1: para asegurar que nuestra gente
2: are able to get some puedan level
1: recibir en un nivel
2: of supplemental
1: de
2: social
1: suplementos
2: security benefits.
1: Beneficio del seguro social.
2: Our families have had to live off
1: nuestra
2: island
1: familia han tenido que dejar la isla
2: to be taken care of
1: para que los cuiden.
2: Virgin Islanders belong home who want to be home.
1: Las islas, los habitantes de las Islas Vírgenes mandan aquí en casa si ellos quieren estar aquí en casa.
2: And we've heard the argument from our current delegate to Congress.
1: Y hemos oído el argumento.
2: It can be done.
1: Diciendo de
2: it can be done.
1: De la la delegada del Congreso que dice que no se puede hacer.
2: Yeah, it can be done
1: que
2: if
1: no
2: we
1: se
2: fight.
1: Puede hacer. Se puede hacer si peleamos.
2: We are fight for our people.
1: Tenemos que pelear por nuestra gente.
2: We are part of the
1: somos
2: U.S. territories.
1: Parte del territorio de los Estados Unidos.
2: And one of the arguments is, oh, we do not pay certain taxes.
1: Es que no podemos pagar cierto, taxes
2: to the U.S. government.
1: Al gobierno de los Estados Unidos.
2: But I am here to report.
1: Pero yo estoy aquí para reportarte
2: to our people.
1: A nuestra gente.
2: That.
1: Que.
2: The Northern Mariana Islands.
1: Que las Islas Marianas.
2: Is a part of the U.S. territories.
1: Es parte del territorio americano.
2: Just like us.
1: Igual que nosotros.
2: And they were able to fight.
1: Y ellos pudieron pelear.
2: Make the argument.
1: Hacer el pleito. Echarle el pleito.
2: For supplemental social security benefits.
1: Para los beneficios del seguro social suplementado.
2: For our people.
1: Para nuestra gente.
2: We should be no different.
1: No podemos tener ninguna diferencia.
2: That's why we need leadership that will not talk the fight.
1: Líderes que no solamente hablen el pleito,
2: but will actually get in the fight,
1: pero que actualmente se van a meter en el pleito,
2: and know what's impacting us here on the ground.
1: Isabel, que no está impactando nosotros aquí cuando pisamos tierra.
2: That's what we're prepared to do.
1: Eso es lo que estamos preparados para hacer, trabajar,
2: to secure,
1: para asegurar
2: those benefits for Virgin Islanders.
1: Esos beneficios para los habitantes de las Islas Vírgenes.
2: Gone will be the days that we have to send our
1: se van a ir los días
2: families away
1: donde tenemos que mandar nuestra familia fuera de la isla
2: to live
1: para vivir
2: because those services are not here on the ground.
1: Allá afuera porque esos servicios no están aquí en esta tierra.
2: It's time that we make our case.
1: Es tiempo que sometamos nuestro caso
2: and stop taking the crumbs, stop being satisfied
1: y estar cogiendo las migajas y estar satisfecho.
2: We're taking the crumbs from the U.S. government.
1: Vamos a sacar las migajas del gobierno de Estados
2: we
1: Unidos.
2: We need leadership that will their voice.
1: Necesitamos líderes que den su voz.
2: That will be heard, not on NBC, SN, and all
1: oiga.
2: That.
1: No NBC ni nada de eso.
2: But on.
1: Pero.
2: The floor.
1: En el piso.
2: The work.
1: El trabajo.
2: The arguments.
1: El argumento.
2: As to why Virgin Islanders.
1: De por qué los habitantes de las Islas Vírgenes.
2: Deserve.
1: Se merecen.
2: More.
1: Más.
2: After all.
1: Después de todo.
2: Per capita.
1: Por capital.
2: When you look at the U.S. wars, the wars that we've seen throughout the years.
1: Que hemos visto a través de los años.
2: More Virgin Islanders per capita.
1: Más habitantes de las Islas Vírgenes por capital.
2: That has served in these wars.
1: Que han servido en esta guerra.
2: Our people deserve more.
1: Nuestra gente merece más.
2: And we need leadership that will fight for them.
1: Necesitamos líderes que van a pelear por ello.
2: And Rodney and I are here to do that.
1: Rodney y yo estamos aquí para hacer eso. Yes. Sí.
0: In addition to that, we want to make sure.
1: En adición a eso, queremos asegurarnos
0: that we have a governor.
1: Que tengamos un gobierno, un gobernador.
0: That could have a positive relationship.
1: Que tenga una relación positiva.
0: With the president of the United States.
1: Con el presidente de los Estados Unidos.
0: That is going to be very important.
1: Eso debe de ser bien importante.
0: So when it comes to resources.
1: Para cuando se vengan los recursos.
0: FEMA. Programs. We got to make sure.
1: Tenemos que asegurarnos.
0: That we are not left behind.
1: Que no nos están dejando atrás a nosotros.
0: And someone can have a working relationship.
1: Tenemos que tener una relación de trabajo.
0: On behalf of the people of the Virgin Islands.
1: A favor de la gente de las Islas Vírgenes.
0: That's very, very important.
1: Es bien, bien, bien importante.
0: Yes.
2: I'm glad you mentioned that.
1: Ya que mencionaste eso.
2: So, as long as I have known myself.
1: Desde que yo me conozco a mí misma.
2: You know, being someone that understands my government.
1: Siendo una persona que entiende y comprende a mi gobernador.
2: When we go to Washington.
1: Cuando nosotros vamos al estado de Washington.
2: We've worked with people across the aisle.
1: Nosotros trabajamos con la gente al cruzar
2: de
1: las filas, sean republicanos
2: o Democrats.
1: O sean demócratas.
2: Because we recognize that we are small fish.
1: Porque reconocemos que somos un pescadito chiquito.
2: In a big pond.
1: En una piscina bien grande.
2: Yes, so we need to have friends.
1: Necesitamos tener amigos.
2: That will help to take care of our needs.
1: Que nos va a ayudar a resolver nuestras necesidades.
2: Yes, that's what we need.
1: Eso es lo que necesitamos.
2: This is a critical time in the Virgin Islands.
1: Esto es un tiempo crítico en las Islas Vírgenes.
2: And we have to look at the Virgin Islands as our priority.
1: Que mirar a las Islas Vírgenes como nuestra prioridad.
2: It is our priority.
1: Es nuestra prioridad.
2: And in our leadership,
1: y en nuestro liderazgo,
2: we also recognize that
1: también reconocemos que
2: we have financial challenges.
1: Tenemos financieramente tenemos ¿cómo se dice? Retos.
2: And with my background,
1: y con ¿vale? Con mi espina dorsal,
2: my financial background,
1: porque tengo experiencia en finanzas.
2: In government,
1: en el finanzas en el gobierno,
2: we need a leadership.
1: Necesitamos un líder,
2: like mine,
1: como la mía,
2: like ours, like Rodney and I,
1: como la de Rodney y la mía,
2: for such a time as this,
1: para un tiempo como este,
2: when we are looking at,
1: cuando estamos mirando,
2: our vendors not getting paid on time,
1: los vendedores que no cobran a tiempo,
2: our non-profit programs not receiving their funding,
1: los programas que son sin lucro de finanzas que no están recibiendo.
2: We need leadership that would restructure.
1: Necesitamos líderes que van a reconstruir.
2: How we look at our finances.
1: Cómo miramos nuestras finanzas.
2: Restructure what our priorities are.
1: Cómo estructuramos nuestra prioridad.
2: So when I think about the current administration.
1: So cuando yo pienso en la administración que está presente corriente ahora mismo.
2: It is clear to me.
1: Es bien claro para mí.
2: That they are not mining the house.
1: Que ellos no están preocupándose por su casa.
2: Because when we could have.
1: Porque cuando podemos tener.
2: Programs like Catholic Charities.
1: Programas como trabajo de calidad católico.
2: Talking about closing their doors.
1: Hablando de cerrarle las puertas a ellos.
2: Because they have not received their allotments.
1: Porque ellos no han recibido sus alotes.
2: To take care of the people who need it most.
1: Para cuidar la gente que más los necesita.
2: Which is the vulnerable people amongst us.
1: Que son gente vulnerable en medio nuestro.
2: We have to care more.
1: Tenemos que querer cuidar más.
2: And that's why Rodney and I are running for governor.
1: Y por eso es que Rodney y yo estamos corriendo para gobernadora y vicegobernadora.
2: Because we care about our people.
1: Nos importa nuestra gente.
2: So we want to hear from y'all.
1: So
2: we want y'all
1: ustedes.
2: To ask us some questions.
1: Para que ustedes nos hagan yes. preguntas, sí.
3: 772-9090. Cualquier persona que desee hacerle su pregunta.
1: That wants to ask a question.
3: La ex senadora y candidata a la gobernación.
1: And candidate to
3: puede llamarlo,
1: governor.
3: Puede llamarlo en confianza que con
1: you
3: mucho gusto
1: with trust,
3: ella pues se procederá a contestarle.
1: Will answer your questions.
2: Yes.
3: Una pregunta que
1: one question
3: voy a formularle ya que usted fue senadora.
1: That I will ask you since you were already a senator.
3: Muchas veces.
1: A lot of times.
3: Se dice que las cosas no se han hecho porque no hay dinero en el gobierno.
1: That things have not gotten done because there's no money in the government.
3: Usted que fue senadora.
1: You that were a senator.
3: ¿O no hay dinero asignado para
1: is there or there's
3: proyectos
1: not money assigned for projects
3: en las Islas Vírgenes?
1: In the Virgin Islands.
2: There is money assigned for projects. But when you
1: dinero asignado para los
2: when
1: proyectos.
2: You work on a budget.
1: Cuando tú trabajas en lo que se llama un budget.
2: So a budget is basically
1: un budget es básicamente
2: projection
1: es proyecciones
2: of what you will earn
1: de que tú vas a ganarte
2: in revenues
1: de revenues
2: for that particular year.
1: Para ese año particular.
2: But as you earn those revenues in the year,
1: pero cuando tú recibes esos revenues durante ese año,
2: you have to align your revenues.
1: Tienes que alinear el alineamiento a tu ingreso con tu budget.
2: Right, but and if your revenues are not meeting your budget,
1: pero si tus ingresos no están emiten o llegando a eso budget, lo que llaman budget,
2: you have to make the adjustments.
1: Tienes que ajustarte
2: before you find yourself in the red.
1: Antes de encontrarte en los rojos.
2: Right, and that has not been happening.
1: Y eso no está sucediendo.
2: We have to pay attention to what's happening.
1: Tenemos que poner atención a lo que está sucediendo.
2: With our revenues.
1: Con nuestros ingresos.
2: But for the past 20 plus years.
1: Hace los pasados 20 años.
2: Our economy has been flat.
1: Nuestra economía se ha ido al piso.
2: Yes, so if you have a flat economy.
1: Tenemos una economía que está en el piso.
2: Then you can't create new jobs.
1: Entonces con una economía en el piso no se puede crear nuevos trabajos.
2: You can't see a hustling, a bustling community.
1: No puede ver una comunidad, ¿verdad?, trabajando.
2: With businesses standing up.
1: Con sus negocios parado firme.
2: Our commitment.
1: Nuestro compromiso.
2: Our commitment is to make sure.
1: Compromiso es asegurarnos.
2: That we have
1: que nosotros tengamos
2: a government
1: un gobierno
2: where we are focused
1: donde nos concentremos
2: on growing the economy of the
1: en
2: Virgin
1: que la economía
2: Islands,
1: crezca en las Islas Vírgenes.
2: Particularmente the island district
1: el territorio del distrito
2: of St. Croix.
1: De Santa
2: we
1: Cruz.
2: We have to create new jobs.
1: Tenemos que crear nuevos trabajos.
2: We have to bring back
1: que traer
2: our
1: de nuevo
2: manufacturing plants.
1: La plataforma de manufacturación.
2: We will put our economic
1: vamos
2: development
1: a
2: authority
1: nuestra económica, para desarrollo
2: to work
1: a trabajar
2: to stand up new businesses
1: para que se levanten negocios nuevos
2: with people right here in the Virgin Islands
1: con gente aquí mismo en las Islas Vírgenes.
2: We'll provide catalyst fund dollars
1: para proveer fondos de dinero
2: funding to help new businesses to start up
1: para ayudar a los negocios nuevos para comenzar. Ese es nuestro compromiso.
2: Yes, that's our commitment
1: sí,
2: to start starting up new businesses
1: para empezar negocios nuevos.
2: We want to see
1: queremos ver
2: and we will fight
1: y queremos pelear
2: and make sure that
1: y asegurarnos
2: St. Croix
1: que Santa Cruz
2: becomes the transshipment hub
1: sea en la plataforma de comerciante
2: of the Caribbean
1: de el Caribe.
2: We need to develop
1: necesitamos desarrollar
2: the South Shore Zone.
1: La zona central del sur.
2: We've had missed opportunities.
1: Hemos perdido oportunidades.
2: Lots of funding has passed through here.
1: Muchos ingresos nos pasaron por el lado.
2: We've lost the funding.
1: Perdimos los ingresos.
2: We've given a lot of it in grants to
1: dimos mucho
2: some friends.
1: En becas, algunos amigos.
2: But we need to focus on the economy.
1: Pero tenemos que concentrarnos en la economía.
2: So those funding, that some of the funding is no longer available.
1: So esos recursos ya no están disponibles.
2: So what we will do,
1: solo que vamos a hacer,
2: is engage in public-private partnership.
1: Vernos en público y privado
2: relationships,
1: relaciones
2: with other
1: con
2: others,
1: otros, con otros,
2: to build out our South Shore.
1: Para construir el Centro Sur.
3: En cuanto, sí, queremos informarles que tenemos problemas con Vaya.
1: That we have a problem with Vaya.
3: Donde la comunicación
1: the communication
3: se está afectando por momento.
1: It's being affected by time to time.
3: El bill viene completo, ¿sabes?
1: The bill comes completely. But we have interruptions with Vaya and the line right now.
3: Pero tenemos a las personas por speakerphone con sus preguntas. ¿Me pueden llamar a mi celular?
1: You can call me at my cell phone.
3: Para hacer las preguntas a la candidata a la gobernación, adelante, está en el aire.
1: You are in the air.
4: Buenos días, la candidata.
1: Good morning to the candidate.
2: Good morning.
4: Sabemos que
1: we know
4: todos los gobernadores
1: that all the governors
4: que han salido de St. Thomas
1: that have come up as a governor since then
4: se olvidan de la isla de Santa Cruz.
1: They forget about the island of St. Croix.
4: Nosotros, en esta isla,
1: in this island,
4: estamos 20 años atrasados
1: 20 years backwards
4: a las demás islas.
1: Comparing ourselves to other islands.
4: ¿Qué usted haría diferente?
1: What will you do different?
4: A esos gobernadores.
1: What will you do different to those governors? So we are 20 years backwards, comparing ourselves to other islands. What will you do about that?
2: What I will do different?
1: What I will, lo que yo haría diferente.
2: Is staying true to my word.
1: Quedarme con la verdad en mi palabra.
2: When I asked Rodney to run,
1: cuando yo le pregunté a Rodney para correr,
2: as lieutenant governor,
1: como vicegobernador,
2: his first question,
1: su primera pregunta fue,
2: was, how are we going to improve the lives,
1: cómo vamos a darle mejor a las vidas,
2: of Crucians,
1: de los crucianos.
2: I am committed.
1: Estoy comprometida.
2: I recognize.
1: Yo reconozco.
2: That St. Croix is.
1: Que Santa Cruz es.
2: The sleeping giant.
1: Es el gigante que está dormido.
2: Of the U.S. Virgin Islands.
1: De las Islas Vírgenes de los Estados Unidos.
2: And there are so many.
1: Y hay tantos.
2: Economic opportunities.
1: Hay tantas oportunidades económicas.
2: That we have not taken advantage of.
1: Que nosotros no nos hemos aprovechado de ellas.
2: So in order for the Virgin Islands overall to grow.
1: Entonces para que todos en las Islas Vírgenes, para que todos los habitantes puedan crecer.
2: We have to.
1: Tenemos que.
2: Focus.
1: Concentrarnos.
2: On the economic development of St. Croix.
1: El desarrollo económico de Santa Cruz.
2: Absent of that.
1: Fuera de eso.
2: We will see ourselves, the entire Virgin Islands.
1: Vamos a vernos nosotros, todos los habitantes de las Islas Vírgenes.
2: Continue to be set back.
1: Siguiendo siendo los últimos.
2: 20 years.
1: Como los últimos 20 años atrás.
2: So that's our commitment.
1: So ese es nuestro compromiso.
2: To focus on creating new jobs.
1: Que nos concentremos en crear nuevos empleos.
2: Providing support to small businesses.
1: Dar la ayuda a los negocios pequeños.
2: Engaging in public-private partnerships.
1: Envolvernos en el privado y el público sectores.
2: To improve the South Shore, to develop the South Shore zone.
1: Para desarrollar la parte central sur de esta isla.
2: And bring back.
1: Y revolver.
2: Manufacturing plants right here.
1: Planos de manufacturas aquí.
2: We are surrounded by water.
1: Estamos rodeados por agua.
2: And we have not taken advantage of the blue economy.
1: Y no hemos sacado provecho de la economía, lo que llamamos la economía azul.
2: Which is the marine economy.
1: Que es la economía marina.
2: St. Croix is ripe to have a transshipment yard.
1: Santa Cruz puede ser como un campo, ¿verdad? De meritantes, de, ¿verdad? De aguas.
2: Which means we will create new jobs.
1: Vamos a crear nuevos empleos.
2: Good paying jobs.
1: Empleo con buena paga.
2: For people right here in St. Croix.
1: Para la gente aquí misma en Santa Cruz.
2: That is our commitment.
1: Ese
2: if we forget
1: compromiso.
2: One Virgin Islands,
1: si nos olvidamos de un habitante de las Islas Vírgenes,
2: then the entire Virgin Islands is set back.
1: Entonces todos
2: as we see.
1: En las Islas Vírgenes,
2: so my commitment,
1: se quedan atrás, pero mi compromiso,
2: our commitment,
1: nuestro compromiso,
2: is to move St. Croix forward.
1: Es mover a Santa Cruz hacia adelante.
2: First and foremost on our agenda.
1: Primero, eso está en la primero nuestra agenda.
2: We will take care of St. Croix.
1: Vamos a cuidar a Santa Cruz.
2: We have no choice.
1: No tenemos más chance, más recursos, hay que hacerlo.
2: Because St. Croix is.
1: Porque Santa Cruz es.
2: A huge part.
1: Una parte grandísima.
2: Of the economic development opportunities that we have not taken advantage of. That's my commitment.
0: Let me also add that is one thing
1: añadir que eso es otra cosa.
0: That Donna Fred Gregory has not
1: que Donna Fred Gregory no
0: give any hesitation for
1: ha dado ninguno, como cuando tú respira hondo,
0: for St. Croix.
1: Para Santa Cruz.
0: It is a part of our plan,
1: es parte de nuestro plan.
0: And we have things that we are going to do,
1: pero hay cosas que vamos a hacer
0: specifically
1: específicamente
0: for St. Croix.
1: Para Santa Cruz.
0: And she is ready
1: y ella
0: to do
1: está
0: the job.
1: Preparada para
5: adelante
1: hacer el trabajo.
5: Con su segunda pregunta.
1: Power Jesus with your second.
6: La otra pregunta que quisiera hacerle es con respecto a la corrupción
1: the next
6: que estamos teniendo.
1: I want to ask is about the corruption that we are having.
6: En las Islas Vírgenes.
1: In the Virgin Islands.
2: Okay. So before I get to the corruption, I think it's important for me to share
1: antes
2: that
1: que yo vaya a la corrupción, es importante para yo compartir.
5: While escuché por radio,
2: okay? I'm on St. Croix,
1: porque yo estoy en Santa Cruz.
2: I am the daughter
1: yo soy la hija
2: of a Crucian man.
1: De un hombre cruciano.
2: Yes.
1: Sí.
2: My grandmother,
1: mi abuela,
2: his mother was born here.
1: La mamá de él estaba nacida aquí.
2: Her father,
1: su papá,
2: was born on St. Croix.
1: Nació en Santa Cruz.
2: And her mother was born on St. Croix.
1: Y su mamá nació en Santa Cruz.
2: So I do have
1: so yo
2: Crucian fireburn
1: tengo lo que se llama
2: running
1: el
2: through
1: fuego
2: my blood.
1: Cruciano, corriendo por mis venas.
2: So I have to take care of my people.
1: So yo tengo que cuidar de mi gente.
2: Absolutely.
1: Absolutamente.
2: Now after the corruption.
1: Ahora para la corrupción.
2: A Donna and Rodney
1: Donna
2: administration.
1: Y Rodney, la administración de Donna y Rodney.
2: Will not.
1: No va.
2: tolerate
1: a tolerar
2: any level
1: ningún nivel
2: of corruption
1: de corrupción.
2: The mere inclination
1: el mero inclinación, la mera inclinación
2: of any corruption
1: de cualquier corrupción
2: will be addressed immediately.
1: Se va, lo vamos a enfrentar inmediatamente.
2: But we are committed
1: pero estamos comprometidos
2: to putting in place
1: a poner en lugar
2: a forward facing app.
1: Un forward facing app es como un programa que va a echar hacia adelante.
2: 411 line.
1: El 411, una línea 411.
2: Where people in our community can call.
1: Donde la gente en nuestra comunidad van a poder llamar.
2: If they suspect.
1: Si ellos tienen sospecha.
2: Any level of corruption.
1: De cualquier nivel de corrupción.
2: We're also committed.
1: También estamos comprometidos.
2: To funding.
1: Para dar fondos.
2: Our office of the inspector general.
1: A la oficina del general inspección.
2: But we have to be real.
1: Pero tenemos que ser real.
2: We need to pay our employees more.
1: Tenemos que pagar a nuestros empleados más.
2: And that's why it's so important for us
1: y por
2: to
1: eso
2: build
1: es tan importante para que nosotros reconstruyamos
2: our economy.
1: Nuestra economía.
2: To create jobs.
1: Para crear trabajos.
2: And good paying jobs.
1: Y trabajo paga buena.
2: That's important to
1: eso
2: us.
1: Es importante para
0: and
1: nosotros.
0: And we lead by example.
1: También nosotros somos líderes que damos ejemplo.
0: Between the two of us.
1: Entre nosotros dos.
0: We have over 60 years.
1: Tenemos más de 60 años.
0: Within the government, different agencies.
1: En el gobierno, diferentes agencias.
0: And our record is clean that we are
1: está limpio, que nosotros
0: working on behalf
1: estamos trabajando a favor
0: of the people
1: de la gente.
0: And not ourselves.
1: Y no para nosotros mismos.
5: Queremos informarle al público que
1: we have to inform the public
5: debido a problemas con valla,
1: that because problems with valla
5: la línea de la estación no está funcionando.
1: The line of the station is not working.
5: Estamos recibiendo llamadas a través
1: we
5: de nuestro teléfono
1: receiving, calls through our phone,
5: de nuestro celular
1: our cell phone.
5: Adelante, baje el volumen de radio,
1: can
5: por
1: you,
5: favor
1: can you bring down the volume okay. radio,
5: para que
1: please,
5: pueda hacer la pregunta
1: so you can ask the question.
4: Okay.
5: Me
4: okay.
5: puede escuchar la puede, nos puede escuchar
4: sí.
5: por el teléfono
1: you
5: adelante
1: can hear us through the phone.
4: Okay.
5: Adelante.
4: Sí, buenas tardes. Quiero, tengo una pregunta muy inquietante.
1: I have a question.
4: Acuérdense, a nosotros nos
1: Remember,
4: enseñaron que de pequeño
1: la
5: vaya, vaya
4: por la casa.
5: Hable pausado para que la puedan, la traductora pueda traducir.
4: De pequeño me enseñaron.
1: Since small, they taught me
4: que la educación empieza desde la casa.
1: That education begins at home.
4: La yes. casa de nosotros es San Croix y a los jóvenes.
1: And the youths.
4: Tenemos que enseñarlo qué planes tiene para
1: youths.
4: La juventud.
1: What plan do you have for the youths?
4: De San Croix.
1: Of St. Croix.
0: So we have lots of plans for the youths.
1: Tenemos muchos planes para la juventud.
0: I have been involved in education.
1: Yo he estado envuelto en la educación.
0: For the past 30 years.
1: Hace más de 30 años.
0: So we know exactly what needs to be done.
1: So sabemos exacto qué hay que hacer.
0: So one of the things we want to do.
1: Una de las cosas que queremos hacer.
0: Is to begin by reopening.
1: Es reabrir.
0: Our community centers.
1: Los centros comunitarios.
0: We want to have community centers.
1: Queremos tener centros comunitarios.
0: In our neighborhoods.
1: En nuestros barrios, nuestros sectores.
0: Which will be a safe zone.
1: Donde va a ser un sitio donde van a estar bien.
0: Where children
1: de fuera
0: will,
1: de peligro.
0: Where children will be able to walk.
1: Donde los niños van a poder caminar.
0: And receive training and information.
1: Y recibir entrenamiento, recibir información.
0: For them to be successful.
1: Para que ellos puedan ser, para que puedan hacer bien.
0: In addition to that.
1: En adición a eso,
0: being a high school principal,
1: siendo un director de una escuela secular,
0: I know that we have
1: primaria,
0: to bring
1: sé que tengo que traer
0: more workforce development,
1: más desarrollo laboral
0: into our schools,
1: en nuestras escuelas.
0: So we need to look at the needs of the community.
1: Tenemos que ver la necesidad de la comunidad,
0: and start the training
1: y empezar
0: earlier,
1: el entrenamiento a tiempo.
0: In our schools.
1: En nuestras escuelas.
0: So from the time students are
1: para que cuando ya los estudiantes estén
0: 8th, 9th grade
1: 8, 9 grado
0: we could start creating tracks
1: nosotros podamos crear lo que ellos llaman tracks
0: for them to be successful
1: para que ellos puedan hacer bien
0: so they could have the necessary
1: y puedan recibir lo necesario
0: certifications
1: la certificación necesaria
0: so when they graduate
1: para cuando ellos se gradúen
0: they could go
1: ellos puedan ir
0: not just for a job
1: no solamente para un trabajo
0: but for a career
1: pero una carrera
0: a career where they can be paid
1: una
0: what they're worth
1: donde le pagan lo que se merecen
0: where they can get health insurance,
1: donde ellos puedan tener seguro de salud,
0: where we can look at retirement,
1: donde ellos puedan ver retiro,
0: so they can be focused,
1: para que ellos puedan concentrarse,
0: to build our community,
1: y construir nuestra comunidad.
0: We have done it with our programs,
1: lo hemos hecho en nuestros programas,
0: like the police cadet program,
1: como la cadet de policía,
0: that has prepared students to join the police force,
1: que preparan a los estudiantes para que se unan a la fuerza policial.
0: But we need to expand it,
1: pero tenemos que expandirlo,
0: to all areas,
1: a todas las áreas.
0: So we need to get back.
1: Tenemos que volver.
0: Our certified nurses program.
1: Al programa de las nurses certificadas.
0: Our culinary program.
1: El programa culinario.
0: I could talk all day about this.
1: Puedo hablar todo el día sobre esto.
0: But the point is.
1: Pero el punto es.
0: We need to prepare our students.
1: Tenemos que preparar nuestros estudiantes.
0: For careers.
1: Para que reciban carreras.
0: When they graduate.
1: Cuando se gradúen.
0: And have agreements.
1: Y que tengan contratos, arreglos.
0: With companies and businesses.
1: Con compañías, con negocios.
0: That they are going to hire.
1: De que
0: our locals.
1: Ellos le den trabajo a nuestros locales.
0: And if they don't have the training.
1: Y si no tienen el entrenamiento.
0: Work in partnership.
1: Que trabajen en unión,
0: to provide the training,
1: para que ellos puedan recibir
0: so
1: el entrenamiento,
0: we can be certified,
1: para que ellos puedan ser certificados,
0: and ready for those jobs that comes available.
1: Para esos
3: tenemos trabajos. Otra llamadita. Hello. Buenas
1: Hello.
3: Tardes.
1: Good afternoon.
7: Buenas tardes.
1: Good afternoon.
3: Adelante.
1: Forward.
7: Good afternoon.
1: Buenas tardes.
7: Senator and Mr. Mohead.
2: Good afternoon.
0: Good afternoon.
7: How you all doing?
2: Well, thank you. Good. Thanks for asking.
7: My name is Mr. Controversial.
2: Hi.
7: But that's all right, okay? I like many things that what you're saying, you have said. And I don't like one, but that's all
3: vaya,
7: right.
3: Si es tan amable y poder
1: no,
3: parte
1: no,
3: para,
1: que right.
3: Para que le traduzcan en español.
1: Vamos a empezar
7: no,
1: de nuevo,
7: dame, yo le voy a hablar en inglés, después voy a hablarlo en español directamente
1: adelante.
7: Al pueblo, okay? Comprende.
3: Amén. Adelante.
7: Okay, Senator, I'm going to speak to you in English first, and then I will explain to them in Spanish, okay? 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Okay, it's gonna take it's a long term proposal. St. Croix could be the transshipment point from Europe direct to St. Croix. It happened already, but so because something happened, not everybody know what was the problem, but I know what was the problem. And it also, you have taken the advantage that Panama is wider now, mm-hmm. and then we could have a direct service to the Virgin Islands, to St. Croix. There's many shipping companies looking for a transshipment point, and there's none available, only yes. the Dominican Republic, okay? Mm-hmm. Also, St. Croix could be the transshipment point for CARICOM. There's many things that need to could be done, but you have to be able to fix it properly, not using the old container port, okay? You have to make a new port in Cross Lagoon, something very attractive, not attractive, properly done, okay? Mm-hmm. And in reference to the cost of the food, I know it's not you who making the advertisement, some other people there, I don't know who they are. Well, unless you bring down the excise tax and the gross and all those other charges that the government have, then it's going to be hard for you to get it done. Now, I like what Mr. Mohead said about the Center for the Senior Citizen. They all have been closed. It's terrible. When I was young, mm-hmm. and all the center was open. I remember the Melinda Center in St. Thomas when it was open. I was there. And it was so, the senior citizen was so happy until some, I can't remember which one of the governor was the one that closed all those center. But it was very important, and you're the only one who really talking about that also. So I appreciate if you make it that you'll be able to do a lot of those things. Let me make it fast in Spanish, okay? Le estoy hablando a ella de hacerle Santa Cruz un puerto de transportación hacia desde Europa directamente a Santa Cruz a través del canal de Panamá. Hay muchas compañías marítimas buscando quién un puerto donde puedan transportar y no lo hay. Así que ellos son los únicos que están hablando de industrializar a Santa Cruz y eso es muy beneficioso, lo mismo que los centros de los envejecientes. Y sí, el precio de la comida es duro porque sería una cosa que ella no puede controlar, pero puede quitarle los impuestos que le ponen a la comida cuando llega, entonces le rebajará un poco. Senator, you could go ahead now, let me listen to you, okay?
3: Okay, gracias por su llamada. Nos puede escuchar por la radio.
2: Okay, so you said a lot.
1: So usted dijo mucho.
2: And, you know, we are committed.
1: Estamos comprometidos.
2: To working with our community.
1: Para trabajar con nuestra comunidad.
2: We have a lot of excellent ideas.
1: Tenemos muchas ideas excelentes.
2: As it relates to growing the economy.
1: En relación a el crecimiento de la economía.
2: And we are committed.
1: Y nosotros estamos comprometidos.
2: To making sure.
1: Para asegurarnos.
2: That we sit at the table with our stakeholders.
1: Que nosotros no nos sentemos a la mesa con, ¿verdad? Con quienes nos tenemos que sentar a la mesa.
2: We don't profess to know everything.
1: No vamos a decir que lo sabemos todo.
2: So we need people like you.
1: Pero necesitamos gente como tú.
2: To help us.
1: Que nos ayuden.
2: To build out our strategy.
1: A que podamos construir una estrategia.
2: Yes, when we're elected.
1: Cuando seamos eleccionados.
2: As it relates, because it seems like you're very, very knowledgeable.
1: Porque se ve que tú tienes mucho entendimiento y sabiduría.
2: Yes, when it comes to the South Shore.
1: Cuando se viene al Centro Sur.
2: The transshipment.
1: ¿Verdad? Lo que usted habló sobre, ¿verdad? Los puentes, tú sabes, para traer los barcos y todo eso.
2: Opportunities.
1: Las oportunidades.
2: So that's our plan, to really work.
1: Ese es nuestro plan para trabajar.
2: Hear the voice of our people.
1: Oír la voz de nuestra gente.
2: And work very closely with them.
1: Y trabajar bien cercano con ellos.
2: But we are definitely committed.
1: Pero estamos definitivamente comprometidos.
2: To create an environment.
1: Para crear un ambiente.
2: On St. Croix.
1: Aquí en Santa Cruz.
2: That will create new jobs.
1: Que va a crear nuevos empleos.
2: That will provide support to small businesses.
1: A proveer, ¿verdad? Ayuda a los negocios pequeños.
2: And I mean funding support.
1: Estoy hablando, ¿verdad? De fondos. And ayuda de fondos.
2: And helping to stand up small businesses.
1: Y ayudar, ¿verdad? A que crezcan los negocios pequeños.
2: That's our commitment.
1: Ese es nuestro compromiso.
2: And when we talk about our seniors.
1: Quiero hablar sobre nuestros envejecientes.
2: We want to use our non-profit organizations.
1: Queremos usar, ¿verdad? Los organizaciones de sin fines de lucro.
2: Because we recognize that government can't do everything.
1: Porque reconocemos que el gobierno no lo puede hacer todo.
2: So we'll work closely with non-profits.
1: Vamos a trabajar bien cercano con los que trabajan sin lucro, sin fines de lucros.
2: To help us with supporting the reopening of our senior centers.
1: ¿Verdad? Para que nos ayuden y ayudar a reabrir, ¿verdad? Los centros para los envejecientes.
2: That's our commitment to our to our seniors.
1: Es nuestro compromiso para nuestros seniors.
3: Vamos con la próxima llamadita. Hello, buenas tardes.
8: Good afternoon. Hello, buenas tardes.
3: Antes que nada, pueden comenzar a llamar por el teléfono de la emisora.
1: Before anything, you can start calling the
3: 772-9090. Adelante, adelante.
8: Buenas tardes, ¿cómo están todos? Espero que todo bien.
1: How is all? I hope everything is well.
2: Yes, thank you.
1: Gracias, sí.
8: Me gustaría saber cómo ella piensa.
1: I would like to know how you think.
8: Ayudar.
1: To help.
8: A todas las personas.
1: All the people.
8: Que envían dinero fuera de los Estados Unidos.
1: That send money outside of the United States.
8: A remover el 3%
1: que está
8: aplicado. To remove the 3%
1: that have been applied.
8: El gobierno de los Estados Unidos.
1: The government of the United States.
8: Impuso un por ciento de un. De un por ciento.
1: They put a percentage.
8: Pero aquí en las Islas Vírgenes
1: but
8: tenemos 3%.
1: In the Virgin Islands we have 3%. So it looks like the government out there has 1%, but here us we have 3%.
8: Entonces eso es algo.
1: So that is something
8: que afecta.
1: That is affecting.
8: a muchas comunidades que trabajamos aquí.
1: Of communities that work here.
8: Y tenemos, pagamos taxes.
1: And we pay our taxes.
8: Y tenemos que mandar y ayudar a nuestros familiares
1: fuera de
8: los Estados
1: Unidos. And we have to send money to our families that are outside of the U.S.
2: So you're talking about a instrument,
1: hablando de un
2: a financial instrument,
1: un instrumento financiero.
3: Escúchenlo por puede escuchar por la radio. Gracias.
2: That's something we'll have to look at.
1: Eso es algo que nosotros vamos a ver para resolvértelo.
2: Mm-hmm. That's something we'll have to look at.
1: Eso es algo que vamos a ver para resolvértelo. Y veo
2: I'm not sure all of the components as it relates to.
1: No, estoy segura de todos los componentes.
2: Being sent up, but I know there's
1: cómo,
2: no
1: ¿verdad?
2: Federal fee.
1: Se mandan, pero sé que hay
2: no
1: un costo. Hay un costo federal y un costo bancario.
2: So I don't know. Are you speaking to Western Union?
1: No sé si estás hablando de la Western Union.
2: So she's speaking.
1: O Caribbean Express.
2: So that's something we'll have to look
1: eso
2: into.
1: Eso es algo.
2: To see how feasible it is.
1: Que vamos a ver.
2: And whether
1: cómo
2: or not.
1: Fiable pueda ser.
2: Yeah, and whether or not it takes away from our ability to generate revenue. So.
1: Y cómo nos quita
2: we
1: la
2: have
1: habilidad
2: to see how it's
1: de resolver
2: hurting,
1: los recursos.
2: If
1: vamos
2: it's
1: a ver,
2: hurting.
1: Sí. Vamos a recibir recursos.
2: And how we can make
1: y cómo
2: and effectuate some change
1: efectuar
2: around that.
1: Algunos cambios alrededor de eso.
3: Yo
1: yes.
3: conozco, senadora, yo Senator. Conozco, yo conozco lo que ella dice porque
1: I know what she's saying because
3: en otras ocasiones han llamado por aquí.
1: Other occasions I've received
3: ella se refiere al 3% que impuso la legislatura.
1: She refers 3%
3: que aprobó la legislatura.
1: That the legislature approved mm-hmm. and it's law now.
3: Mm-hmm. Ese es lo que ella se refiere.
1: That is what she refers to.
2: Okay.
3: ¿De qué puede hacer la candidata, verdad?
1: Can the candidate do?
3: Para aliviar un poco esto.
2: I can work closely with the legislature. I don't know.
1: Voy a trabajar de cerca con la legislatura.
2: I don't know if the term is eliminate.
1: No sé si el término es eliminar.
2: But we will have to find the balance.
1: Pero vamos a buscar el balance.
2: Between how we could make it work.
1: Entre cómo lo podemos hacer funcionar.
2: For our people that's here.
1: Para la gente de aquí.
2: Yes, absolutely.
1: Sí, absolutamente,
2: yes.
1: Sí.
3: Mm-hmm. Adelante, San Tomás.
1: San Tomás.
9: Papilo, yo le quería hacer la pregunta a ella.
1: I want to
9: ella,
1: ask
9: si
1: the
9: ella
1: question to her.
9: Llegaría a la gobernación.
1: If she reaches government,
9: que ella haría por ambulantes.
1: What will she do for
9: homeless? Que están en la calle, que no tienen familia.
1: Esa have
9: gente
1: no family.
9: Necesitan ayuda.
3: Vaya, más lento,
1: help.
3: Por favor, más lento. Hable más lento, yes. Dígame.
9: Okay. Que ella, yo digo que ella haría por los
1: what
9: ambulantes.
1: Will you do for the homeless?
9: Que están en la calle, que
1: están
9: en la calle, necesitan emergencia.
1: That they
9: si
1: need
9: ella
1: emergencies.
9: Llegaría a la gobernación.
1: If you become the
9: lo
1: governor.
9: Voy a ir por la radio.
3: Okay, la escucho por radio. Adelante.
2: So when I served
1: cuando
2: as
1: yo sirvo,
2: senator,
1: como senadora,
2: the chairperson,
1: como la persona en silla,
2: of the budget,
1: del budget, lo que llamó, usted sabe lo que es un budget,
2: and appropriations
1: y apropiaciones
2: committee.
1: Ese comité.
2: One of the things that I did is I set aside
1: una de las cosas que yo hice fue que yo puse al lado
2: from the Epstein money
1: dinero del Epstein
2: $18 million
1: $18 million
2: to build
1: para construir
2: a mental health facility
1: una facilidad para la mente que están discapacitadas
2: in St. Croix
1: aquí en Santa Cruz.
2: I recently learned
1: recientemente yo aprendí
2: that those funds
1: que esos fondos
2: were used to pay bills.
1: Lo usaron para pagar biles.
2: So our commitment,
1: entonces nuestro compromiso,
2: Rodney and I's commitment,
1: el compromiso mío de Rodney,
2: is to ensure that we are able,
1: es asegurarnos de que podamos,
2: in the interim,
1: en el interim,
2: to have a mental health program,
1: de tener un programa para la mente, gente que tiene mentes discapacitadas,
2: to help support,
1: ayudar y respaldar,
2: homeless.
1: A los deambulantes
2: in the Virgin Islands.
1: En las Islas Vírgenes.
2: Because after all,
1: porque después de todo,
2: what we're seeing is a lot
1: viendo?
2: Of behavioral health
1: mucho,
2: issues.
1: Mucho se están comportando porque se ve que tienen son discapacitados mentalmente.
2: Right, whether it's drug related.
1: Si es que está relacionado a la droga.
2: Whether it's people who have challenges, alcoholic.
1: Si es gente
2: issues,
1: que tienen reto problema de alcoholismo.
2: Or they just have true mental health challenges.
1: O simplemente que son mentalmente discapacitados.
2: So we have to have we are committed.
1: Estamos comprometidos.
2: To cleaning up our streets.
1: A limpiar nuestras calles.
2: And taking care of our people that need help.
1: Y cuidar de nuestra gente que necesitan ayuda.
2: And how we do that in the interim is
1: y
2: again.
1: Y cómo lo hacemos en el interim otra vez.
2: We We work with a non-profit organization.
1: Con las organizaciones que son de sin fines de lucros.
2: To help support that.
1: Para ayudar a mantenerlos a ellos.
2: Recently, about a few years ago.
1: Recientemente, unos años atrás.
2: A bus.
1: Había una guagua.
2: That was two buses that were provided.
1: Habían dos guaguas que se habían proveído.
2: From the Department of Health.
1: Del Departamento de Salud.
2: To drive through communities.
1: Para guiar a través de las comunidades.
2: To assist.
1: Para asistir
2: Folks suffering from mental health

0: individuals
1: mantener los individuos
0: who are suffering from mental health
1: que
0: challenges.
1: Sufren, los retos mentalmente.
0: That's how we have to be intentional.
1: Tenemos que intencionalmente ser intencionalmente
0: about taking care of those people.
1: De cuidar de esta de estos seres humanos.
0: Because after all,
1: porque sobre todo,
0: it could be any one of us. You never know.
1: Eso puede ser cualquiera de nosotros. Tú nunca sabes. Sí.
0: So our commitment is to
1: nuestro compromiso es
0: take care of those individuals.
1: Cuidar de esos individuos.
0: So get the necessary facilities.
1: Conseguir la necesidad, las facilidades necesarias.
0: And just put the systems in place to take care of them.
1: Y poner los sistemas en sitio para que cuiden de ellos.
0: Yes.
1: Sí.
2: Senadora.
1: Senator.
2: Y candidatos a la gobernación.
1: And candidate to government.
2: Estamos viviendo en las Islas Vírgenes.
1: We are living in the Virgin Islands.
2: Una época de muchos asesinatos.
1: A time of a lot of crimes.
2: A esta emisora vinieron oficiales de la policía.
1: Police officials came here.
2: Yo le pregunté cuántos asesinatos hubo el año pasado.
1: How many assassinations were last year?
2: En las Islas Vírgenes.
1: In the Virgin Islands.
2: Me dijo que aproximadamente 30-32.
1: 30-32.
2: Le pregunté que cuántos habían esclarecido.
1: How many have been esclarecido?
2: Y me dijo sí.
1: And he said
2: only three.
1: Only three. ¿Qué es esclarecido?
2: ¿Cuántos habían ya?
0: How many have been where?
2: ¿Cuántos habían ya arrestado para
1: how many were arrested?
2: Sí.
0: Okay.
1: How many were arrested?
2: Y me dijo que solamente tres.
1: He said only three.
2: ¿Qué planes tiene para bregar con la criminalidad?
1: With criminality.
2: Yo recuerdo
1: I remember
2: que el ex senador Mapp en esta emisora
1: in this radio station,
2: informó que de él llegar a la gobernación
1: governor,
2: iba a enviar policías de los nuestros. Acércate un poquito al micrófono, Maribel. Iba a enviar de los mismos policías a Estados Unidos a prepararse para preparar los mejor en cuanto a inteligencia y cómo investigar casos. ¿Qué planes tiene la senadora?
0: To former Governor Maps.
1: Para el anterior gobernador Map y su crédito.
0: He did start the program.
1: Él comenzó el programa.
0: To send
1: para mandar
0: our officers off for training
1: oficiales fuera de la isla en busca de entrenamiento
0: and to work closely. I think it was New York.
1: Y trabajar de cercano, creo que fue Nueva York.
0: And
1: y
0: I'm going to tell you,
1: voy a decirte,
0: we have a couple of things that we have to do here.
1: Hay algunas cosas que hay que hacer aquí.
0: We cannot let
1: nosotros no podemos dejar
0: The government has some responsibility.
1: Mientras el gobernador tiene algunas responsabilidades.
0: Because we have not
1: porque no hemos
0: secured an economy
1: asegurado la economía
0: that provides jobs.
1: Que puede proveer
0: empleos. This is why you're seeing the level of crime.
1: Por eso que tú estás viendo el nivel de crimen.
0: This is the first step.
1: Este
0: we have
1: pare. Tenemos
0: to educate,
1: educar,
0: train,
1: entrenar
0: our young people.
1: Nuestra gente joven.
0: We have to make them feel that they belong
1: y tenemos que hacer que ellos se sientan que ellos son parte
0: here in this community.
1: De esta comunidad aquí.
0: But
1: pero
0: in the interim,
1: en el interim,
0: we also have to send a clear
1: también
0: message
1: tenemos que mandar un mensaje muy claro
0: that we will sort them out.
1: Que nosotros los vamos a seleccionar
0: individuals who are committing these heinous crimes.
1: Que están haciendo estos crímenes ingenuos.
0: We have to sort them out.
1: Tenemos que seleccionarlos.
0: I have traveled to Cartagena, Colombia.
1: He viajado a Colombia, Cartagena.
0: Poor communities. But the one thing they have
1: pero la una cosa que ellos tienen
0: is clear
1: es que tienen claridad.
0: Crime fighting
1: pelean en contra de los crímenes
0: tools
1: y ellos tienen equipo para pelear contra el crimen.
0: They have a presence
1: ellos tienen precedentes
0: of police
1: de policía
0: law enforcement
1: para enforzar la ley
0: throughout the community
1: a través de la comunidad.
0: So when you travel there,
1: so cuando tú viajas a ese lugar,
0: although there's crime,
1: todo lo que se llama crimen,
0: you still feel safe.
1: Tú como cualquiera te sientes seguro.
0: We have to make our community feel safe.
1: Tenemos que hacer que nuestra comunidad se sienta segura.
0: By ramping up,
1: rampando para arriba,
0: our police force,
1: la fuerza de la policía.
0: So we really have

0: to
1: verdaderamente
0: encourage.
1: Tenemos que dar fuerza.
0: We can't have a fear. We cannot be afraid.
1: No podemos tener miedo.
0: We cannot be afraid.
1: No podemos tener miedo.
0: We have to
1: tenemos
0: ramp up our police force.
1: Que rampear la fuerza policial.
0: We have to encourage our young people.
1: Tenemos que aconsejar nuestra gente joven.
0: To become police officers.
1: A que sean policías.
0: We have to
1: oficiales
0: invest.
1: Policía. Tenemos que invertir.
0: We have to invest.
1: Tenemos que invertir.
0: In the crime fighting tools.
1: Con equipo y pelear.
0: Technology.
1: Tecnología.
0: You see?
1: Tú ves.
0: When corruption occurs.
1: Cuando ocurre una corrupción.
0: It actually sets us back.
1: Nos setea para atrás.
0: Because I don't know if you recall that.
1: Que no sé si te acuerdas.
0: We were working on a crime fighting center.
1: Nosotros estuvimos trabajando en un centro en
0: and
1: contra del crimen.
0: The last set of corruption
1: y
0: that occurred.
1: Y las últimas corrupciones que ocurrieron.
0: With our police commissioner.
1: Con el comisional. El comisionador de policía.
0: To upfitting the crime fighting center.
1: Estaba atado a llenar y pelear so en contra de estos crímenes.
0: That has set us back.
1: Eso nos setió para atrás.
0: So we have to get back on top of getting that
1: tenemos
0: center.
1: Tenemos que volver encima y reabrir ese centro.
0: In place.
1: Y ponerlo en lugar.
0: So we can fight crime.
1: Para que podamos pelear el crimen.
0: When I served in the legislature.
1: Cuando yo serví en la legislatura.
0: We appropriated millions of dollars.
1: Nosotros apropiamos millones de dólares.
0: For security cameras.
1: Y para cámaras de seguridad.
0: I don't know what happened.
1: Yo no sé qué pasó.
0: That's why we're running for governor.
1: Por eso que estamos corriendo para gobernadora.
0: Because.
1: ¿Por qué?
0: We want to ensure.
1: Nosotros queremos asegurarnos.
0: That whatever money is appropriated from the legislature.
1: Dinero que es apropiado en la legislatura.
0: Dollar,
1: cada dólar.
0: Is spent.
1: Sea gastado.
0: For that purpose.
1: Para ese propósito.
0: We should have had cameras around our islands.
1: Tenemos que tener cámaras alrededor de nuestra isla. No debemos de estar.
0: At only solving three crimes.
1: En solamente resolviendo tres crímenes.
0: I understand it too well.
1: Yo lo entiendo muy bien.
0: I've lost family members.
1: Yo he perdido miembros de mi familia.
0: Whose crimes have never been solved.
1: Los crímenes no han sido resueltos.
0: Our commitment.
1: Nuestro compromiso.
0: Rodney and I.
1: Rodney y yo.
0: Our commitment is
1: nuestro
0: to.
1: Nuestro compromiso es.
0: Get a team.
1: Hacer un equipo.
0: Assemble a team.
1: Asemblar un equipo.
0: To focus on the cold cases.
1: Para que se concentren en los casos fríos.
0: Yes, we have a lot of
1: sí,
0: families.
1: Tenemos muchas familias.
0: That have lost their loved ones.
1: Que han perdido sus seres queridos.
0: And it's time that they get answers.
1: Y es hora que ellos reciban respuesta.
0: That is our commitment.
1: Eso es nuestro compromiso.
2: Thank
3: Let
2: you.
3: Me also add to when it comes to
1: déjame
3: crime.
1: Añadir cuando se vienen los crímenes.
3: We need to have early prevention.
1: Necesitamos tener prevención antes de tiempo.
3: So working in schools.
1: So trabajando en las escuelas.
3: Sometimes you see students.
1: Vemos, a veces vemos estudiantes.
3: Who are showing some behaviors.
1: Que enseñan unos características.
3: That is a concern.
1: Que es de preocuparse.
3: In second grade.
1: En el segundo grado.
3: Third grade.
1: En el tercer grado.
3: So we need to provide the intervention.
1: Poder proveer la intervención.
3: Earlier in the career.
1: Bien antes de la carrera.
3: Before they start to make wrong choices.
1: Antes que ellos comiencen a elegir las cosas malas.
3: Sometimes it's services.
1: A veces los servicios.
3: That they need.
1: Que ellos necesitan.
3: It might be.
1: Quizás sea.
3: A learning disability.
1: Quizás es que son lentos en desarrollarse.
3: It might be something with their behavior.
1: Quizás es algo con su actitud.
3: That is not addressed.
1: Que no le han dado la ayuda.
3: And it becomes more challenging over time.
1: Entonces, mientras pasa el tiempo se hace más retante.
3: But from time we see it within the schools.
1: Pero tiempo a tiempo lo vemos en las escuelas.
3: And we could address it.
1: Y podemos
3: with the necessary services.
1: Ayudar con los servicios necesarios.
3: That would take care of it of happening in the future.
1: Que puede, ¿verdad?, causar que no suceda en el futuro.
3: So we need to address the situation.
1: Tenemos que darle frente a la situación.
3: Early on.
1: Temprano.
3: Yes, to prevent it from happening in
1: para
3: the future.
1: Para evitar que pase en el futuro.
3: So it's prevention.
1: So es prevención.
3: We have the enforcement of the police officers.
1: Tenemos la ayuda de la policía.
3: In addition to partnering with our federal partners.
1: De hacer unión con los federales.
3: Whether it's the FBI.
1: Sea la FBI.
3: HIDA.
1: Sea HIDA.
3: Different agencies.
1: Diferentes agencias.
3: That we are working as a team.
1: Que estamos trabajando como un equipo.
3: But prevention.
1: Pero prevenir.
3: Is always better.
1: Es siempre mejor.
4: Buenas tardes. Su pregunta voy a pedirle que vaya por partes para que pueda ser traducida. Adelante.
5: Hello, muy buenas tardes.
1: Hello, good afternoon.
5: Saludo al aspirante a la gobernación y al señor Thorne también que se encuentran ahí.
1: Governor, I give you my respect.
5: Thank you. Mi pregunta para la aspirante a la gobernación. Cuando ella fue senadora, ¿qué hizo ella por la isla de Santa Cruz? ¿Qué proyecto hizo ella que nosotros podamos reconocerla hoy?
4: Un momento.
5: Sí.
1: When you were a senator, what project that you did here in St. Croix that we can recognize that you did it here in St. Croix?
0: So let me start by saying that I have worked on sponsoring individually over 30 pieces of legislation.
1: He trabajado más de 30 piezas de legislatura.
0: Yes, when I became a senator,
1: cuando yo vine a ser senadora,
0: I hit the ground running.
1: Yo le di a lo que se llama the ground running, corriendo en tierra.
0: So usually what happens
1: is
0: we have
1: usualmente lo que sucede
0: es Saint Croix senators,
1: senadores en Santa Cruz,
0: or we have Saint Thomas senators,
1: y tenemos senadores en San Tomás.
0: But we all vote,
1: pero todos votamos
0: on all the issues
1: en todas las situaciones
0: that come before the Senate,
1: que viene, ¿verdad? Que se viene al frente del Senado.
0: I have never
1: nunca yo
0: voted against.
1: Yo nunca he votado en contra.
0: Any legislation.
1: De ninguna legislatura.
0: That was brought forward.
1: Que se haya traído.
0: By my St. Croix colleagues.
1: Por mis colegas de aquí de Santa Cruz.
0: For anything.
1: Para cualquier cosa.
0: That benefits.
1: Que sea de beneficio.
0: St. Croix.
1: A Santa Cruz.
0: So I'm very proud.
1: Entonces yo estoy bien orgullosa.
0: To have supported
1: de
0: legislation
1: poder
0: for St. Croix.
1: Respaldo a la legislatura de Santa Cruz.
0: When the St. Croix South Shore Zone Bill came before
1: cuando,
0: the legislature.
1: Cuando el proyecto de ley de reconstruir o construir el centro sur de la isla.
0: I served as a co-sponsor.
1: Yo serví en dando el acuerdo.
0: When the Catalyst Fund dollars,
1: cuando los fondos catalíticos,
0: I think it was $5 million,
1: eran 5 millones de dólares,
0: to the RT Park,
1: para el RT Park,
0: for a St. Croix project,
1: para un proyecto aquí en Santa Cruz,
0: I served as a co-sponsor.
1: Yo serví, ¿verdad? Y di el respaldo.
0: But what I'm super proud of,
1: pero lo que yo estoy más orgullosa,
0: I recognize the importance of agriculture,
1: reconozco la importancia de la agrícola,
0: on the island district
1: aquí,
0: of St. Croix,
1: en la isla, el distrito aquí de Santa Cruz,
0: and I work feverishly,
1: y trabajo fervientemente,
0: to pass, I worked on the legislation,
1: pasar, he trabajado en la legislatura,
0: to pass the agriculture
1: plan, para pasar el proyecto de ley del plan agrícola,
0: and today,
1: y hoy,
0: the U.S. Virgin Islands
1: las Islas Vírgenes de los Estados Unidos
0: has a agriculture plan,
1: tiene un plan agrícola,
0: that if you elect the right
1: si
0: governor,
1: elecciona,
0: which is Rodney Moorhead,
1: ¿quién es Rodney Moorhead?
0: And Donna Fred Gregory.
1: Y Donna Fred Gregory.
0: Governor and Lieutenant Governor.
1: Gobernadora y vicegobernador.
0: You will see the investment.
1: Tú vas a ver los ingresos, lo que vamos a poner.
0: In the St. Croix Agriculture Plan.
1: En el plan agrícola de Santa Cruz.
0: Because after all,
1: porque después de todo,
0: we have so much beautiful, vast agriculture
1: tenemos
0: properties.
1: Tenemos tanta propiedad para agrícola.
0: In St. Croix.
1: En Santa Cruz.
0: That is growing the economy.
1: Y eso va a causar que crezca la economía.
0: That's the kind of work we want to do.
1: Ese es el clase de trabajo que queremos hacer.
0: So I continue to support the efforts of St.
1: Croix. Continúo dándole respaldo a los esfuerzos de Santa Cruz.
0: I recognize.
1: Porque yo reconozco.
0: That if St. Croix don't win,
1: si Santa Cruz no gana,
0: the entire Virgin Islands loses.
1: La isla Virgen por completo pierde.
0: And that's what's happening right now.
1: Y eso es lo que está pasando ahora mismo.
4: Adelante.
0: Thank you.
5: Dile a ella que yo soy un votante.
1: I am a voter.
5: En Pedernillo.
1: Like,
5: en Pedernillo. Una persona que le encanta votar.
1: A person that loves to vote. I am a person that loves to vote. But.
5: Pero debido a lo que yo he visto todos los años que yo he votado.
1: But due to the fact of everything that I have seen while I'm voting.
5: Que solamente vienen a ofrecer cuando los votos nosotros.
1: That they only come to offer when they
5: y no hacen
1: votes.
5: Nada ninguno.
1: And then none of them have done anything.
5: Dígale a ella.
0: I respect that.
1: Yo respeto eso.
0: And I will tell you
1: y te voy a decir,
0: that when I served as senator,
1: que cuando yo sirví como una
0: one,
1: senadora,
0: one of the things that is important to me
1: una de las cosas que es importante para
0: is
1: mí,
0: hearing the voice of the people.
1: Es oír la voz de la gente.
0: So I need a commitment
1: yo necesito un compromiso
0: from our people
1: de nuestra gente,
0: that when Rodney and I call and say we want to have a town hall meeting
1: que cuando Rodney y yo digamos que
0: to
1: queremos
0: hear
1: una
0: from
1: reunión,
0: you
1: para oír de ti.
0: That our people would come out.
1: Que nuestra gente puedan venir.
0: Because I'm all for town hall meetings.
1: Porque yo estoy todo para las reuniones.
0: I've done them.
1: Lo he hecho.
0: And they could be very discouraging because people do not come out to hear.
1: Y a veces tú te sientes un poco mal porque la gente no sale.
0: They don't come out to share.
1: No vienen para compartir, para decir.
0: We want to have an inclusive government.
1: Nosotros queremos un gobierno inclusivo.
0: Yes, where we work with our people, we hear your ideas, we hear your concerns.
1: Oigamos sus ideas, oigamos sus preocupaciones.
0: That is our commitment.
1: Eso es nuestro compromiso.
3: In addition to that, for the last 30 years,
1: los últimos 30 años,
3: I've been working with families.
1: Yo he estado trabajando con las familias
3: and students in schools
1: y los estudiantes en las escuelas
3: that they learn from English as a second language.
1: Que ellos han aprendido su inglés como su segundo lenguaje.
3: So our ESL program, very
1: ESL
3: familiar.
1: Programa, bien familiar.
3: While working at Pearl Billars in school.
1: Mientras trabajaba en Pearl Billars en esa escuela.
3: John Woodson School.
1: En la escuela de John Woodson.
3: Fighting for the equal rights
1: peleando
3: of everyone.
1: Por los derechos iguales para todo el mundo.
3: To make sure that they have a fair education.
1: Que tengan una educación.
3: And having the necessary teachers.
1: Y tengan las maestras necesarias.
3: So everyone can be successful.
1: Para que todos puedan triunfar.
3: Realizing how important education
1: realizando
3: is.
1: Cuán importante children. Es la educación para todos los niños.
3: All children are successful.
1: Todos los niños.
5: Dígamele a ella, por favor.
1: You,
5: que aquí mi familia. Habemos como 20 votos en la familia.
1: 20 votes in the family.
5: Pero
1: but,
5: yo soy el cabeza de ellos. Y yo le he dicho a ellos que no vale la pena votar por nadie.
1: It's not worth to vote for anyone.
5: O sea, este año que me perdone, pero
1: this
5: no voy a votar por nadie.
1: I told them, don't vote for no one.
5: Ni yo ni mi familia.
1: Me, nor my family.
5: Cuando, si ella gana,
1: if
5: sea
1: you
5: ella,
1: win, let it be you.
5: Sea el Lieutenant Governor,
1: let it be the,
5: o sea, o sea Tessie Plaske, y me demuestren a mí
1: that you all show me
5: que van a ser el Bukele
1: that you will do,
5: de la Isla Virgen,
1: that you will do what has to be done in the Virgin Islands,
5: yo voto por ellos entre los cuatro, a los otros, a los últimos cuatro años.
1: For the next 4 years.
5: Y yeah. Le deseo lo mejor y muchas gracias.
1: And we will do
5: gracias,
1: it better and many thanks.
0: So, I'm going to urge you.
1: Te voy a de urgencia decirte.
0: If you want to see change,
1: si tú quieres ver cambios
0: in the US Virgin Islands,
1: en las Islas Vírgenes,
0: to give us an opportunity.
1: Danos la oportunidad.
0: I am very
1: yo estoy bien
0: very concerned about this Virgin
1: bien
0: Islands.
1: Preocupada por los habitantes de las Islas
0: and
1: Vírgenes.
0: If we do not elect,
1: y si nosotros no seleccionamos,
0: if we do not elect the right people,
1: si no seleccionamos las personas correctas,
0: in the next 4 years, sir,
1: para los últimos, los próximos cuatro años, su señor,
0: we will find ourselves in the same situation.
1: Nosotros nos vamos a encontrar en la misma situación.
0: I'm going to ask you.
1: Te voy a pedir.
0: To ask your family.
1: Que le pidas a tu familia.
0: To vote for Donna Fred Gregory.
1: Que voten por Donna Fred.
0: And Rodney Moorhead.
1: Y Rodney Moorhead.
0: Because we care.
1: Porque a nosotros nos importa.
0: Our families, our parents
1: nuestra
0: have toiled
1: familia,
0: this soil.
1: Nuestros padres, ellos elaboraron esta tierra.
0: We don't come from any big names.
1: Nosotros no venimos de nombres grandes.
0: We come from humble beginnings.
1: Nosotros venimos de comienzos bien humildes.
0: I attended college on the back of two blue collar workers.
1: El colegio. Por la espalda de dos espaldas azules.
0: My mother,
1: mi mamá,
0: was a maid, a custodial worker at the University of the Virgin
1: ella
0: Islands.
1: Era una persona que limpiaba.
0: That's
1: en
0: who
1: la
0: I am.
1: Ese es quien yo soy.
0: So I am not about failing my people.
1: So yo no estoy por
0: I understand
1: por no hacer lo que tengo que hacer por mi gente. Yo
0: the
1: entiendo.
0: Plight of my people.
1: Yo entiendo el lloro, el grito de nuestra gente.
0: And my intention
1: y mis intenciones
0: is to take night.
1: Es coger las noches
0: and move every stone
1: y mover todas las piedras
0: that's in our way
1: que están en el medio nuestro
0: to improve the lives of our people
1: para mejorar la vida de nuestra gente.
0: You have till August 1.
1: Tiene hasta agosto primero.
0: Please change your mind.
1: Por favor, cambia tu mentalidad.
0: We will not disappoint
1: nosotros
0: you.
1: Nosotros no te vamos. Tú vas a ver que no te vamos a desilusionar.
0: And I will ensure that I have an open door policy. I would love to meet you. I would love to meet you.
1: Yo tengo una póliza de puerta abierta. O sea, tú puedes venir cuando tú quieras a mi oficina.
0: An open door
1: conocerte.
0: Policy. Where
1: ¿dónde?
0: You can have
1: tú puedes
0: the conversations
1: tener una conversación
0: about what matters to your family
1: sobre lo que
0: most.
1: Es importante para tu familia.
0: We have to make sure that families are able to feed their children.
1: Que la familia puedan darle de comer a sus hijos.
0: And that's why it's so important to create jobs in St. Croix.
1: Es importante crear recursos, crear trabajo en Santa Cruz.
0: That's why it's so important to bring back light manufacturing plants.
1: Las manufacturías livianas.
0: That's why it's so important.
1: Por eso es tan importante
0: to develop the South Shore Zone.
1: Desarrollar el centro comercial de este, del sur de esta isla.
0: That's why it's so important.
1: Por eso es que tan importante
0: to provide funding
1: proveer
0: to help businesses
1: para ayudar los negocios
0: stand up in the Virgin Islands.
1: Echar para adelante en las islas
0: we have to help our people.
1: Tenemos que ayudar a nuestra gente.
0: And I'm not just saying this.
1: Y no simplemente estoy diciendo
0: this is
1: esto.
0: Something that I really
1: esto
0: believe
1: es algo
0: in.
1: Que yo verdaderamente creo.
0: I've seen the challenges.
1: He visto los retos.
0: And I am here
1: y estoy aquí
0: for it.
1: Para esos retos, en contra de esos retos,
0: to leave a legacy.
1: Para dejar una legacía.
0: That 4 years after,
1: que cuatro años después,
0: you will see
1: tú vas a ver
0: that you're going to vote for us
1: que tú vas a volver
0: again
1: a nosotros otra
0: and
1: vez.
0: Again.
1: Y otra vez.
0: That's the legacy we want to leave behind.
1: Thank que, you. Que queremos dejar atrás.
4: Hello, buenos días.
1: Good morning.
2: Good
4: afternoon. Buenas tardes.
2: Sí, queremos quiero felicitarlo por el programa. Mi nombre es, lo voy a decir público, es Wilfrido Ferreira. Yo soy un líder comunitario.
1: I am a community leader. William Ferreira.
2: Sí.
1: Yes.
2: Y estoy llamando para felicitarlo por su programa.
1: No
2: he llamado.
1: I have not called.
2: He oído los otros teams que han ido a la emisora hispana.
1: That have come to this Latin radio station.
2: Exacto. No he llamado y estoy llamando a este programa.
1: But I'm calling this program.
2: Sí, porque sí conozco
1: yes.
2: al señor Mohamed desde que mi niña era una niña que estaban en la escuela Pervy
1: Larson School.
2: Y se graduaron en Central High School.
1: In Central High School.
2: Y quiero aclarar una cosita de la joven que llamó hace ratico.
1: Of the youth that called earlier.
2: Sí, fue el bill en la legislación en la cual la senadora fue parte
1: upon which the senator was a part of.
2: Sí, que aprobaron un 3% para los envíos
1: 3% for what is being sent.
2: Sí. Mm-hmm. Para toda la gente hispana que somos los que más enviamos por
1: Hispanic
2: Western Union por los envíos que tienen oficina
1: that sends money to Western Union to all those offices. Mm-hmm.
2: Y afecta a
1: and
2: una área comunidad a una comunidad que somos los hispanos.
1: Community which are us, mm-hmm. the Hispanics. Mm-hmm. Mm-hmm.
2: Yo entiendo que la legislatura tiene que buscar dinero para ayudar a las Islas Vírgenes.
1: For funding to be able to help the Virgin Islanders.
0: Correct.
1: Correcto.
2: Y también
1: and
2: recuerdo que cuando el senador Samuel Carrión sometió la legislación para darle licencia a la persona indocumentada.
1: To give license to the people that had no documents.
0: Mm-hmm. Mm-hmm.
2: Fue algo que hubo que trabajarlo muy fuerte para ponerse de acuerdo.
1: To work very hard for everyone to be in unity.
0: Mm-hmm.
2: Y es una legislación que sí trajo mucho beneficio a lo que es San Croix, San Thomas y San John.
1: To what is called St. Croix, St. Thomas and St. John.
0: Mm-hmm.
2: Pero la legislación
1: but
2: donde la senadora fue parte, que fue el 3% para los envíos de valores, para los envíos de dinero, perdón.
1: To send the money.
2: Es algo muy fuerte porque los Estados Unidos le puso un 1% parte del presidente Trump.
1: On behalf of President Trump.
0: Okay.
1: Okay.
2: Y Santa Cruz,
1: San
2: Croix y San Tomás
1: Saint-Croix,
2: tienen
1: Saint-Thomas,
2: oficina
1: they have offices,
2: donde las Islas Vírgenes está ganando más
1: is receiving more
2: que los mismos dueños de los negocios.
1: The owners of businesses.
2: Por eso estoy llamando. Gracias y que pasen buen
1: thank
2: día. Bendiciones.
0: Thank you.
1: Gracias.
0: Thank you for the question.
1: Gracias
0: so
1: por la pregunta.
0: Let's start with the let's start with the
1: vamos a comenzar
0: IDs.
1: Con
0: I think
1: la,
0: he
1: con
0: asked
1: la,
0: about the IDs.
1: Con la identificación
0: from the
1: de
0: Bureau of Motor Vehicle.
1: Okay, vamos a comenzar con las identificaciones del Bureau of Motor Vehicles. Ustedes saben, el Bureau de los Vehículos.
0: So, Senator, former Senator Samuel Carrión.
1: El antiguo
0: he brought the legislation.
1: Carrión, él trajo la legislatura.
0: And there was a lot of challenges with the legislation.
1: Muchos retos con la legislatura.
0: Because it required
1: tweaking. Se requiere el tweaking.
0: I worked very closely with him.
1: Yo trabajé bien cercano a él.
0: To help him to tweak the legislation.
1: Para ayudarlo a que tuitee la legislatura.
0: To get it passed.
1: Para que fuera pasar ese proyecto de ley.
0: Absent of my assistance.
1: Fuera de mi asistencia.
0: We went back and forth.
1: Nosotros fuimos
0: called
1: al
0: many
1: frente,
0: folks.
1: Atrás, llamamos a mucha gente.
0: Hispanics in the community.
1: A muchos hispanos en la comunidad.
0: So we could get
1: para
0: the
1: que
0: legislation tweaked. There was a lot of pushback on the legislation.
1: Son muchos empuje en la legislatura.
0: But we worked very closely.
1: Nosotros trabajamos bien cercano.
0: To get our legislation done.
1: Para que ese proyecto de ley pudiera pasar.
0: So I'm happy to have supported him on that.
1: So yo estoy contenta que yo le di el respaldo en eso.
0: Yes, it did take some time.
1: Se cogió tiempo.
0: Because any good legislation.
1: Porque un buen proyecto de ley.
0: Yes, you have to take your time to get it done.
1: Tienes que coger tu tiempo para que se haga bien.
0: However.
1: Pero.
0: When it comes to the 3%, I responded to that earlier.
1: Se viene al 3%,
0: when
1: yo
0: the lady called,
1: respondí eso anterior cuando llamó la joven.
0: Every legislation,
1: toda legislación,
0: if there are challenges with it,
1: si hay retos,
0: you have to see
1: envuelto,
0: how it works for the people.
1: Hay que ver cómo trabajo para la gente, cómo
0: and
1: trabaja
0: if the
1: para
0: people
1: la gente,
0: feel
1: ¿verdad?
0: That it's not working,
1: y si la gente cree que no está funcionando,
0: you make the adjustments.
1: Tú haces los ajustes.
0: So my
1: los
0: commitment,
1: so mi compromiso,
0: is that we will revisit the legislation and have the conversation
1: y vamos a tener la conversación
0: to determine
1: para determinar,
0: let me put it this way, to conduct the assessment
1: para conducir el acceso,
0: regarding the legislation
1: en referencia a la legislatura,
0: to determine whether or not this is working
1: para
0: for our people
1: determinar
0: or not.
1: Si sí o no está trabajando para la comunidad.
0: And
1: si
0: I do
1: sí
0: agree
1: no.
0: That he shared that there's 1%,
1: que hay 1%
0: on the national level, which I was not aware of.
1: Nacional, que yo no sabía mm-hmm. eso.
0: So that's something that I am committed to looking
1: eso es
0: into.
1: Algo que yo me voy a comprometer a trabajarlo.
0: Yes, so I'm committed to looking into that.
1: So estoy comprometiéndome a trabajarlo.
0: But
1: pero
0: I have to say
1: tengo que decirte
0: that
1: que
0: we have to seek new revenues.
1: Que buscar nuevos revenues.
0: So if that's not where
1: nuevos
0: new revenues should be coming from, then we have to commit ourselves
1: recursos. Tenemos que comprometernos
0: to growing the economy here in
1: a
0: St. Croix.
1: Crecer la economía aquí
0: we
1: en Santa
0: have to
1: Cruz.
0: Grow the economy.
1: Tenemos que crecer la economía.
0: So if there's a move afoot out there that's
1: si hay un
0: sharing,
1: movimiento de pie allá afuera que están compartiendo,
0: you know, because people love to provide mis
1: que le gusta
0: and disinformation.
1: Because
0: I think that's
1: no
0: what
1: correcta.
0: I'm hearing.
1: Y yo creo, siento que eso es lo que estoy oyendo.
0: I think I'm hearing misinformation, disinformation.
1: Que están mal puestas.
0: So again,
1: so una vez más,
0: my commitment
1: mi compromiso
0: is to secure
1: es asegurar
0: a future
1: un futuro
0: for all Virgin Islanders, not just some.
1: Las islas, los habitantes de las islas vienen, no solamente algunos.
0: Yes, I am my grandmother.
1: Mi abuela.
0: My grandmother was Hispanic.
1: Mi abuela era hispana.
0: So I
1: entonces,
0: respect.
1: Yo respeto.
0: All communities.
1: Todas las comunidades.
0: And whatever I can do.
1: Y todo lo que yo pueda hacer.
0: To make sure that the quality of life.
1: Para asegurarme que la calidad de vida.
0: Works for everyone here.
1: Trabaje para todo el mundo aquí.
0: That's my commitment.
1: Ese es mi compromiso.
0: As a matter of fact, I shared with my team
1: yo
0: just a few weeks ago.
1: Compartí con mi equipo hace semanas atrás.
0: That you know, we have not really
1: sabes,
0: seen any Hispanics leading.
1: No hemos visto ni Hispanics al frente como liderazgo.
0: As commissioners.
1: Como comisionados.
0: And it's time that we see
1: y es tiempo que veamos
0: on some level, whether it be an assistant
1: nivel,
0: commissioner,
1: sea el asistente comisionador,
0: a deputy commissioner,
1: un deputado,
0: or
1: comisionador,
0: a commissioner, or commissioners,
1: o comisionados.
0: Yes.
1: Sí.
0: That's what we need to
1: eso
0: see in the Virgin
1: es lo que
0: Islands.
1: Tenemos que ver en las Islas Vírgenes.
0: An inclusive
1: inclusivamente
0: administration.
1: Administración.
0: That works with all of our people.
1: Que trabaje con toda nuestra gente.
0: That's my commitment.
1: Ese es mi compromiso.
0: Thank you.
1: Yo tengo dos preguntas para hacer.
4: Sí, adelante, puedo hacerlas.
1: Okay, I have two questions. Just antes de ser amable.
0: Okay.
1: It's very important because I'm also a leader in the Hispanic community.
0: Mm-hmm.
1: Okay. I'm going to talk two things about me, personally mm-hmm. me, Maribel Cruz. Okay. Up to now, my water in growth place sector is still brown. It's still yellow. I can't wash my clothes. I can't drink the water. I can't cook with the water, but I'm paying the bill. So now I have the laundry bill and the WAPA bill. But mm-hmm. I want to use my water WAPA to wash my clothes, mm-hmm. to be able to cook food for my family.
0: Yes.
1: And this has been for years and years, and I have been here sitting in this platform. He's my witness. With different senators that already run, and I already know they're running again, that have promised. And I've heard governors that have promised. And today, even yesterday, because I don't let the washing machine run one time, I don't test the water, I don't take the water I just buy, mm-hmm. and then take an empty bottle in my washing machine and then put them together outside in the sun to tell if it's clean. So it showed clean, so I put a load. When I went and checked that water, it was gold. So new clothes is getting money that I'm spending. Okay? And now the second thing is, talking about small businesses.
0: Talking about what?
1: Ay, Dios mío, que me está interpretando. Talking about small businesses. I am a business owner. I have license to be a paralegal. I've been a paralegal in this society, in this community for 32 years. I've done this from the time I was 23, and now I am 55. I will make 56 in 2 months, in September 20. Now, I have worked for mostly all of the attorneys in this island, especially the local ones. I have the studies. I have the license. I've been solo for the past 5 years. Never have I had a problem like the one I am facing lately. Something happened. Mm-hmm. I prepare a document for a client. Now, I know what I can do, and I've been very careful in not passing the line. For example, a paralegal, we're not, a paralegal can't prepare the documents for our client, but we cannot represent ourselves as an attorney. We cannot give legal advice, and we cannot do legal analysis. But even to this day, the population themselves, with the apps that are out there, they themselves are saying, show me how to prepare an informative notice, and bam, bam, bam, bam, bam, the informative notice is there. So with a paralegal, we'll do the clerical work. Because people nowadays, they are intelligent. Mm-hmm. Science have grown. Now I am facing a judge that is saying that I'm acting illegal. So now you're saying, you're going to help the small owners. And I am a small owner, and now I'm facing a serious challenge. A delicate one with a judge. Doing this 5 years, never had a problem. And now a judge is saying that my client have to submit something saying exactly what I did, because he's trying to find a way. He's trying to intimidate me. He's trying to intimidate me and stopping and helping my people, my Hispanic community and the English community. So what does this bring? This bring people to be scared to help the pro se litigants. I am going to help the pro se litigants because the law is not illegal that I help them. Right. What is illegal is if I do legal research, which I never done, if I present myself as an attorney, which I'm not, and I'm saying here public, I am a paralegal and I'm licensed. They have paralegals out there working with all the license. They haven't messed with them. I have a license, and now I am facing a serious situation. Now I am ready and prepared to prove what I've done. Yeah. But it brings discouragement to the small businesses. Mm-hmm. I want to help. I want to help the pro se litigants, because when a paralegal helps the pro se litigants, we avoid them from becoming homeless. We avoid them from becoming and receiving this huge of 50,000 bail to any attorney out there when they could get the job with a couple of $100. So we, the paralegal, is helping this community, and I need help with this situation. Thank you, and God bless you.
0: God bless you, too. So let's start with the water situation.
1: Okay.
0: So this water situation has been going on for a long time.
1: Okay, so esta situación,
0: there was a time
1: con agua estaba pasando mucho tiempo. When un tiempo,
0: I think WAPA used to put
1: donde WAPA
0: the pipes are
1: los tubos
0: rusted.
1: Están, ¿verdad? Lo que se llama rusted. ¿Tú sabes lo que es rusted?
0: And they used to put
1: están en cobre.
0: The service they was on a regular basis. They would put
1: y una base regular, ellos
0: whatever that product they would put in the
1: un
0: the water
1: que
0: to protect
1: el agua
0: the pipes
1: para proteger los tubos, la tubería.
0: I am not certain what's happening with that.
1: Segura en qué está pasando con eso. Yo he llamado.
0: When I served in
1: cuando
0: the Department of Education,
1: yo servía en el Departamento de Educación,
0: I attended a meeting in Frederickstead.
1: Estuve en una reunión en el podio abajo. En 2013 o el 2014.
0: And I was ambushed.
1: Y yo fui lo que se llama emboscada.
0: By the senators.
1: Por los senadores.
0: In that room.
1: En esa reunión.
0: Working in education. Because the water was brown.
1: Porque el agua estaba brown.
0: It was coming into the schools.
1: Estaba entrando las escuelas.
0: Didn't know what was going on.
1: Yo no sabía lo que estaba pasando.
0: Whereas the senator should have known.
1: Pero que los senadores
0: time,
1: deberían de haber sabido
0: why
1: en ese tiempo.
0: Brown water coming into the schools.
1: Cuando la agua brown estaba entrando en las escuelas.
0: This is an ongoing problem and WAPA.
1: Es un problema que está surgiendo y WAPA.
0: Our commitment with WAPA is that they go back to providing
1: WAPA es que vuelvan y puedan proveer
0: the whatever that chemical that they
1: lo que
0: use
1: sea, ese químico que están usando,
0: to protect the pipes.
1: Que están usando para proteger la tubería.
0: I'm not certain whether the pipes are broken now.
1: Yo no estoy
0: to the point where
1: segura
0: the,
1: si los tubos están rotos al punto
0: where the chemical don't matter anymore.
1: Donde el químico ya no importa porque no está haciendo nada.
0: But what I do know,
1: pero lo que yo sí sé,
0: is that we have $3+ billion,
1: tres más billones de dólares
0: to fix
1: para
0: the
1: arreglar
0: water system,
1: el sistema del agua
0: in St. Croix,
1: en Santa Cruz,
0: and it needs to be done
1: y
0: now. What we need,
1: ahora. ¿Qué necesitamos?
0: What our commitment is, Rodney and
1: nuestro
0: commitment,
1: nuestro compromiso, Rodney y yo,
0: is that we will require
1: es que vamos a requerir
0: WAPA to put a plan
1: que WAPA
0: in place,
1: ponga un plan en sitio,
0: and present it to the people,
1: y que le presente a la gente,
0: as to what is the timeline,
1: a cuál es la fecha de expiración,
0: for each neighborhood,
1: para cada barrio, cada sector,
0: in the territory,
1: en este territorio,
0: in the district, because it's happening throughout the Virgin
1: porque
0: Islands,
1: porque está pasando a través de las Islas Vírgenes,
0: so we can know,
1: para que sepamos,
0: when,
1: cuando,
0: this matter will be fixed,
1: esta situación se va a arreglar.
0: It is unfortunate,
1: bendito, es un bendito,
0: have to be dealing with a situation with brown
1: que
0: water.
1: Tengamos que lidiar con una situación con el agua brown.
0: And we will explore.
1: Y vamos a explorar.
0: Subsidizing.
1: Subsidiando.
0: How we address this water challenge.
1: Cómo vamos a trabajar en este reto del agua.
0: I'm glad that you brought it up because no one
1: estoy
0: is talking about it.
1: Contenta que tú lo subiste porque but nadie está hablando de
0: energy,
1: esto. Estamos hablando de energía.
0: But this water issue.
1: Pero esta agua, este problema del agua.
0: Is a health issue.
1: Es un problema que trae enfermedad.
0: Yes, so we have to.
1: Nosotros tenemos
0: address the situation.
1: Que trabajar en esta situación.
0: Our plan is to require.
1: Nuestro plan es requerir.
0: The Virgin Islands Water and Power Authority.
1: Que verdad el agua potable de las Islas Vírgenes.
0: To put in place a dashboard.
1: Que ponga en sitio lo que se llama verdad una plataforma.
0: Where our people.
1: Donde nuestra gente.
0: Can go up and check.
1: Pueden ir y chequear.
0: To see the progress.
1: Para ver el progreso.
0: Of what's happening with the water.
1: A lo que está pasando
0: repairs,
1: con su agua.
0: Changing out
1: el,
0: those pipes.
1: El arreglo, cambiando esa tubería.
0: And the energy.
1: Y la energía.
0: Challenge that we have.
1: Y el
0: so
1: reto
0: that's
1: que tenemos.
0: Our commitment.
1: Ese es nuestro compromiso.
0: Now you spoke about
1: ahora,
0: the paralegal.
1: Del paralegal.
0: Work that you do.
1: Trabajo que tú haces.
0: So we have three separate branches of government.
1: Tenemos tres diferentes. Ramas del gobierno. Tenemos la legislación.
0: The executive branch.
1: La rama ejecutiva.
0: And the judicial branch.
1: Y la rama judicial.
0: Which are all separate branches of government.
1: Que son ramas separadas en el gobierno.
0: I would have to get more details.
1: Yo tengo que buscar más detalles.
0: To see how we can assist you.
1: Para ver cómo podemos asistirte.
0: But we are always prepared to do what we
1: pero
0: can
1: estamos
0: do.
1: Preparados para ver lo que podemos hacer.
0: To help others.
1: Para ayudar a otros.
0: Who are helping.
1: Que están ayudando
0: people in the community.
1: La gente en esta comunidad.
0: One of the things I would love to
1: una
0: suggest
1: de las cosas que voy a sugerir
0: is that you consider
1: es
0: a non-profit organization.
1: Considera un non-profit organization, una
0: to
1: organización sin fines de lucro
0: your own non-profit,
1: para ayudar.
0: Your own non-profit
1: tu,
0: as
1: tu
0: well.
1: Tu propio fines de lucro, sin fines de lucro.
0: Yes, to help your people.
1: Para ayudar a tu gente. I have
0: to help the
1: it's
0: people.
1: It's a business. I have to live.
0: Yes, it's non-profit.
1: Okay,
0: you
1: okay.
0: Can
3: in
0: live.
3: Addition
1: okay,
3: to.
0: So we can talk about
1: so
0: it.
1: So ahorita hablamos de eso.
0: But we have to get more information.
1: Tenemos que buscar
0: exactly
1: más información para exactamente
0: lo que
1: es. We are
0: always ready and prepared.
1: Estamos ready y preparados para ayudar.
0: That's why we're running for governor.
1: Por eso
0: we
1: que estamos
0: very
1: corriendo para gobernador.
0: to what's happening to our people here on the ground.
1: Porque queremos ayudar lo que está sucediendo con la gente aquí cuando donde tú pisas tierra.
0: Yes.
3: So in addition to, I think what causes frustration
1: is
3: when
1: lo que causa frustración es
3: people don't know what's happening.
1: Cuando la gente no sabe lo que está pasando.
3: So when we committing to is sharing information.
1: Cuando hacemos el compromiso de dar comunicación.
3: And having those town halls, having those meetings.
1: Y hacer esas reuniones donde el pueblo se une.
3: So you could be aware of what's happening.
1: Para que tú entonces sepa lo que está pasando.
3: And understand the plan.
1: Y entiendas el plan.
3: So when you don't know,
1: cuando
3: you get
1: no
3: more
1: sabes,
3: frustrated.
1: Tú entonces te pones más frustrado.
3: Because you don't have any answers.
1: Porque tú no tienes ninguna contestación.
3: But if we can lay out the plan.
1: Pero si podemos hacer el plan.
3: So you could timelines.
1: Con fecha de expiraciones.
3: Then you could feel at ease.
1: Entonces te puedes sentir más tranquila.
3: To know that your issue is being addressed.
1: A saber que tu problema se está trabajando y no sentirte.
3: And not feel like you're being ignored.
1: Como que te están ignorando.
3: So we gotta continue to share information so you can be aware of what's happening with that.
1: Y saber lo que está pasando con esas cosas.
3: And I do agree that pro se litigants.
1: De acuerdo que los pro se litigants es los autorrepresentantes, los que se representan ellos mismos necesitan ayuda. Yes.
3: Because serving at the Public Employees Relations Board.
1: Porque sirviendo en el Public Relations Board, en la relación pública.
3: When pro se litigants come up.
1: Cuando los autorrepresentantes surgen.
3: So then they have a strong case.
1: Y muchos tienen un caso serio.
3: But they don't have the necessary help.
1: Pero no tienen la ayuda necesaria ni la información.
3: To win their case.
1: Para ganar sus casos.
3: So they need help and we gotta find a plan.
1: Necesitan ayuda y vamos a conseguir un plan.
3: To level the playing field.
1: Para aliviar, ¿verdad? Esa situación.
3: So everyone can be supported.
1: Y así todos tienen la ayuda.
0: So we want to thank you for what you do.
1: Quiero darte gracias por lo que
0: because
1: haces.
0: It's very important to take care of those who are
1: importante ayudar
0: a
1: los que no pueden pagarle un abogado.
0: Yeah, so I see your frustration.
1: So veo tu frustración.
0: Mm-hmm.
1: Mm-hmm, thank you.
0: Yes, I see your frustration.
1: Gracias.
0: Okay. But I'll tell you that this has been amazing. This has been
1: I never
0: really
1: brought this up with nobody out there.
0: This has been a very informative
1: es bien informativo
0: discussion.
1: Esta discusión.
0: And I will tell you that I'm going to urge the Hispanic community in the Virgin Islands.
1: Le pido a la
0: to
1: comunidad
0: vote
1: hispana
0: for Donna and Rodney.
1: Que voten por Donna y Rodney.
0: As I sat here, I became very emotional because of some of what I heard that's happening.
1: Me puse bien
0: in
1: emocionante al escuchar lo que está pasando.
0: Yes, and we are very, very empathetic
1: y estamos,
0: people.
1: Somos gente que
0: we want to make
1: que
0: a difference.
1: Que no, somos gente que entendemos la situación de los demás.
0: Yeah, we recognize that our people are hurting.
1: Y reconocemos que nuestra gente está dolorida.
0: Let's just separate ourselves
1: vamos
0: from
1: a separarnos
0: where district you come from,
1: de qué
0: what district
1: tú
0: you don't come from.
1: De qué distrito tú no viniste.
0: We have
1: vamos
0: to look at what's happening
1: a mirar
0: to
1: lo
0: us.
1: Que está pasando con nosotros.
0: I'm going to ask my people
1: voy a pedirle a mi gente
0: to not get caught up in
1: que no se envuelvan, que no se encrochen
0: all the fancy things you're seeing
1: en toda la cosa fancy que
0: and
1: tú
0: all
1: ves
0: the money that's being spent.
1: Y todos los chavos que están gastando.
0: Rodney and I have
1: Rodney
0: ran
1: y yo
0: a
1: hemos
0: grassroots campaign
1: lo que se llama grassroots
0: because
1: es
0: at the end of the day
1: de pasto que hemos corrido.
0: At the end of the day
1: y al final del día
0: the only people we want to owe.
1: La única gente que nosotros le queremos deber.
0: When we are elected.
1: Cuando somos eleccionados.
0: Is the people of the Virgin
1: son
0: Islands.
1: La gente de las Islas Vírgenes.
0: We don't want to owe anybody else.
1: No le queremos, no queremos deberle a nadie.
3: Your vote.
0: We are not
3: yes
0: focusing on the big
1: nosotros
0: money.
1: No estamos enfocando en dinero
0: yes
1: grande.
0: And I'm urging you all to pay
1: estoy
0: attention.
1: Pidiendo, pon atención.
0: You see all these commercials on TV.
1: Todo esto comercial de,
0: it's
1: en
0: to
1: la
0: get in your mentality.
1: Es para meterte en tu mentalidad.
0: And then you also have leaders
1: ahora,
0: who are now seeking
1: tú tienes liderazgo
0: to become
1: que ahora están
0: governor,
1: buscando
0: who's had the opportunity
1: gobernadores que han tenido la oportunidad
0: to help us.
1: Para ayudarnos.
0: The opportunity
1: la oportunidad
0: to make sure that we see
1: para asegurarnos
0: progress
1: que veamos el progreso de los trabajos
0: with our recovery.
1: De arreglarnos.
0: To see fairness across the Virgin Islands.
1: Para ver justicia a través.
0: And they've been silent.
1: De las Islas Vírgenes y han estado en silencio.
0: So I'm very passionate.
1: So yo soy bien apasionada.
0: I'm not going to pretend about this.
1: Yo
0: I am
1: no voy
0: very
1: a pretender
0: passionate about
1: yo
0: what
1: soy
0: I do.
1: Bien apasionada a lo que yo hago.
0: Yes, so
1: sí.
0: I respect.
1: So yo respeto.
0: All of all people in our community.
1: Toda la gente en esta comunidad.
0: And everybody has something to offer.
1: Y todo el mundo tiene algo para ofrecer.
0: And our responsibility is to take care of our people at the end of the day.
1: So we're going to ask. Es cuidar a la gente. So yo le voy a preguntar.
0: Vote number three.
1: Vote número tres.
0: Vote ta número tres.
1: Vote number three.
0: Yes.
1: Sí.
0: For a better.
1: Para una mejoría.
0: Virgin Islands.
1: Isla Virgen mejora.
0: Vote for your children.
1: Vota por tus hijos.
0: Vote like your life depends
1: Vota
0: on it.
1: Como su, como que si tu vida depende de esto.
0: Because it does.
1: Porque lo hace.
0: All right. Thank you.
1: Gracias.
3: And we also just want to say
1: y también queremos decir que,
3: like how we started,
1: como hemos comenzado,
3: we are stressing to be all inclusive.
1: Estamos, ¿verdad?, estresando que todos estemos incluidos.
3: We learned so much just from being here within this next 2 hours.
1: Hemos aprendido tanto en estas dos horas que hemos estado aquí.
3: And we want to learn even more.
1: Y queremos aprender aún más.
3: So we want to also say,
1: quiero también decir,
3: not voting,
1: que el no votar,
3: is not a strategy.
1: No es una estrategia.
3: You're going to be in the same scenario.
1: Va entonces continuar en el mismo escenario.
3: So we ask you to vote number three.
1: Te pedimos que vote por el número tres.
3: We also going to share some phone numbers with you.
1: También vamos a darte unos números telefónicos.
3: If you need a ride to the polls to vote.
1: Si necesitas un, ¿verdad?, una bola, un ride que te lleven a, al poste donde se vota.
3: St. Croix, you can call.
1: En Santa Cruz puedes llamar.
3: 340-340-332-9555. I'll say it one more time.
1: Lo voy a decir una vez más. 340-332-9555.
3: St. Thomas, St. John.
1: St. Thomas y San Juan.
3: Since you're over in St. Thomas
1: St.
3: now.
1: Ya que ahora tú estás en San Tomás también.
3: 340-374-474-1347. One more time.
1: Una vez más.
3: 340-474-1347. So we are vested here
1: Estamos
3: in the Virgin Islands.
1: Aquí en las Islas Vírgenes.
3: And we're going to end it by saying,
1: y vamos a terminar diciendo,
3: enough is enough.
1: Es suficiente, es suficiente.
3: It's time for results.
1: Es tiempo para resultados.
3: Vote number three on the ballot.
1: Vota número tres en el balote.
3: Lieutenant Governor Donna Fred Gregory for Governor.
1: Gobernadora y Donna Rodney.
3: Give us your trust.
1: Gobernadora, danos tu confianza.
3: I will give you the results.
1: Yo te voy a dar los resultados.
4: Senadora y candidatos
1: and candidates
4: de llegar a la gobernación, le deseo mucho, mucho éxito,
1: to be
4: pero que no olviden de tener
1: the
4: el
1: best.
4: Oído en el público.
1: Do not stop having your ears in the public.
4: Eso es bien importante.
1: That is very important.
0: Thank you.
1: Gracias.
3: Thank you.
0: Thank you. Okay.
1: Gracias.
0: Thank you so much.
1: Gracias mucho.
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0: Padre amado todopoderoso. Muy buenas tardes, bendecidos sean todos en el nombre de Jesucristo de Nazaret. Este es su hermano y amigo Franklin Montal, quien le habla desde Latino 91.9 y Latino 90.1 en la isla de San Tomás y zonas aledañas. Queremos darle una vez más la bienvenida a todos. Queremos invitarle a que en este momento salga dos minutitos, le avise a tu hermano, a tu amigo, a tu vecino, al primo, al cuñado, a todo aquel que te llegue a la mente en este momento, porque vamos a dar inicio a esta programación cristiana con el tema, con el nombre, como tú quieras presentarlo a tus amigos, a tus hermanos, intercesores por la humanidad, donde vamos a interceder, donde vamos a presentarle al Padre nuestras necesidades, nuestras situaciones, nuestras dificultades, todo aquello que esté en nuestro corazón, todo aquello que nos esté moviendo a buscar de Dios, sea como tú lo sientas. Pero te invitamos a que ese sentir se lo lleve y se lo presente al Padre en esta tarde maravillosa, en este glorioso día donde Dios nos ha permitido poder estar reunidos aquí para poder venir al Padre. Gloria a Dios, Jehová Dios de los ejércitos, para poder venir a Él, para poder decirle: Padre, mira, yo estoy aquí, me siento mal, mira a mi hermano, mira a mi amigo, mira, Padre, cómo él está, como tú lo sientas hacerlo. Y aquí en esta tarde, hoy queremos que tú seas parte de esta clamor, de esta petición, de este momento de intercesión, que seas tú quien te presente al Padre y seas tú quien le diga lo que tú quieres que el Padre haga con eso que tú estás sintiendo en este momento. Así que vamos a dar inicio y antes que nada vamos a orar para presentarnos al Padre una vez más. Amado Dios, Padre Todopoderoso, las gracias te damos, Señor, porque tú nos has permitido llegar hasta aquí en este día, por este momento que tenemos para poder venir y presentarnos ante ti, amado Señor, porque solamente tú tienes los brazos abiertos para abrazarnos, tienes tus oídos preparados para escucharnos, tienes tu libretita a mano, amado Dios, para escribir esas peticiones que tenemos para presentarte a ti. Por lo tanto, Padre, te damos las gracias por ese inmenso amor. Te damos las gracias, Padre, por tu misericordia, por tu perdón. Y te pedimos, Padre, que cada petición que sea presentada en esta tarde aquí, aquellos que nos escuchan, que quizás tienen miedo de llamar, quizás tienen miedo de hablar, Padre, que tú puedas leerle, escanear su corazón y saber la necesidad que tiene y dejarle ver que tú estás pendiente de ello, Padre amado, y que puedan sentir tu presencia a través de este momento que venimos ante tu presencia. Padre, te doy las gracias por el Señor José Martínez, porque Él ha abierto este espacio para poder llegar a cada uno de aquellos que por la razón que haya de ser, no ha, amado Dios, presentado en un lugar, en una casa, en una iglesia, en un templo, y ha venido a hablar con aquellos que pueden ayudarle. Que tú quites ese temor de ellos, Padre, y ellos puedan romper esa barrera, esa muralla que se ha levantado en contra de ellos, y puedan acercarse a aquellos que pueden ayudarle. Que tú le dejes saber a dónde acercarse, amado Dios, y así puedan establecer esa relación que como tú la has preparado, así ellos la puedan ver, y que esa relación crezca, Padre, para tu gloria y para tu honra. Por lo tanto, amado Dios, Padre, una vez más, gracias, y que esta tarde, Padre, sea de tu agrado por lo que venimos a hacer aquí, que interceder, a clamar y a pedir por aquellos, glorioso Padre Santo, que no saben cómo hacerlo. Te bendecimos, te glorificamos y te damos las gracias por lo que hoy va a pasar aquí, en el nombre de Jesús. Y el pueblo de Dios dice: amén. Alabado sea Jehová. Amados hermanos, como ya dije, no voy a hablar mucho, voy a entregar para que pasemos a ese momento de intercesión y de clamor a ti. Aquí tengo la hermana Maribel y la hermana Osorio, quienes van a estar presentando a cada uno de las peticiones que Dios ha puesto en su corazón. Muy buenas tardes, bienvenida, y de antemano, gracias por decir sí al llamado.
1: Santo de Israel, vive Jesús. Oh, gloria, Espíritu Santo de Dios, enséñanos a orar. Pero vamos a comenzar, vamos a leer Primera de Pedro, capítulo 5, del 6 al 11, y ahí empezamos con los clamores. Vive Jesús, aleluya. Y gracias, hermano Frank, por la invitación. Vive Jesús, aleluya. Dice Primera de Pedro, capítulo 5, versículo 6 al 11: Con la bendición del Padre, Hijo y Espíritu Santo. Amén. Espíritu Santo de Dios, enséñame a leer. Dice: humillaos pues bajo la poderosa mano de Dios, para que Él os exalte cuando fuere tiempo, echando toda vuestra ansiedad sobre Él, porque Él tiene cuidado de vosotros. Sed sobrios y velad, porque vuestro adversario, el diablo, como león rugiente, anda alrededor buscando a quien devorar, al cual resistir firmes en la fe, sabiendo que los mismos padecimientos se van cumpliendo en vuestros hermanos en todo el mundo. Mas el Dios de toda gracia, que nos llamó a su gloria eterna en Jesucristo, después que hayáis padecido un poco de tiempo, Él mismo os perfeccione, afirme, fortalezca y establezca. A Él sea la gloria y el imperio por los siglos de los siglos. Amén. Aleluya. Oh, gloria a Dios. Vive Jesús para siempre. Aleluya. Te adora mi alma, Dios. Te exalta mi alma. Te engrandece mi alma, Dios mío. Toda la gloria, toda la honra, toda la pleitesía es tuya, mi Señor. A ti damos la gloria, la honra, Señor. Aleluya. Te reconocemos, Padre, te invocamos, Espíritu Santo de Dios, aleluya. Tú eres Alfa, tú eres Omega, tú eres principio, tú eres fin, aleluya. Tú eres el Shaddai, tú eres el Adonai, tú eres Jehová Tesed Kenu, nuestra justicia, tú eres Jehová Nisí, tú eres, Dios mío, el Dios Altísimo, el Soberano. Y venimos ante ti una vez más, aquí juntos, juntas, unánimes, Padre, como si fuésemos un solo cuerpo, juntamente con los que están ya conectados en Facebook Live, juntamente con los que están en la 91.9 y la 90.1 FM, Dios mío. Padre, tu palabra dice, Dios mío, que cuando dos se unen, tú contestas. Tu palabra dice, Padre, que cuando oramos creyendo que tú lo vas a hacer, tú lo vas a hacer, aleluya. Padre, que nuestra fe llegue al nivel de ese granito de mostaza, para que tú conteste cada petición que vamos a hacer delante de tu presencia en esta hora, de hermana y esta sierva, Padre. Padre, en el nombre de Jesús, quiero orar en esta hora para que salgan todos los resguardos africanos de los recién convertidos, Padre. Toda la gente recién convertida, Dios mío, Padre, que han tomado resguardos africanos, Dios mío, Padre. Padre, y los resguardos bebidos, Dios mío, Padre, yo quiero pedirte, Dios mío, Señor, a los recién convertidos, a los que quieren dejar todo eso atrás, a los que quieren servirte en espíritu y en verdad. Dios mío, Espíritu Santo de Dios, enseña moral. A los, Dios mío, que han cambiado de dueño, que han cambiado de Dios, Dios mío. Se han dado cuenta que tú eres el único Dios verdadero, Padre, y han entregado su vida a ti, Dios mío, Padre, pero han bebido 30 resguardos, 40 resguardos, 300 resguardos. Entonces, Padre, queremos pedirte, Padre, que tú cause, Dios mío, una limpieza estomacal, Padre, que vomiten, Padre, en esta hora, todos los que quieren ser libres de esos resguardos, todos los que quieren la libertad total, Dios mío, todos los que quieren que tú los limpies y que te dicen, Señor, quita estos resguardos de mí, quita estos resguardos de mi Padre, en esta hora te pido, Padre, que causes, Padre, que vomiten todos los resguardos y que no dejen ni uno atrás, que no dejen ni uno, Dios mío, Padre, en el nombre de Jesús, aleluya. Santo Dios, Padre, quiero pedirte, Dios, que te metas en los puntos de droga, Padre, en cada punto, Dios mío, de esta isla, en cada punto de las islas del Caribe, de las islas vírgenes de los Estados Unidos, en cada punto de droga que haya en los Estados Unidos, en México, Dios mío, en Sudamérica, Centroamérica, donde quiera que hayan seres humanos, Dios mío, que haya un punto de droga, Dios mío, yo quiero pedirte, Dios mío, en el nombre de Jesucristo, atamos a todos los vendedores de droga, los atamos a la cruz de Cristo, para que la salvación de Cristo llegue a sus vidas. A todo el que vuela la droga, el que trae la droga de otros lugares, el piloto, Dios mío, salva a los pilotos, todos los que traen la droga a estos sitios, Dios mío, y después la distribuyen, sálvalos a todos, Dios mío, Padre, que se, y que en vez de tirar droga, que en vez de vender droga, Padre, puedan predicar el Evangelio de Cristo. Puedan repartir tratados, Dios mío, cambia su vida, transfórmalos, Padre, y sálvalo a todos los atos a la cruz de Cristo para la salvación de sus vidas, Padre. En el nombre de Jesús, oro para que tu Dios proteja a los pastores. Padre, protege a todos los pastores donde han enviado brujos para matarlos. Protege a todos los pastores, todas las pastoras, Dios mío, donde quiera que tú has establecido, Dios mío, un pastor, una pastora en las iglesias tuyas. Dios mío, dale protección divina. Dale salud divina, Dios mío. Dice tu palabra que de ninguna cosa mortífera les hará daño. Dios mío, Padre, que ellos van a pisar la cabeza del león, del dragón, de la serpiente, del escorpión. En el nombre de Jesús. Y todos tus pastores y toda tu pastora, Padre, cúbrelos, manténlos cubiertos bajo la cobertura de la sangre de Jesucristo, desde su cabeza hasta sus pies, Padre, ellos y sus congregaciones. En el nombre de Jesús, amén y amén. Aleluya.
2: Gloria a Jesús, bendito sea tu santo nombre. Aleluya. Reconocemos de que tú eres el Dios verdadero, el único Dios, alabanza, poderoso, que puede combatir con todas las artimañas del enemigo. En el nombre de Jesús, seguimos delante de tu presencia, amado de mi alma. Seguimos delante de tu presencia, Cordero Santo, aleluya. Y te presentamos a esta nación, a esta isla, aleluya. A San Croix, Dios amado, y lo declaramos para Cristo, Dios eterno, en el nombre de Jesús. Que el hombre fuerte, aleluya, de brujería, de hechicería, sea atado en el nombre de Jesús. Y que sea enviado a las tierras áridas, Dios, a donde el cual pertenece. Y que puedan ser libres, aleluya, libres por medio de la sangre de Cristo. Dios amado, en el nombre de Jesús, seguimos intercediendo por aquellas personas, amado de mi alma. Gloria a Jesús, que venden sustancias ilícitas. Padre amado, no solamente son las drogas, sino también los alcohol. El alcohol, Dios amado, aleluya. Y cientos de sustancias, Dios, que tú no estás de acuerdo con lo que están haciendo. Yo te lo presento, Dios amado, y ten en ellos arrepentimiento, que ellos puedan arrepentirse y que puedan cambiar su vida de muerte a vida, Dios eterno. En el nombre de Jesús, para ti no hay nada imposible. Es que no hay nada imposible, Dios. Dios de gloria, Dios de misericordia y Dios de amor. Tu amor es infinito. Hazle ver, Dios eterno, a aquellas mujeres y hombres, Dios, que venden sus cuerpos, Padre amado, que están siendo prostituidos, Dios. Esas adolescentes, Dios amado, aleluya, que están siendo prostituidas, Dios. Aquellos niños que secuestran, amado de mi alma. Bendito sea tu nombre. Muchos son abusados, aleluya. Y muchos lo ponen a hacer cosas que ellos no quieren, aleluya. Tú sabes, tú conoces a dónde están, Señor. Que ellos puedan alcanzar lo que es la liberación, tanto física como espiritual. Que allá donde se encuentren llegue una ramita de luz, aleluya. La luz de Cristo, aleluya, que liberta, que sana, que restaura. En el nombre de Jesús, mi alma te bendice y te da toda la gloria y toda la honra. Porque para ti no hay nada imposible, Dios amado. Son muchos los niños que están siendo abusados. Son muchos los adolescentes que están siendo abusados y secuestrados, Señor. En tu nombre, Padre amado, no estamos pidiendo en el nombre del hombre, no, sino de tu Hijo amado. Tu Hijo que vino y murió en la cruz. Y tu palabra dice que todo lo que le pidiéramos al Padre, aleluya, en el nombre de Jesús de Nazaret, tú lo ibas a conceder. Hoy estamos aquí como un solo cuerpo. Nos unimos en intercesión y clamor. Estamos clamando por esas vidas, Dios, que están vagando sin ti. Por esas vidas, Padre amado, que se encuentran atadas. Aleluya. Por esas vidas, Señor, que solamente ven el hecho de prostituirse, de vender su cuerpo, de vender sustancias ilícitas, Dios. A esas personas, a esas drogadictos, Dios mío, aleluya, que no pueden vivir sin esa sustancia. Padre amado, ven a su encuentro, Jesús, donde se encuentren, Dios, porque yo sé que ellos tienen memoria de sí. Yo sé que ellos no quisieran estar en esa condición en la cual se encuentran, Señor. Pero tú sí puedes llegar a ellos. Tú sí puedes tratar con ellos. Porque cuando tú llegas, tú alumbras, alabanza. No hay principado que se quede, no hay espíritu inmundo que te soporte. Bendito sea tu nombre. Hoy en día estamos clamando por esas personas, al igualmente que los indigentes, Dios, aleluya. Esas personas que andan en las calles de una forma no adecuada, Dios, bendito sea tu nombre. Esas personas que hoy en día no tienen un hogar y hoy en día comen lo que encuentran en las calles. Muchos son los que buscan en las basuras, los que no se bañan. Señor, tú lo puedes hacer porque tú lo hiciste con uno que se encontraba en los sepulcros, aleluya, que ese rompía las cadenas y nadie podía con él porque en él había legiones de demonios. Sabemos, Dios amado, que esas personas no están en su pleno juicio. Sabemos, Señor, que esas personas se encuentran atadas y solamente tu sangre, Señor, lo puede libertar. Solamente tu nombre puede libertarlo. Entonces estamos clamando por ellas. Clamamos por esas personas. Clamamos por esas personas, Dios. Por los indigentes, por los drogadictos, Dios mío. Por las personas que se prostituyen, bendito sea tu nombre. Por las personas que usan sustancias ilícitas, también, Señor, clamamos por ellas. Porque entendemos y conocemos de que solamente en ti hay libertad, que solamente en ti hay liberación. Y solamente tú puedes libertar a esas personas de cómo se encuentren, Dios amado. En el nombre de Jesús, yo te lo presento, yo te pido por ello. Yo te pido para que tú salgas a su encuentro. Y aquellos que son de salvación, que yo sé que hay que son de salvación, yo te pido que comiences a tratar con ellos. Muévete a misericordia, porque tú eres un Dios de misericordia. Tú eres un Dios de bondad. Tú eres un Dios de amor, aleluya. Y tu amor no tiene límite, Dios. No importa cómo se encuentren, no importa lo que estén haciendo, porque tú lo hiciste con muchas personas. Tanto cuando estuviste aquí en la tierra y también aún sin estarlo. Porque son muchos los que hoy en día testifican de tu grandeza. Muchos hombres que tú sacaste de esos escombros, aleluya, que se encontraban sepultados, Dios, bajo esos hábitos, bajo esas drogas, bajo esa sustancia, bajo esa maldición de demoníaca, Dios amado. Bendito sea tu nombre. Y hoy en día pueden testificar de tu grandeza, pueden testificar de tu misericordia, pueden testificar de tu favor que tú hiciste en sus vidas. En el nombre de Cristo es que estamos clamando, Dios, en el nombre de Jesús. En el nombre de Jesús declaramos a San Croix para Cristo. Y no solamente San Croix, Señor, sino estas islas vírgenes, Dios mío, las naciones que te necesitan. No solamente esta isla, sino las naciones. Porque sabemos que en todos los países esos espíritus están ahí para destruir, para matar. Bendito sea el Señor. Pero en tu nombre y con el favor de tu Padre Jesús, yo sé que lo vamos a lograr. Yo sé que tú vas a salir a su encuentro. Yo sé que tú te vas a mover la misericordia de una manera sumamente especial. En el nombre de Jesús. Gloria a Jesús.
3: Oh, gloria.
2: Bendito sea tu nombre.
3: Oh, gloria al que vive y reina. Aleluya.
2: Gloria a Jesús.
3: Oh, poderoso, poderoso, poderoso, aleluya. Poderoso, Señor. Grande es tu nombre. Aleluya. Señor, continuamos, Padre, pidiéndote, suplicando, intercediendo, Señor, ante tu presencia. Señor, queremos pedirte que salve, Dios mío, a los que se mueven para paralizarnos, Dios mío, de hacer lo que hacemos para tu reino, Señor Padre. Señor, eso es lo que se levantan en contra de tu pueblo, Dios mío, lo que se levantan en contra de tus pastores, lo que se levantan para paralizar a tus pastores, tus pastoras, lo que se levantan, Dios mío, para paralizar, Dios mío, los evangelistas, los misioneros, las misioneras, los laicos, los obreros, Dios mío. Padre, lo que se levantan contra la grey tuya, Jesucristo, para paralizarlo, Dios mío, para impedir que ellos hagan, Dios mío, eso que tú has puesto en sus manos para ellos hacer, Dios mío. Avergüenza al diablo en el nombre de Jesús. Avergüenza a los demonios en el nombre de Jesús. Y dale la victoria, Dios mío, a tu pueblo, a tus hijos, a tus hijas, Dios mío, los de estas islas vírgenes, Dios mío, de los que están esparcidos en el mundo entero, Dios mío, Padre, y que nada ni nadie, Dios mío, pueda paralizarlos de ellos hacer, Padre, tu encomienda, lo que tú le has puesto a hacer, Señor Padre, en el nombre de Jesús. Gloria y vengo a Jesús. En el nombre de Jesucristo, con Jesucristo al frente, como comandante en jefe, en contra de ese espíritu del diablo, que el Señor lo reprende en nombre de Jesús, que quiere paralizar a los siervos de Dios. Vengo contra ti en el nombre de Jesucristo, con Jesucristo al frente, como comandante en jefe. Y te ato en el nombre de Jesús, te echo fuera de estos contornos, de los contornos, de los barrios, de los sectores, en el nombre de Jesús, de las islas del Caribe, de todo el mundo entero, te echo fuera y te mando al infierno en el nombre de Jesús, Señor. Trae la victoria a tu pueblo, trae la victoria a tus hijos, a tus hijas, Padre, y que puedan triunfar, Dios mío, y salir victorioso haciendo lo que tú lo has puesto a ellos para hacer, Señor. Padre, Dios, abre nuestro entendimiento espiritual, Señor. Padre, tus hijas, tus hijos, Dios mío, todos, Dios mío, que están en este mundo, en diferentes partes del mundo, Padre, quiero pedirte que tú abras, Dios mío, abre Dios, nuestro entendimiento, abre sí, sus Señor. Entendimientos, sí, Dios mío, espiritual, Dios mío, Padre. Que cuando leamos tu palabra entendamos lo que estamos leyendo, Dios mío. Que cuando prediquemos, Dios mío, Padre, podamos predicar bajo tu autoridad, bajo tu unción, Dios mío. Bajo el entendimiento, bajo tu sabiduría, tu entendimiento, Señor. Padre, que cuando administremos, Dios mío, Padre, con el entendimiento, Padre, con cordura, Dios mío, Señor, con conocimiento, como dice tu palabra, Señor, Padre. Aleluya, en el nombre de Jesús. Oro ante ti, Dios mío, por los que no pueden dormir de noche, Dios mío, gente que sufre de insomnio, Dios mío, y no pueden dormir, no duermen, Padre, cae la noche y ellos no se quedan dormidos, ellos dan vueltas en la cama, aleluya. Vueltas en la cama, las 12 de la noche, las 1 de la mañana, las 2 de la mañana, las 3 de la mañana, las 4 de la mañana, las 5 de la mañana, ya amaneció, Dios mío, y todavía no han podido dormir, no han podido darle el descanso que su cuerpo necesita, Señor, Padre, aún los inconversos, Dios mío, porque tú los amas a todos, porque dice tu palabra, Dios mío, que cuando sale el sol, sale para el bueno y para el malo. Tu palabra dice que cuando tú mandas la lluvia es para el bueno y para el malo. Y yo quiero pedirte misericordia, Dios mío, por todos los seres humanos, Dios mío, en el mundo entero, Padre, que sufren de insomnio, que no pueden dormir. Ay, Dios mío, Padre, que en esta noche, Dios mío, que en esta noche, cuando caiga la noche, cuando ellos se acuesten a dormir, Padre, dales un sueño tan profundo como el que le diste a Adán, Dios mío, cuando fuiste a sacar las costillas, cuando fuiste a sacar a Eva, Padre, de las costillas de Adán, que tú le diste un sueño bien profundo, Dios mío, dale ese sueño profundo a todos, Padre, los que sufren de insomnio, Padre, que tengan un sueño, que puedan dormir 9 horas, gloria, que sea un sueño reparador, Dios mío, en sus mentes, en su sentir, Dios mío, en su vida, Padre, que repare todo ese tiempo, Dios mío, que era falta de ellos caer un buen sueño, Señor. Ayúdalos, Dios, en el nombre de Jesús. Santo amén. Eres y amén. Dios. Aleluya. Oh, gloria
2: bendito
3: al que vive.
2: Bendito sea el nombre Santo del Señor. Jesús, seguimos Jesús. Delante de tu presencia, Dios amado. Sí.
3: Oh, gloria a tu nombre.
2: Entendemos de que tú eres el único que puedes. Aleluya. Porque tuyo es el poder y la gloria. Bendito sea el Señor. ¿A dónde iremos, Dios, si no es a ti? Tú eres quien da palabra de vida y vida en abundancia. Tú eres el que sana, el que restaura, el que liberta, el que salva. Bendito sea el Señor. Y seguimos clamando, amado de mi alma. Sí, Señor. Seguimos clamando por las almas, la cual te pertenece, Dios. Las almas que han de ser salvas, Dios amado. Las almas, Dios, que no han hecho confesión de fe. Las almas, Dios mío, que han de arrepentirse y convertirse a Cristo. Las almas, Dios amado, que Cristo compró a precio de sangre. Aleluya. Yo te la presento, Dios mío. Yo te la presento. Tú conoces quiénes son los que te corresponden, a los que te pertenecen. Porque bien dice tu palabra que son muchos los llamados y pocos son los escogidos. Tú eres quien escoge, Dios. Tú eres quien selecciona, amado de mi alma. Tú eres quien selecciona, porque tu palabra dice que tus ovejas escuchan tu voz y ellas te reconocen. Aleluya. Entonces yo te presento a esas personas que hoy en día vagan sin ti, a esas personas que se encuentran atadas, Dios mío, por ciertas condiciones en su vida y que no han podido, Dios, dar el paso de arrepentimiento, el paso de fe, el paso de cambiar de muerte a vida, el paso de reconocer a tu Hijo como su único y suficiente Salvador. Yo te presento a cada amigo que me está escuchando. Bendito sea tu nombre, para que sea tú tratando con él o con ella de una manera especial, porque para ti no hay nada imposible. Tú eres quien convence al hombre de pecado. Tú eres quien hace que el hombre se encuentre con su propia naturaleza y él pueda entonces encontrarse y entender de que sin ti nada somos, porque sin ti nada somos, Dios amado. No importa lo que poseamos, lo que tengamos, no importa, Señor, si tú no estás con nosotros, siempre va a quedar ese vacío y esa necesidad de clamarte, de buscarte, de tratar de que tú te acerques a nosotros. Bendito sea el Señor. Al igual también te presento por los descarriados, Dios. Aquellas personas que en una ocasión te sirvieron, a esos profetas que hoy en día no te están sirviendo, Padre amado, que por una razón u otra ellos se apartaron del camino. Yo te lo presento. Si hay alguien que me esté escuchando que fue un vaso de honra en tu ministerio, en tu evangelio, Cristo, bendito sea el Señor, de que tú trates con esa persona. Al igualmente, si hay una persona que predicó tu palabra, que adoró, que tuvo el don de sanidad, Dios mío, y que tú hacías cosas maravillosas a través de esa persona, trata con el Espíritu Santo de Dios. Tú eres quien lo conoce. Yo sé que para ti no hay nada imposible. Tú puedes tratar con él a través de sueños, de visión, de una palabra que tú le des a través de una persona. Bendito sea el Señor. Yo sé que hay muchas personas que hoy en día te servían y hoy en día se encuentran como atados bajo los vicios, Señor. Y yo sé que para ti no hay nada imposible. Yo te lo presento. Trata con esas personas, Dios, para que vuelvan al redil y vuelvan al camino de vida y de salvación. Yo sé que tú lo puedes hacer, Jesús, aleluya, porque tú lo hiciste, tú viniste en pos de lo que se habían perdido, Dios. Y yo sé que si tu luz le llega, lo va a iluminar y ellos van a entender y van a ver el camino, que es el camino a la vida eterna. Porque bien dice tu palabra que tú eres el camino que nos lleva a la salvación. Bendito sea tu nombre. Para ti no hay nada imposible, Dios amado. También yo te presento por los enfermos, Dios eterno, aleluya. Por esas personas que se encuentran en los hospitales con diferentes tipos de enfermedad, sea cáncer, bendito sea tu nombre, sea que esté hoy en día postrado porque no pueda caminar, porque esté inválido, tenga una parálisis, Dios. Tú conoces cuáles son sus necesidades que tengan, Dios. Porque hay diferentes tipos de enfermedad, pero también hay una enfermedad que es la enfermedad del alma. Aleluya. Bendito sea el Señor. Esa enfermedad que nos va enfermando poco a poco, la falta de perdón. Aleluya. Bendito sea tu nombre. Que se convierten en cáncer y cuando venimos a ver ya estamos perdidos. Aleluya, santo es tu nombre, porque tú eres digno de gloria, porque tú eres digno de honra, amado de mi alma. Para ti no hay nada imposible, nada imposible hay para ti. Sea tu nombre bendecido, sea tu nombre ensalzado, sea tu nombre glorificado en esta hora, Dios amado. Tú eres el único que puede sanar toda enfermedad del alma. Aleluya, todo resentimiento, todo rencor, toda falta de perdón. Aleluya. No hay enfermedad más grande que esa, Dios. Porque nos vamos envolviendo. Y eso entonces trae odio, enojo, contienda. Y muchas veces terminamos cometiendo delitos que nos llevan por no pedir un perdón o por no decir, ay, excusa. Bendito sea tu nombre. Entonces, yo quiero que tú trabajes con esas personas hoy en día que se encuentran enfermas del alma, que viven en contienda tiempo a tiempo, que no se saben decir un te quiero, yo te amo, no, sino que comienzan con unos pleitos sin necesidad, donde haya una posibilidad más cercana de reconocer cuando hacemos algo mal, porque si lo reconocemos todo se queda ahí, pero hay muchos que no lo van a reconocer. Entonces yo te pido por ese cáncer, porque esa es una enfermedad que mata. Cuando venimos a ver, somos una caja vacía, bendito sea el Señor. Y somos, aunque seamos nosotros mismos, no tenemos nada por dentro. Entonces yo te pido que tú comiences a tratar con esas personas que no tienen ese hábito. Pero también te presento, Dios mío, a los que están postrados en cama físicamente, que hoy en día no se pueden valer por sí solos. Si esa es tu voluntad, Dios, pasa tu mano sanadora y todas sus articulaciones, Dios, que tomen control, que tomen dominio, que puedan caminar en el nombre de Jesús de Nazaret. Padre amado, que donde se encuentren postrados ellos puedan alcanzar lo que es la sanidad divina, todo reumatismo, Dios mío, todo dolor de cuerpo, de rodillas, todo hinchazón, que quede neutralizado en el nombre de Jesús de Nazaret. Al igual que aquellas mujeres embarazadas, Dios, que están presentando ciertas dificultades, Dios mío, con sus embarazos, sé tú tomando el control, pasando tu mano sanadora sobre ellas y que puedan alcanzar lo que es la sanidad divina y que puedan tener a sus, que puedan tener a sus crías como tú lo pusiste en tu mente, como tú lo estableciste, Señor. Y no solamente aquellas personas, aquellas mujeres que no, que tienen dificultad. Hay muchas que anhelan tener un bebé. Y sea por una circunstancia u otra, Dios, hoy en día no han podido procrear. Pero para ti no hay nada imposible, porque Sara tenía 90 años cuando concibió. Y dice tu palabra que ya ella no veía su costumbre mensual. Aleluya. Y tú te glorificaste, así yo te pido que tú te glorifiques con aquellas mujeres que hoy en día desean tener un bebé y no pueden, que desean tener y sentir lo que es ser madre y no pueden, Dios, porque para ti no existen edades, no existen barreras, para ti no existe nada imposible, solamente que se haga tu voluntad. Y yo declaro en el nombre de Jesús que para el año que viene, aquellas personas que hoy en día me están escuchando, Dios, y aún si no me están escuchando, ellas puedan tocar y cargar en sus brazos a sus hijos, en el nombre de Jesús de Nazaret, nombre que es sobre todo nombre, que ellas reciben el milagro hecho por ti, Padre amado, en el nombre de tu Hijo amado, Dios eterno. Sé tú glorificándote en esos vientres secos y que ellos puedan recobrar vidas. Aleluya. Si esa matriz está debilitada, fortalécela. Si las trompas están débiles también, están tapadas, si tienen fibroma, Dios mío, si tienen quiste, Señor, sé tú quitando todo lo que no sea de ti, todo lo que tú no plantaste en ese útero, en ese cuello de la matriz, sea quitado en el nombre de Jesús de Nazaret, nombre que es sobre todo nombre. Y si hay una anomalía que no es normal, entonces que sea tu mano, Jesús, poniendo todo en orden. Si es de crecimiento, si es enderezamiento, hazlo, Señor. En el nombre de Cristo Jesús, nombre que es sobre todo nombre. También te pido, Dios amado, por los pastores, aleluya. Una vez más, por aquellas personas que tú plantaste en una iglesia para que lleven tu palabra. Dios, tu palabra. Tu palabra que no es cualquier cosa. Hay muchos pastores que son pastores por tener un sueldo. Aleluya. Pero hay otros que son por vocación. Que aman lo que tú estableciste. Que aman las ovejas. Y que cuidan lo que tú pusiste en sus manos. A esas personas, Dios, que tienen esa dedicación y esa entrega en lo que tú has puesto en sus manos, síguele dando estrategia, entendimiento, sabiduría, Dios, para que ellos puedan lidiar y para que ellos tengan nuevos planes con la ayuda del Espíritu Santo, de que puedan cumplir con el mandato de cuidar tus ovejas, de apacentar tus ovejas y de estar siempre atento a ellas, de darle buena alimentación, bueno pasto, de saber cuando están necesitadas o cuando están enfermas, de saber cuando un parásito viene a sus mentes o quiere entrársele por el oído, por la vista. Bendito sea el Señor, porque sabemos que

0: desviar o se le quiere contaminar. En el nombre de Jesús declaramos de que ellos tienen nuevas estrategias en el nombre de Jesús para poder combatir con el maligno. En el nombre de Cristo, de que tienen ojos de águilas, aleluya, de que puedan ver cuando vengan esos espíritus inmundos y estén rodeando la iglesia, aleluya, que puedan identificar, que puedan oler, aleluya, porque sabemos que tú nos das el entendimiento y el discernimiento cuando te lo pedimos. Si muchos no saben dirigir, entonces enséñale, aleluya, porque yo sé que tú lo puedes hacer, pero que sobre todo ellos se puedan sujetar a ti, que se puedan sujetar a ti, Señor, en el nombre de Jesús. Al igual te presento a los matrimonios, aleluya, aquellos matrimonios, Dios, que hoy en día están en desunión, que solamente está un caparazón en la casa, que no se llevan en armonía, que siempre están con unos pleitos, una contienda. Sabemos que tú estableciste la familia antes que la iglesia, aleluya, y tu palabra dice que debemos de honrar, aleluya, la mujer tiene que honrar y sujetarse al esposo, pero también el hombre también tiene que sujetar y honrar a su familia. Yo te lo presento, pon amor, armonía, comprensión, respeto, para que ellos se puedan respetar, que ellos puedan valorarse, que ellos puedan entender el valor de que no son cualquier cosa, aleluya. Santo es el Señor, para ti no hay nada imposible, nada hay, y sabemos de que tú estás y tú amas lo que tú estableciste, porque lo primero que hiciste fue al hombre, pero después que viste que el hombre estaba solo, dijiste: no es bueno de que el hombre esté solo, le haré una ayuda idónea. Entonces, ¿qué hiciste? Le hiciste a la mujer y la llamaste varona, entendiendo de que eran un equipo, de que ellos tenían que permanecer en la unión. Entonces, esas personas que hoy en día están siendo un matrimonio tipo caparazón, aleluya, y están huecos por dentro, entonces establece el orden en su vida, establece el orden para que ellos puedan entender y valorar, porque tendremos que darle cuentas a Dios en aquel día de lo que hicimos con lo que tú pusiste en nuestras manos, y cada quien tendrá que rendirle cuenta a Dios. Y hay de aquel que sabiendo las cosas buenas no lo haya hecho. Bendito sea el Señor. Yo te pido, Dios amado, todo espíritu de infidelidad quede neutralizado en el nombre de Jesús, de pleito, de contienda, Padre amado, de levantamiento, y que en esa desunión tú establezcas la unión, el amor, el respeto, en el nombre de Jesús de Nazaret, nombre que es sobre todo nombre. Bendito sea el nombre del Señor, porque Dios ha sido bueno, en el nombre de Jesús.
1: Oh gloria a Dios, aleluya, poderoso, poderoso Rey de Reyes, aleluya, Señor de Señores, Príncipe de Paz, aleluya. Continuamos adorándote, glorificando tu nombre, Señor. Padre, oramos, Dios mío, por los que tienen ministerios, Padre. Todo, Dios mío, todas las personas que tú has puesto, Dios mío, un ministerio en sus manos, Dios mío, Padre. Quiero presentarte el ministerio, tú eres el milagro, Dios mío. Padre, a Magali Fuentes, Dios mío, Pablo Fuentes, te los presento, Dios mío. Sigue abriéndoles puertas, sigue dándoles ideas, Dios mío. Padre, que siga ese respaldo, Dios mío, a este ministerio, Padre, donde se hacen conferencias, Dios mío, para las mujeres, Dios mío. Y eso ha sido tan de bendición, Dios mío, Padre, a las mujeres de esta comunidad, Dios mío. Bendice ese ministerio, que ese ministerio, tú eres el milagro, siga, Dios mío, adelante en el nombre de Jesús. Mira, Padre, te presento, Dios mío, el ministerio, aleluya, Cristo sufrió, murió y resucitó entre los muertos, Dios mío, de la calle radial, Dios mío. Padre, donde tú sabes que se traen una vez, donde tú sabes que una vez al año, Dios mío, se levantan, sean 3 días, 2 días de campaña, Dios mío, Padre. Ay, Señor, Padre, gracias, Dios mío, Ayúdanos, Padre, en este ministerio, que podamos seguir hacia adelante. Dios mío, gracias por el respaldo, gracias por las almas que tú salvas, Dios mío, en esos dos, una, dos, tres días, Dios mío, de campaña, Señor Padre. Padre, sigue dando mi idea, sigue usando, no solamente a mí, pero los que trabajan en este equipo. Sigue usando a Alfredo, sigue usando a Jan Lucas, sigue usando mi pastora, Dios mío, y todos los que hacen acto de presencia, bendícelo, Señor. Padre, mira el ministerio, Dios mío, Santa Cruz para Cristo. Señor, Padre, sigue bendiciendo. Ese ministerio ha estado de pie, Padre, ha estado de pie. Y no quiero darle una cifra que no sea, pero metafóricamente ha estado de pie. Uno 30, quizá 40 años, Señor. Padre, porque tú estás al frente. Bendice a la ministra Ivette Robles, Dios mío, que ella pueda seguir, Dios mío, y su equipo de trabajo, Dios mío, con esto de Santa Cruz para Cristo, donde nos humillamos, donde todo el pueblo, todas las iglesias se unen y nos humillamos ante tu presencia para pedirte perdón por nuestras faltas, por nuestros pecados, y pedirte perdón por nuestras islas, Señor Padre. Gracias por tu misericordia para con las Islas Vírgenes de los Estados Unidos, Dios mío, porque tu palabra dice: si mi pueblo se humillase, en cual mi nombre es invocado, yo miraré desde los cielos, me inclinaré, miraré y los perdonaré, y perdonaré su tierra, Padre. Gracias porque tú perdonas los pecados de esta tierra. Gracias por ese ministerio, Señor Padre. Gracias, Dios mío, por el ministerio, Padre, de allá donde tú tienes a Judith al frente, Padre, de una obra hispana. Dios mío, Padre, allá en San Tomás. Padre, que ese ministerio, Dios mío, en la iglesia, la profecía ya en San Tomás, Dios mío, Padre, donde tú tienes a tu sierva, Dios mío, Padre, reclutando, rescatando las almas hispanas, Dios mío, Padre, guárdala, cuídala, protégela, bendícela, que ella pueda seguir para adelante, y ciérrale, Padre, la boca a los leones, Señor. Mira también aquí la sierva tuya, Dios mío, aquí en la iglesia de la profecía, aquí en Richmond, Dios mío, Padre, donde ella también, Dios mío, Padre, está al frente del grupo hispano, Dios mío, Padre. Sigue usándola, sigue añadiendo a estas iglesias los que han de ser salvos, Señor. Padre, también te presento el ministerio, Padre, clamor de madre, Dios mío. Clamor de madre, que ese ministerio también ha estado, mira, Señor, 30, 40, 50, metafóricamente, ¿verdad? Muchos años, Padre. Ay, Dios mío, Padre, donde se clama por cada madre, Señor, Padre.

0: dale la autoridad, dale la fuerza, dale la energía. Guíalo, Dios mío, para reprender estos demonios en el nombre de Jesús. Padre, a dar liberación total a hogares, dar liberación total a gente, Dios mío, que están poseídos, Dios, en el nombre de Jesús. Padre, no permita que se levante ninguna revancha contra revancha, ninguna guerra. Dios mío, Padre, cuando tú usas a tu paso, que tú permites que ellos vean a los demonios, que tú permites que los reprendan. Dios mío, Señor, Padre, dale cobertura a la sangre preciosa de tu Hijo amado, desde su cabeza hasta sus pies. Dios mío, que ellos puedan seguir hacia adelante. Dios mío, Padre, haciendo lo que tú has puesto en sus manos para hacer, Padre. Oro para que la gente suelte, Dios mío, la brujería. Oro para que la gente suelte la magia blanca. Oro para que la gente suelte la magia negra. Oro para que la gente suelte la magia roja. Oro, Dios mío, para que la gente suelte la magia verde, Dios mío, en el nombre de Jesús, Dios mío. Que suelten la hechicería en el nombre de Jesús y que se tornen a ti, Jesucristo. Dios, salva a esta gente, salva a estos brujas, a estas brujas, salva a estas hechiceras, a estos hechiceros, salva, Dios mío, esta gente que se mueven en el ocultismo, sálvalos, Dios mío, y restaura su vida, Dios mío, redime su vida y purifícalos, Dios Padre.
1: En el nombre de Jesús.
0: Todo esto te lo pido, en el nombre de Jesús.
1: Gloria a Jesús, sí, Señor. Aleluya. Sí, Padre amado.
0: Gloria a tu nombre, Señor.
1: Liberta a esas personas que se encuentran atadas. Toda maldición generacional, Padre amado. Porque sabemos que todo viene de una descendencia, de una generación. Y hay muchas personas que hoy en día se encuentran, Padre de la gloria, aleluya, atados por una maldición generacional. Y si el hombre no lo liberta, Jesús, entonces ellos no son libertados. Porque sabemos que solamente la sangre de Cristo puede romper todo pacto, toda maldición generacional. No importa qué tan fuerte sea, pero donde llega Cristo, y eso lo entendemos, donde llega el Señor, todo queda neutralizado, aleluya, y las cadenas son rotas. En el nombre de Jesús lo declaramos. Padre, te presentamos a los ancianos, aleluya, sí, Señor, a esas personas que hoy en día no tienen quien los cuide, que trabajaron, dieron sus vidas por sus hijos. Y hoy en día los hijos se encuentran que son cargas. No tienen el compromiso, no tienen el respeto, no tienen el amor, la dedicación de cuidarlos. Muchos lo dejan, muchos no le dan que comer, muchos no lo limpian. Y ellos necesitan de una mano ayuda, Señor. Una mano que los sostenga. Que lo sustente, que lo limpie, que lo higienice, Dios mío. Yo te presento a esas personas que no tienen, y aún a las que están en aquellos cuidos, que están siendo maltratados. Dios, ten misericordia de esas personas, y también ten misericordia de aquellos ancianos y ancianas que necesitan el favor de ti. Que sus días que le toquen estar aquí, Dios, en este mundo, sea una vida que por lo menos puedan encontrar paz y liberación. Liberta aquellas almas que se encuentran cautivas en el nombre de Jesús. Te lo pido en el nombre de tu Hijo amado, aleluya. Sé tú glorificándote. Yo también te presento a aquellas mujeres que están siendo maltratadas. Bendito sea el Señor, y que esos maltratos han llegado a una violencia tan cruel que muchas han sido asesinadas, Dios, por manos de su pareja o de su agresor. En el nombre de Cristo, Dios amado, yo te la presento para que ellas acudan a una iglesia, para que ellos acudan a la libertad que Cristo hoy en día nos ofrece, en el nombre de Jesús. Sé tú glorificándote como tú siempre lo has hecho, en el nombre de Jesús de Nazaret, nombre que es sobre todo nombre. Aleluya, bendito sea el Señor. Yo te pido por las familias, Dios, una vez más, que tú estableciste, no solamente en esta isla, sino en las naciones, Dios, para que ellos puedan tener ese amor infinito que tú das. Bendito sea el Señor. Aleluya. Que ellos te puedan poner a ti como en el primer lugar de todo lo que vayan a hacer.

0: cuando te ponemos a ti en el primer lugar, entonces tú eres quien obras de una forma sobrenatural. Yo declaro vida eterna para esta nación, para aquellos que tú has llamado, Dios. Nuevamente yo te la presento, aleluya. Y que las iglesias se unan en un solo espíritu, que es en el Espíritu Santo, y que puedan cumplir con el plan divino, que es el plan de Dios, aleluya. Que ella pueda alcanzar aquellas almas las cuales están destinadas a pertenecer en sus iglesias. Bendito sea el Señor, que se puedan entregar y dedicar, aleluya, al ministerio, que puedan alcanzar, Dios, el perdón de sus pecados, y que puedan buscar el reino de Dios y su justicia, que puedan mantenerse en lo que es una vida en plenitud. Bendito sea el Señor, apartado del mal, una vida de oración, ayuno y lectura de la palabra, que puedan buscar de ti cada día. Y no solamente que busquen de ti, sino que el ministerio que tú pongas en tus manos puedan crecer y expandirse, y que puedan alcanzar el número exacto de las almas que han de ser salvas. En el nombre de Jesús, yo te pido por las almas nuevamente. Y no me voy a cansar de pedirte por ella, porque por eso fue que tú viniste a este mundo, a buscar lo que se habían perdido, a sembrar amor. Aumenta el amor, aleluya. Todas esas enemistades de Dios, aleluya. Esa doble apariencia que se encuentran hoy en día en tu iglesia, que tú compraste a precio de sangre, Jesús. Aleluya. Esa apariencia falsa de amor, esa apariencia falsa, Dios, yo te la presento. Sé tú tomando el dominio y el control. Sé tú sembrando amor. Bendito sea tu nombre, en el nombre de Jesús. Esa apariencia que se tiene, donde sabemos que no es así, obra con ello, Dios, en el nombre de Jesús. Obra con ello conforme a tus riquezas en gloria. Trata con ella, Señor, donde esté la necesidad, en el nombre de Jesús de Nazaret. Nombre que es sobre todo nombre. Que ellas puedan oír y escuchar tu voz. Alabanza. Porque para ti no hay nada imposible. Bendito sea el nombre de Jesús. Y sí te voy a seguir presentando, aleluya, a cada hermano de las iglesias. Que puedan ser sinceros, que puedan ser amorosos, que den y brindan un amor de verdad a los hermanos, que se pueda sentir que verdaderamente tú estás en ellos. Aleluya. Que puedan buscarte siempre, constantemente, aleluya, y que puedan salir a declarar las almas para Cristo, aleluya. Pongo en tus manos, Dios amado, bendito sea el Señor, pongo en tus manos, Señor, las iglesias, pongo en tus manos, Padre amado, a cada pastor, a cada líder, pongo en tus manos, Señor, a las familias. Pongo en tus manos, Señor, a cada drogadicto. Pongo en tus manos, Señor, a cada persona que se prostituye. Aleluya. En el nombre de Jesús. Nombre que sobre todo nombre. Amén.
1: Aleluya. Oh, gloria al que vive, vive Jesús. Aleluya. Gloria a Dios. Aleluya. Todo ha sido. Hemos orado en el nombre de Jesús. Peleante de pasarle el tiempo a Frankie para que él haga la oración final o lo que él hace para concluir su espacio. Voy a entrar, ¿verdad?, en Facebook Live. Aleluya. Aleluya, como siempre acostumbro, porque ustedes son bien importantes para mí, vive Jesús. Y María Carrión, aleluya, está conectada. Ella dice amén y te contestamos amén. Aleluya. Ella dice praise God. Eso es alabanzas a Dios. Aleluya. Gloria al que vive, vive Jesús. Y tengo a Moya Cruz, esa es mi prima, aleluya, desde Nueva Chelsea. Mi amor, te amo, te quiero, gracias, bienvenida a tu red. Y María Carrión, bienvenida a tu red también, aleluya. Son preciosas, son princesas del Señor. Ada Ramírez, preciosa. Gracias por estar ahí conectada. Bienvenida a tu red. Nereida Porfil Soto, capellana. Aleluya, preciosa. Gracias por estar ahí. Ella dice, pido oración por el ministerio capellanes. Trabajando para Cristo Inc. en Santa Cruz, Islas Vírgenes. Padre, Espíritu Santo de Dios, enseña moral. Padre, oro, Dios mío, por el ministerio capellanes, Dios mío. Donde Nereida Porfil Soto está al frente de esta obra. Dios mío, Padre, trabajando para Cristo Inc. en esta isla de Santa Cruz, Islas Vírgenes de los Estados Unidos. Padre, sigue, Dios mío, ábrele puertas, Dios mío, a los capellanes, que puedan entrar en las cárceles, que puedan entrar en los hospitales, que puedan, Dios mío, hacer el trabajo, Padre, que tú pusiste en las manos para ellos hacer. Padre, también aprovecho y te presento también el ministerio, aleluya, el ministerio, Ministerios Unidos en el Aire. Padre, bendice también a Miriam Jean y bendice, sigue bendiciendo este ministerio, sigue llevándonos a las naciones, sigue, Dios mío, que podamos seguir haciendo operativos médicos, Dios mío, y celebrando nuestro aniversario en los lugares que tú nos mandas, Padre. Todo esto, mi Señor, yo te lo pido. Bendice todo lo que están en la 91.9, en la 90.1 y todos, Padre, los que están conectados y seguirán conectándose. En el nombre de Jesús. Amén y amén. Y nuestro hermano Frankie con nosotros. Vive Jesús.
2: Aleluya, alabado sea Jehová. Buenos amados hermanos, hemos llegado a la parte final de este día. No antes sin invitarle a que usted continúe haciendo sus prerrogativas, sus intercesión por aquellos, pues, que usted conoce, que sabe que tengan una necesidad. Hasta aquí ha sido nuestra parte. Oremos para dar cierre a lo que es esta noche y que les deseo que pasen muy buenas tardes. También le quiero invitar para el sábado, día primero de agosto, desde las 4 de la tarde, va a haber una actividad en Soniaes desde la Iglesia Jesús Nazareno, el cual también están invitados todos. Es una actividad, un evento, una noche de adoración y evangelización, donde va a estar la comunidad inglesa y también la comunidad hispana. Un llamado a la unidad, un llamado a la unidad. Así es que tenemos muchas cosas por qué hacer juntos, unánimes, y pues queremos comenzar desde ahí. Así que les invitamos desde las 4 de la tarde, estaremos todos allí, tanto la comunidad inglesa como la comunidad hispana. Usted dirá, todos somos humanos, usted dirá, ¿por qué dice tanto? Es que en el cuerpo de Cristo es uno, no importa si es inglés o español, y como tal nosotros queremos actuar. Así es que adoración, evangelización, queremos que todos sean parte de ello. Así es que desde las 4 de la tarde el sábado en el anfiteatro de Soniai, allí estaremos todos juntos unánimes. Así que vamos a orar para despedir. Amado Dios, Padre Todopoderoso, te damos las gracias, Señor, por tu amor, por tu misericordia, por tu bondad, Señor, por ese privilegio de poder venir y traer tu palabra, presentarnos a ti con intercesiones, clamores y peticiones, Señor. Te damos las gracias por ese privilegio, Padre, y queremos que tú continúes, Padre, dándonos la fortaleza para poder continuar hacia adelante. Mira que lo que se ha hecho aquí, Padre, que no haya ningún tipo de venganza, que no haya ningún tipo de ataque, que no haya lanzamiento de dardo en contra de ninguno de nosotros acá, Padre, y si lo hay, que tú ponga tu mano protectora, que rebote todo lo que se ha enviado y vuelva al lugar de donde salió y se quede allí. Que no salga ni para tanto nosotros ni para tanto otras personas, que vayan de igual forma, amado Dios, a hacer la asignación que tú has puesto en cada uno de nosotros. Te damos las gracias, Padre, porque nos ha permitido llegar hasta aquí, y te pedimos que continúes cuidándonos, que ponga tus ángeles alrededor para que seamos cubiertos en nuestra trayectoria hasta nuestro destino final. Todo esto, amado Dios, te lo presentamos en el nombre de Jesucristo de Nazaret. A Dios sea la gloria, a ti, Padre Santo. Y el pueblo de Dios dice, amén. Gloria a Dios. Que pasen buenas. Y aquí continuamos con la programación siguiente.